0: Está atravesando un déficit crítico de plazas en las escuelas secundarias, un problema que estudiantes y familias vienen denunciando desde hace años. Según datos publicados, este año muchos alumnos de noveno grado no lograron ingresar en el primer ciclo de admisión a programas de 4 años, lo que ha intensificado la presión sobre la administración municipal. El problema afecta especialmente a los distritos más poblados, donde la demanda supera ampliamente la capacidad de los centros existentes. La situación se ha convertido en uno de los temas centrales de la campaña municipal y los aspirantes a la alcaldía han comenzado a presentar sus propuestas para resolverla. Un análisis muestra que miles de hogares en Chequia están pagando más de lo necesario por la electricidad debido a que tienen asignada una tarifa de distribución inadecuada, lo que genera un sobrecosto total que podría superar los 1.000 millones de coronas al año, es decir, unos 52 millones de euros. Según la empresa Vesdo Tabatele, que examinó 1.132 puntos de suministro, hasta el 53% de los hogares podría ahorrar dinero simplemente cambiando a una tarifa más adecuada. El ahorro medio sería de 728 coronas al año, es decir, unos 29 euros, aunque en algunos casos podría alcanzar varios miles de coronas, es decir, más de 100 euros. En Praga, por ejemplo, el cambio de tarifa sería beneficioso para el 68% de los hogares analizados. La empresa recuerda que solicitar el cambio de tarifa es sencillo y suele completarse en pocos días, aunque el principal problema es que los consumidores no saben que están pagando de más. Y hasta aquí las noticias en Radio Praga Internacional.
1: La compañía de transporte integrado de Praga lanzó una campaña en la que promociona los tranvías de la capital como el sauna más barato de la ciudad. El mensaje, que pretendía ser en tono humorístico, contrasta con la gravedad de las olas de calor que azotan a Europa este verano. Afortunadamente, además de chistes, la ciudad ya tiene planes serios para dotar su transporte con aire acondicionado.
2: Příští zastávka, muzeum, přestup na metro.
1: Chequia es la nación más divertida del mundo, al menos eso dice un estudio al que, para rendirle homenaje, lo mejor es no tomar en serio. El tema se volvió tan viral hace un año como ahora le ha ocurrido a una publicación en redes del transporte integrado de Praga. Con las olas de calor azotando Europa sin piedad este verano e incluso dejando decenas de muertos, la compañía de transporte no tuvo mejor idea que compartir una imagen de un hombre que viaja en el tranvía praguense y solo lleva puesta una toalla en la cintura, dejando a la vista su torso sudoroso. La pieza va acompañada por el mensaje: el sauna más barato de Praga, a solo 36 coronas por 30 minutos. Quizás en otro país a la ola de calor se le hubiera sumado una ola de indignación, pero en Chequia el mensaje tuvo más de 12.000 likes solo en su publicación de Facebook. Porque qué mejor que perder el conocimiento en un vagón, pero con una sonrisa de oreja a oreja. Por supuesto, no todos los comentarios en aquella publicación fueron positivos, más bien lo contrario. Pero, más allá de la broma, detrás de este tema se esconde otro que genera una genuina preocupación y es, como podrá imaginarse cualquier persona con sentido común, tan importante como el del humor, la salud de los pasajeros en tiempos de calor extremo. Afortunadamente, los responsables del transporte público de la ciudad no solo se dedican a hacer chistes. De hecho, ya se ha puesto en marcha un plan que tiene como destino final brindar mayor confort a los pasajeros. Según el portal Novinky, la empresa de transporte público de Praga firmó un contrato para instalar aire acondicionado en 123 tranvías del modelo Škoda 15T. El acuerdo, valorado en más de 16 millones de euros, fue concretado con la empresa polaca Enika y las unidades se irán climatizando de forma progresiva. Al menos, dicen, 20 tranvías por año serán equipados con el sistema. El proceso comenzará con una primera unidad que servirá como piloto. El montaje se realizará en los talleres de la empresa MKP en la ciudad polaca de Łódź, hacia donde los tranvías serán enviados de manera escalonada según las necesidades operativas de la DPP y su calendario de mantenimiento habitual, de modo tal de no resentir el servicio. De acuerdo con el plan previsto, cada tranvía contará con 3 unidades de climatización que funcionarán de manera automática y en conjunto con el sistema de calefacción ya existente. El vicealcalde de Transporte recordó que el pasado ya hubo intentos de equipar con aire acondicionado a los tranvías.

0: Llevarán una máscara frontal de color amarillo y además un pictograma con un copo de nieve en los paneles informativos y en las aplicaciones de horarios. Según el diario Blesk, la DPP tiene establecidas normas concretas sobre cómo debe funcionar la climatización de sus vehículos. Cuando la temperatura exterior se ubica entre 22 y 25 grados, el interior debe mantenerse entre 20 y 25. Cuando el termómetro supera los 25, el interior debe estar entre 1 y 6 más fresco que el ambiente exterior. El problema, refiere el mismo portal, es que no todos los vehículos cumplen realmente con esos parámetros, ya que buena parte de los tranvías y autobuses más antiguos directamente no cuentan con aire acondicionado. El artículo, sin embargo, señala un punto positivo en concordancia con lo informado por Novinky. El número de unidades climatizadas va en aumento. El 30 de abril de 2026, el 72% de los autobuses de la flota de la DPP contaban con climatización completa, mientras que la totalidad de los trolebuses ya lo tienen. En cuanto a los tranvías, la empresa dispone de 147 unidades con climatización en todo el vagón, principalmente del modelo Skoda 15T, con la característica máscara frontal amarilla y el pictograma que las identifica. Sobre el modelo Skoda 52T en particular, que como se mencionó, ya viene de fábrica equipado con aire acondicionado, se estima que a finales de 2025 se había unas 20 unidades en circulación y para fines de 2027 se sumarán 51 más. La propia PID aconseja a los pasajeros que, una vez pasada la risa, visiten el sitio mapa.pid.cz para descubrir qué unidades ya cuentan con aire acondicionado. Y esta vez es en serio.
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0: El festival Prague Pride 2026 arranca este lunes con la seguridad en el punto de mira y con más de 200 actividades artísticas, educativas y comunitarias programadas en diferentes lugares de la capital checa durante toda la semana para celebrar el orgullo queer y culminar este sábado con el gran desfile Prague Parade. Radio Praga habló con la nueva directora de programación del festival, Dorota Vasichkova.
3: El punto culminante del festival Prague Pride será su emblemático desfile de este sábado 8 de agosto, que tiene como meta la isla de Štvanice, en lugar de la llanura del Etna de las ediciones anteriores. Los organizadores afirman que la nueva ubicación ofrece más árboles, sombra, zonas verdes y un ambiente veraniego más relajado. Además de ese desfile, Pride Village en la isla Strzelecki acogerá un programa cultural, mientras que Pride House ofrecerá debates y conferencias. Pride Café está dirigido a la comunidad internacional de Praga y Pride Youth está pensado para menores de 30 años. El programa también incluye exposiciones, proyecciones de películas, representaciones teatrales, eventos deportivos, talleres, citas rápidas, encuentros para ser amigos y fiestas que reflejan el lema de este año: los tiempos cambian, como explica la nueva directora de programación de Prague Pride, Dorota Vasichkova.
4: El lema de este año es «Los tiempos cambian» y lo hemos elegido porque cada año el festival tiene un lema que se basa en la situación actual del mundo y sentimos que estamos viviendo tiempos turbulentos. Muchas cosas están cambiando a nuestro alrededor, la política, las actitudes, incluso el idioma que hablamos. Y, en realidad, es un lema que abarca estos tiempos, que están cambiando mucho, pero que aún plantea muchas otras preguntas. Por ejemplo, ¿se trata de un diálogo intergeneracional o incluso de reflexionar sobre cómo nosotros, como creadores, lidiamos con el pasado, con ciertas restricciones, etcétera? Bueno, algunos cambios legislativos son sin duda positivos. Tenemos aquí, por ejemplo, la abolición de la obligación de castrar a las personas trans en el pasado o el cambio en la legislación en el marco del matrimonio igualitario para todos.

0: Pero también hay muchos indicios, por ejemplo, en el lenguaje y la política, en cómo se habla de las personas queer. O también podemos hablar del reciente atentado terrorista en Berlín.
1: Y respecto a los vientos de cambio, sin duda para mal y para peor, la directora de programación dice que lo notan. Probablemente sea difícil generalizar cómo nos sentimos, sostiene Dorota Vashishkova. Sin duda, cada uno lo siente de manera diferente, pero en general parece que podemos decir que simplemente notamos algunos cambios y retrocesos. Nosotros, por ejemplo, en Prague Pride, lo notamos incluso en la disminución del apoyo de algunas empresas. Pero mejor pasemos a temas positivos, la programación, con más de 200 actividades durante toda la semana.
0: Por supuesto, hay muchísimos momentos destacados. Básicamente, tenemos casi 200 eventos en el programa y está repleto de actividades para cada día. Pero si tuviera que mencionar solo uno, y prefiero no hacerlo, diría, por ejemplo, que la inauguración será un evento espectacular con drag queens, además de otro programa con música. También me gustaría mencionar la fiesta del viernes que tendrá lugar en la isla Strzelecki, en Pride Village, y contaremos con la presencia de la drag queen británica Ginny Lemon. Por ejemplo, este año tenemos un ensayo general del concurso de talentos Stage Out, con formato de apellidos. Este tendrá lugar el miércoles a partir de las 6, también en la isla Strzelecki. Y quizás te refieres a la encuesta del queer más importante de la República Checa, que fue más bien una campaña donde todos podían votar por cuál de los 14 finalistas seleccionados consideraban el más importante, la persona queer más importante de la República Checa. No la he revisado específicamente en los últimos días, pero fue bastante alta. Ya nos acercamos al millón de votantes.
1: El 25 de julio pasado hubo un ataque terrorista en Berlín, precisamente durante la masiva marcha del orgullo gay de esa ciudad, que dejó 2 muertos y decenas de heridos. Así que la seguridad es el tema más importante de este año para garantizar que los participantes de las actividades programadas no sufran ningún ataque o contratiempo. La seguridad de los participantes es vital, anticipa la directora de programación del festival.
0: No se puede decir que no exista un riesgo, pero nos tomamos esta situación muy en serio. Para nosotros es una prioridad absoluta que todos los participantes y visitantes se sientan seguros, por lo que nos tomamos la situación muy, muy en serio. Estamos en contacto con la policía y hemos reforzado la seguridad en todas nuestras sedes. Es un hecho que el terrorismo se basa en esa premisa de sembrar el miedo, pero creo que estamos reforzando lo suficiente la seguridad como para estar seguros y confiados. Hemos denunciado todos los incidentes a la policía y estamos en contacto muy estrecho con ellos. Y en lo que respecta a Europa Central y del Este, Praga siempre se ha considerado relativamente segura para las personas queer. Ahora, en el actual clima político, nos enfrentamos cada vez a más agresiones, principalmente verbales, y el nivel de ciertos tipos de delitos de odio está también aumentando, lamentablemente.
1: Dorota Vashishkova termina invitando a todos nuestros oyentes a visitar sin miedo el Festival Prague Pride de este año. Me sentiría muy feliz si todos los de Praga encuentran algo en nuestro programa que les interese y echen un vistazo a lo grande y diverso que puede ser nuestro Prague Pride. Finaliza diciendo.
2: Respirar, girar el cuerpo y escuchar sus señales. Esa es la propuesta de Daniel Sonic Rojas, bailarín y performer colombiano que llegó al festival Colors of Ostrava su método Aliyana Movement, una práctica que combina movimiento, respiración y sonido con el objetivo de aliviar tensiones físicas y emocionales.
3: Daniel Sonic Rojas, bailarín, performer y experto en movimiento, nacido en Colombia, regresó este año al Festival Color Sofostrava como parte de la programación de Melting Pot, el espacio paralelo del festival dedicado a conferencias, debates y talleres. Allí, los asistentes tuvieron la oportunidad de conocer y practicar Aliyana Movement, una metodología de movimiento desarrollada por el propio Rojas tras más de 3 décadas de experiencia profesional. En conversación con Radio Praga Internacional, explicó cómo nació este enfoque y cuál es la filosofía que lo sustenta.
4: Aliyana Movement es una creación, yo digo que nació por el medio de tantos años de entrenamiento y tomó forma de esta manera. También el nombre me llegó por medio de meditación. O sea, antes yo lo llamaba Embody Dance Movement, pero con el tiempo empecé a darme cuenta que cada vez que daba mis clases estaba como más de una forma que era más como, tenía una forma como de curar, de aliviar. La gente siempre me decía, oh, tenía un dolor de espalda, me lo has aliviado, tenía un dolor de rodillas, se me ha quitado. Empecé a darme cuenta y empecé a poner más atención a esto. Y el nombre, quería darle un nombre que sea más como de curar, de aliviar y utilizar el movimiento de una forma que es más específica para relacionarse con el cuerpo y conexión con el cuerpo, una forma más holística.
3: Aliyana Movement es el resultado de un largo proceso de investigación personal y profesional. A lo largo de su carrera como bailarín, Sonic Rojas exploró distintas maneras de comprender el cuerpo y el movimiento en diversos países y tradiciones. Con el tiempo, ese recorrido cristalizó en un método cuyo eje central es el alivio físico y emocional a través del movimiento consciente.
4: Un día, por medio de meditación, me llegó esta información o este nombre que se decía Aliyana. Obviamente no sabía lo que era y le preguntaba a mi hermana, me llega este nombre que se llama Aliyana, ¿qué es? Y ella me dice, pues suena como quechua. El quechua es una lengua muy antigua de Sudamérica. Y ella me dijo, míralo. Y yo empecé a investigarlo y había un montonón de nombres cuando estaba. Pero Aliyana, este nombre, sobresalía. Y cuando veo el significado de Aliyana, significa, en quechua significa curar o aliviar. Y en este momento, apenas yo lo vi, en este momento dije, es que esto es así como yo tengo que entrenar, es así como yo tengo que seguir haciendo mis movimientos.
3: Convencido de haber encontrado el concepto que resumía su filosofía, Rojas comenzó a estructurar una metodología propia.
4: Y empecé a entrenar de esta manera, focusado en la forma de decir, hacer movimientos que conectan la respiración, el movimiento y el sonido, trabajando con la fascia y focusado de esta manera de utilizar el movimiento como una forma de conexión con tu cuerpo y una forma de aliviar molestares en el cuerpo, pero no solamente dolores, pero también energéticos, psíquicos o también traumas.
3: Para Sonic Rojas, el trauma no se limita a los grandes acontecimientos vitales. El estrés cotidiano, sostiene, también deja una huella profunda en el cuerpo y en la forma en que nos movemos.
4: Todas las personas dentro de nosotros tenemos una forma de estrés, de alguna manera o de otra manera. El estrés puede venir de muchas diferentes maneras. La gente siempre dice, no, yo no tengo estrés. Pero en realidad todos tenemos, hay algo que nos estresa en nuestra vida, porque es acumulación de cosas de todo el día, de acumulación de horas de trabajo, acumulación de información puede ser, o acumulación de cansancio. Bueno, todo se puede formar en forma de estrés. Entonces, eso se conecta al sistema nervioso. Y es por eso que a mí me gusta trabajar mucho con la respiración primero. De la respiración lo conectas con el movimiento. Y el movimiento lo conectas con movimiento espiral, que es como cuando tienes una toalla mojada y la exprimes y haces, sale el agua, ¿no? Y después queda como medio seca. Esto le haces con el cuerpo. Entonces, mucho espiral, mucho movimiento espiral con el movimiento y el sonido de la respiración. Entonces, al hacer esto, el cuerpo gira, se tuerce y se destuerce. Y en este momento se relaja el cuerpo. Y con la respiración bajas el estrés y conectas con el sistema nervioso, que lo pones más en balance. Entonces, inmediatamente empiezas a sentir algo. Es como en minutos, empiezo a sentir como un alivio.
3: Actualmente, Daniel Sonic Rojas imparte talleres de Aliyana Movement en distintos países y organiza retiros para quienes desean profundizar en esta práctica. Sin embargo, el origen de su metodología se encuentra en una etapa muy distinta de su vida, cuando todavía desarrollaba su carrera como bailarín profesional.
4: Cuando yo era bailarín profesional, bueno, todavía bailo, pero antes era bailarín profesional, quiere decir que esa era mi profesión, ese era lo único que hacía antes de entrar muy dentro con Aliyana Movement. En este momento me di cuenta que lo único para llegar a un nivel como bailarín profesional y seguir teniendo este nivel, pues hay que conectarse mucho con el cuerpo. Pero no solo el cuerpo físico, me di cuenta que también hay que conectarse con el estrés, porque es muy estresante, ¿no? Hay que conectarse con la energía que llevas por dentro, lo físico, lo energético y también lo psíquico. Entonces, lo que nos detiene es si nuestro cuerpo no funciona como tiene que funcionar, ¿cierto? No puedes andar, no puedes disfrutar, te duele algo. Entonces, eso es lo que nos para en nuestra vida. Y viene mental y te bajas, como psíquicamente bajas, porque no estás 100% en tu cuerpo.
3: Fue precisamente una lesión grave la que marcó un antes y un después en su trayectoria. Obligado a detenerse por completo, comenzó un proceso de reflexión que acabaría transformando tanto su carrera como su forma de entender el movimiento.
4: Yo tuve muchas lesiones cuando era bailarín profesional y tuve una lesión muy, muy fuerte que me obligó a parar. Me obligó a parar y en este momento me llegué así como un poco de depresión porque dije, ¿qué voy a hacer? Me encanta bailar y ahora no lo puedo hacer porque estaba súper, o sea, quietud completa. Y en este momento me di cuenta que qué triste era eso y por qué me lesioné. Al momento que empecé a meterme más profundo en esto, me di cuenta que me lesioné porque no tuve el 100% conexión con mi cuerpo. Estaba más en lo físico, en ser el mejor, en empujar, hasta que me rompí. Entonces, en este momento dije, tengo que tener una conexión en mi cuerpo que es 100%, ¿no? Y empecé en esta quietud, por eso en mis sesiones, en mis clases, siempre digo movimiento y quietud, sonido y silencio. Son las dos polaridades. Entonces, en la quietud fue donde empecé yo a escuchar más a mi cuerpo. Empecé a escuchar más a mis pensamientos y a creer más en la voluntad y la fuerza que todos tenemos en curarnos, que todos podemos curarnos de una manera increíble. Todos lo llevamos adentro, pero tenemos que conectar con ello.
3: Ese proceso de búsqueda lo llevó a continuar viajando. Después de haber vivido en distintos países por motivos profesionales, decidió instalarse durante más de 8 años en Asia, una etapa que hoy describe como un largo retiro dedicado al aprendizaje.
4: Antes de vivir en Mallorca, vivía más de 8 años en Asia. Lo bonito de Asia, lo que aprendí en Asia, que yo ahora digo que salí de un retiro de 8 años y medio. Que estuve 8 años y medio en un retiro y ahora he salido para compartirlo. Porque lo que me di cuenta en Asia es que lo bonito de Asia es que este movimiento holístico de utilizar el movimiento como forma de curación, aprendí mucho de la medicina china, el TCM, Traditional Chinese Medicine, y también aprendí mucho de la Ayurvedic, que es la medicina hindú. En India aprendí mucho de esto, del Ayurvedic y yoga y meditación. Ya en Asia, en Singapur, en Japón, esto aprendí mucho del taoísmo, budismo, y también en Tailandia mucho de las artes marciales. Bueno, empecé a estudiar mucho de estas maneras y cómo ellos lo ven y cómo se relacionan con la vida.
3: Según explica, esa experiencia también le permitió observar diferencias significativas entre la forma en que Oriente y Occidente entienden el cuidado del cuerpo. Al regresar a Europa, esas diferencias le resultaron especialmente evidentes.
4: Lo que me di cuenta es que en los países fríos, por el frío, llegas a tener mucha tensión en el cuerpo también. Pero también el ritmo de vida que llevan es diferente y se acumula en el cuerpo. Y lo puedo ver, estrés en los hombros o en las caderas, porque en Asia lo que me di cuenta es que, por ejemplo, masajes o cosas que son holísticas con el cuerpo, que sea con el cuerpo, todo va incluido en uno, es, forma parte de uno, de una vez, ¿no? Es uno entero. Aquí es más como, ok, voy al gimnasio, si me duele algo voy al quiropráctico, si me duele algo voy a un masaje, todo está separado. Y esto lo me di cuenta, por eso con Aliena Mumen lo que yo pruebo a hacer es que todo sea en uno.
3: Lejos de presentar Aliena Mumen como una técnica cerrada o una fórmula universal, Daniel Sonic Rojas insiste en que su propuesta busca, ante todo, invitar a las personas a reconectar con su propio cuerpo desde un foco holístico y simple, ya que, en palabras del experto, no tiene que ser complicado.
2: Amigos, hasta aquí la emisión de hoy. Gracias por estar del otro lado y hasta la próxima.

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1: Hola amigos, bienvenidos a una nueva emisión de Radio Praga Internacional en español. Mi nombre es Juan Mutón y como siempre los saludo desde nuestros estudios en la capital de la República Checa. Hoy vamos a comenzar con una campaña que se volvió viral del transporte público de Praga, en el que se hizo un chiste con mucho humor checo y generó bastantes comentarios en redes sociales, y también un poco más serio el dato de cuándo van a comenzar a climatizar los transportes públicos, sobre todo los vagones de tranvía, pensando en la ola de calor que azota a Europa. En segundo lugar, tenemos el Prague Pride, que comienza este lunes en Praga con un foco en la seguridad, porque, bueno, lamentablemente se tiene en cuenta lo último que sucedió en Berlín. Y por último, tenemos una entrevista con Daniel Sonic Rojas, un especialista en movimiento que se acercó al Colors of Ostrava para traer su método Aliana Movement, que parece que con música y baile puede curar cosas que parecía que necesitaban otro tipo de terapia. Pero antes conocemos las noticias del día en la voz de Juan Pablo Bertaza.
2: Noticias. La Fiscalía Superior de Olomouc presentó una acusación formal contra cuatro personas en el marco de la conocida causa Bitcoin relacionada con la donación al Ministerio de Justicia de criptomonedas de origen dudoso valoradas en casi 1.000 millones de coronas. El caso involucra al exministro de Justicia Pavel Blažek, a su entonces viceministro Radomir Danihal, al abogado Karim Titz y al ya condenado traficante de drogas Tomáš Iržikovský, quien fue el responsable de entregar los bitcoins al Estado en 2025. Según la Fiscalía, los acusados habrían participado en la legalización de ganancias provenientes de actividades criminales vinculadas al mercado negro y a la posterior donación de criptomonedas al Ministerio. Las penas solicitadas incluyen largas condenas de prisión y multas millonarias. El expediente ya fue remitido al Tribunal Regional de Brno, que deberá decidir si la causa avanza hacia juicio. La capital checa está atravesando un déficit crítico de plazas en las escuelas secundarias, un problema que estudiantes y familias vienen denunciando desde hace años. Según datos publicados, este año muchos alumnos de noveno grado no lograron ingresar en el primer ciclo de admisión a programas de 4 años, lo que ha intensificado la presión sobre la administración municipal. El problema afecta especialmente a los distritos más poblados, donde la demanda supera ampliamente la capacidad de los centros existentes. La situación se ha convertido en uno de los temas centrales de la campaña municipal y los aspirantes a la alcaldía han comenzado a presentar sus propuestas para resolverla. Un análisis muestra que miles de hogares en Chequia están pagando más de lo necesario por la electricidad debido a que tienen asignada una tarifa de distribución inadecuada, lo que genera un sobrecosto total que podría superar los 1.000 millones de coronas al año, es decir, unos 52 millones de euros. Según la empresa Vesdo Tabatele, que examinó 1.132 puntos de suministro, hasta el 53% de los hogares podría ahorrar dinero simplemente cambiando a una tarifa más adecuada. El ahorro medio sería de 728 coronas al año, es decir, unos 29 euros, aunque en algunos casos podría alcanzar varios miles de coronas, es decir, más de 100 euros. En Praga, por ejemplo, el cambio de tarifa sería beneficioso para el 68% de los hogares analizados. La empresa recuerda que solicitar el cambio de tarifa es sencillo y suele completarse en pocos días, aunque el principal problema es que los consumidores no saben que están pagando de más. Y hasta aquí las noticias en Radio Praga Internacional.
1: La compañía de transporte integrado de Praga lanzó una campaña en la que promociona los tranvías de la capital como el sauna más barato de la ciudad. El mensaje, que pretendía ser en tono humorístico, contrasta con la gravedad de las olas de calor que azotan Europa este verano. Afortunadamente, además de chistes, la ciudad ya tiene planes serios para dotar su transporte con aire acondicionado.
3: Příští zastávka, muzeum, přestup na metro.
1: Chequia es la nación más divertida del mundo. Al menos eso dice un estudio al que, para rendirle homenaje, lo mejor es no tomar en serio. El tema se volvió tan viral hace un año como ahora le ha ocurrido a una publicación en redes del transporte integrado de Praga. Con las olas de calor azotando Europa sin piedad este verano e incluso dejando decenas de muertos, la compañía de transporte no tuvo mejor idea que compartir una imagen de un hombre que viaja en el tranvía praguense y solo lleva puesta una toalla en la cintura, dejando a la vista su torso sudoroso. La pieza va acompañada por el mensaje: el sauna más barato de Praga, a solo 36 coronas por 30 minutos. Quizás en otro país a la ola de calor se le hubiera sumado una ola de indignación, pero en Chequia el mensaje tuvo más de 12.000 likes solo en su publicación de Facebook. Porque qué mejor que perder el conocimiento en un vagón, pero con una sonrisa de oreja a oreja. Por supuesto, no todos los comentarios en aquella publicación fueron positivos, más bien lo contrario. Pero, más allá de la broma, detrás de este tema se esconde otro que genera una genuina preocupación y es, como podrá imaginarse cualquier persona con sentido común, tan importante como el del humor, la salud de los pasajeros en tiempos de calor extremo. Afortunadamente, los responsables del transporte público de la ciudad no solo se dedican a hacer chistes. De hecho, ya se ha puesto en marcha un plan que tiene como destino final brindar mayor confort a los pasajeros. Según el portal Novinky, la empresa de transporte público de Praga firmó un contrato para instalar aire acondicionado en 123 tranvías del modelo Škoda 15T. El acuerdo, valorado en más de 16 millones de euros, fue concretado con la empresa polaca Enika y las unidades se irán climatizando de forma progresiva. Al menos, dicen, 20 tranvías por año serán equipados con el sistema. El proceso comenzará con una primera unidad que servirá como piloto. El montaje se realizará en los talleres de la empresa MKP en la ciudad polaca de Lodz, hacia donde los tranvías serán enviados de manera escalonada según las necesidades operativas de la DPP y su calendario de mantenimiento habitual, de modo tal de no resentir el servicio. De acuerdo con el plan previsto, cada tranvía contará con 3 unidades de climatización que funcionarán de manera automática y en conjunto con el sistema de calefacción ya existente. El vicealcalde de Transporte recordó que el pasado ya hubo intentos de equipar con aire acondicionado los tranvías 15T, pero no llegaron a concretarse, señala el mismo medio. Según explicó, la situación debería ir cambiando progresivamente en los próximos años, también gracias a la incorporación continua de los nuevos tranvías del modelo 52T que ya vienen climatizados de fábrica. Los vagones sin climatización pasarán a representar apenas un tercio de la flota de tranvías de la DPP, agregó el funcionario. Para los pasajeros, identificar las unidades climatizadas será sencillo. Llevarán una máscara frontal de color amarillo y además un pictograma con un copo de nieve en los paneles informativos y en las aplicaciones de horarios. Según el diario Blesk, la DPP tiene establecidas normas concretas sobre cómo debe funcionar la climatización de sus vehículos. Cuando la temperatura exterior se ubica entre 22 y 25 grados, el interior debe mantenerse entre 20 y 25. Cuando el termómetro supera los 25, el interior debe estar entre 1 y 6 más fresco que el ambiente exterior. El problema, refiere el mismo portal, es que no todos los

0: 7 unidades con climatización en todo el vagón, principalmente del modelo Skoda 15T, con la característica máscara frontal amarilla y el pictograma que las identifica. Sobre el modelo Skoda 52T en particular, que como se mencionó, ya viene de fábrica equipado con aire acondicionado, se estima que a finales de 2025 ya había unas 20 unidades en circulación y para fines de 2027 se sumarán 51 más. La propia PID aconseja a los pasajeros que, una vez pasada la risa, visiten el sitio mapa.pid.cz para descubrir qué unidades ya cuentan con aire acondicionado. Y esta vez es en serio.
1: Spojovací. 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Prosíme, vystupte.
2: Terminus. 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
0: El festival Prague Pride 2026 arranca este lunes con la seguridad en el punto de mira y con más de 200 actividades artísticas, educativas y comunitarias programadas en diferentes lugares de la capital checa durante toda la semana para celebrar el orgullo queer y culminar este sábado con el gran desfile Prague Parade. Radio Praga habló con la nueva directora de programación del festival, Dorota Vajíčková.
3: El punto culminante del festival Prague Pride será su emblemático desfile de este sábado 8 de agosto, que tiene como meta la isla de Štvanice, en lugar de la llanura del Etna de las ediciones anteriores. Los organizadores afirman que la nueva ubicación ofrece más árboles, sombra, zonas verdes y un ambiente veraniego más relajado. Además de ese desfile, Pride Village en la isla Strzelecki acogerá un programa cultural, mientras que Pride House ofrecerá debates y conferencias. Pride Café está dirigido a la comunidad internacional de Praga y Pride Youth está pensado para menores de 30 años. El programa también incluye exposiciones, proyecciones de películas, representaciones teatrales, eventos deportivos, talleres, citas rápidas, encuentros para ser amigos y fiestas que reflejan el lema de este año: los tiempos cambian, como explica la nueva directora de programación de Prague Pride, Dorota Vajíčková.
4: No, každý ročník má nějaké moto, které vychází z aktuální situace.
5: El lema de este año es los tiempos cambian y lo hemos elegido porque cada año el festival tiene un lema que se basa en la situación actual del mundo y sentimos que estamos viviendo tiempos turbulentos. Muchas cosas están cambiando a nuestro alrededor, la política, las actitudes, incluso el idioma que hablamos. Y, en realidad, es un lema que abarca estos tiempos, que están cambiando mucho, pero que aún plantea muchas otras preguntas. Por ejemplo, ¿se trata de un diálogo intergeneracional o incluso de reflexionar sobre cómo nosotros, como creadores, lidiamos con el pasado, con ciertas restricciones, etcétera? Bueno, algunos cambios legislativos son sin duda positivos. Tenemos aquí, por ejemplo, la abolición de la obligación de castrar a las personas trans en el pasado o el cambio en la legislación en el marco del matrimonio igualitario para todos. Pero también hay muchos indicios, por ejemplo, en el lenguaje y la política, en cómo se habla de las personas queer. O también podemos hablar del reciente atentado terrorista en Berlín.
3: Y respecto a los vientos de cambio, sin duda, para mal y para peor, la directora de programación dice que lo notan. Probablemente sea difícil generalizar cómo nos sentimos, sostiene Dorota Vajíčková. Sin duda, cada uno lo siente de manera diferente, pero en general parece que podemos decir que simplemente notamos algunos cambios y retrocesos. Nosotros, por ejemplo, en Prague Pride, lo notamos incluso en la disminución del apoyo de algunas empresas. Pero mejor pasemos a temas positivos, la programación, con más de 200 actividades durante toda la semana.
4: Určitě, těch highlightů je strašně moc. My v podstatě máme opět skoro 200 akcí.
5: Por supuesto, hay muchísimos momentos destacados. Básicamente, tenemos casi 200 eventos en el programa.

0: programa y está repleto de actividades para cada día. Pero si tuviera que mencionar solo uno, y prefiero no hacerlo, diría, por ejemplo, que la inauguración será un evento espectacular con drag queens, además de otro programa con música. También me gustaría mencionar la fiesta del viernes que tendrá lugar en la isla Strzelecki, en Pride Village. Y contaremos con la presencia de la drag queen británica Ginny Lemon. Por ejemplo, este año tenemos un ensayo general del concurso de talentos Stage Out, con formato de apellidos. Este tendrá lugar el miércoles a partir de las 6, también en la isla Strzelecki. Y quizás te refieres a la encuesta del queer más importante de la República Checa, que fue más bien una campaña donde todos podían votar por cuál de los 14 finalistas seleccionados consideraban el más importante, la persona queer más importante de la República Checa. No la he revisado específicamente en los últimos días, pero fue bastante alta. Ya nos acercamos vamos al millón de votantes.
1: El 25 de julio pasado hubo un ataque terrorista en Berlín, precisamente durante la masiva marcha del orgullo gay de esa ciudad, que dejó 2 muertos y decenas de heridos. Así que la seguridad es el tema más importante de este año para garantizar que los participantes de las actividades programadas no sufran ningún ataque o contratiempo. La seguridad de los participantes es vital, anticipa la directora de programación del festival.
0: No se puede decir que no exista un riesgo, pero nos tomamos esta situación muy en serio. Para nosotros es una prioridad absoluta que todos los participantes y visitantes se sientan seguros, por lo que nos tomamos la situación muy, muy en serio. Estamos en contacto con la policía y hemos reforzado la seguridad en todas nuestras sedes. Es un hecho que el terrorismo se basa en esa premisa de sembrar el miedo, pero creo que estamos reforzando lo suficiente la seguridad como para estar seguros y confiados. Hemos denunciado todos los incidentes a la policía y estamos en contacto muy estrecho con ellos. Y en lo que respecta a Europa Central y del Este, Praga siempre se ha considerado relativamente segura para las personas queer. Ahora, en el actual clima político, nos enfrentamos cada vez a más agresiones, principalmente verbales, y el nivel de ciertos tipos de delitos de odio está también aumentando, lamentablemente.
1: Dorota Vashishkova termina invitando a todos nuestros oyentes a visitar sin miedo el Festival Prague Pride de este año. Me sentiría muy feliz si todos los de Praga encuentran algo en nuestro programa que les interese y echen un vistazo a lo grande y diverso que puede ser nuestro Prague Pride. Finaliza diciendo.
2: Respirar, girar el cuerpo y escuchar sus señales. Esa es la propuesta de Daniel Sonic Rojas, bailarín y performer colombiano que llegó al festival Colors of Ostrava, su método Aliyana Movement, una práctica que combina movimiento, respiración y sonido con el objetivo de aliviar tensiones físicas y emocionales.
3: Daniel Sonic Rojas, bailarín, performer y experto en movimiento, nacido en Colombia, regresó este año al festival Colors of Ostrava como parte de la programación de Melting Pot, el espacio paralelo del festival dedicado a conferencias, debates y talleres. Allí, los asistentes tuvieron la oportunidad de conocer y practicar Aliyana Movement, una metodología de movimiento desarrollada por el propio Rojas tras más de 3 décadas de experiencia profesional. En conversación con Radio Praga Internacional, explicó cómo nació este enfoque y cuál es la filosofía que lo sustenta.
4: Aliyana Movement es una creación, yo digo que nació por el medio de tantos años de entrenamiento y tomó forma de esta manera. También el nombre me llegó por medio de meditación. O sea, antes yo lo llamaba Embody Dance Movement, pero con el tiempo empecé a a darme cuenta que cada vez que daba mis clases estaba como más de una forma que era más como, tenía una forma como de curar, de aliviar. La gente siempre me decía, oh, tenía un dolor de espalda, me lo has aliviado, tenía un dolor de rodillas, se me ha quitado. Empecé a darme cuenta y empecé a poner más atención a esto. Y el nombre, quería darle un nombre que sea más como curar, de aliviar y utilizar el movimiento de una forma que es más específica para relacionarse con el cuerpo y conexión con el cuerpo, una forma más holística.
3: Aliyana Movement es el resultado de un largo proceso de investigación personal y profesional. A lo largo de su carrera como bailarín, Sonic Rojas exploró distintas maneras de comprender el cuerpo y el movimiento en diversos países y tradiciones. Con el tiempo, ese recorrido cristalizó en un método cuyo eje central es el alivio físico y emocional a través del movimiento consciente.
4: Un día, por medio de meditación, me llegó esta información o este nombre que se decía Aliyana. Obviamente no sabía lo que era y le he preguntado a mi hermana, me llega este nombre que se llama Aliyana, ¿qué es? Y ella me dice, pues suena como quechua. El quechua es una lengua muy antigua de Sudamérica. Y ella me dijo, míralo. Y yo empecé a investigarlo y habían un montonón de nombres cuando estaba. Pero Aliyana, este nombre, sobresalía. Y cuando veo el significado de Aliyana, significa, en quechua significa curar o aliviar. Y en este momento, apenas yo lo vi, en este momento dije, es que esto es así como yo tengo que entrenar, es así como yo tengo que seguir haciendo mis movimientos.
3: Convencido de haber encontrado el concepto que resumía su filosofía, Rojas comenzó a estructurar una metodología propia.
4: Y empecé a entrenar de esta manera, focusado en la forma de decir, hacer movimientos que conectan la respiración, el movimiento y el sonido, trabajando con la fascia y focusado de esta manera de utilizar el movimiento como una forma de conexión con tu cuerpo y una forma de aliviar molestares en el cuerpo, pero no solamente dolores, pero también energéticos, psíquicos o también traumas.
3: Para Sonic Rojas, el trauma no se limita a los grandes acontecimientos vitales. El estrés cotidiano, sostiene, también deja una huella profunda en el cuerpo y en la forma en que nos movemos.
4: Todas las personas dentro de nosotros tenemos una forma de estrés, de alguna manera o de otra manera. El estrés puede venir de muchas diferentes maneras. La gente siempre dice, no, yo no tengo estrés. Pero en realidad todos tenemos, hay algo que nos estresa en nuestra vida, porque es acumulación de cosas de todo el día, de acumulación de horas de trabajo, acumulación de información puede ser, o acumulación de cansancio. Bueno, todo se puede formar en forma de estrés. Entonces, eso se conecta al sistema nervioso. Y es por eso que a mí me gusta trabajar mucho con la respiración primero. De la respiración lo conectas con el movimiento. Y el movimiento lo conectas con movimiento espiral, que es como cuando tienes una toalla mojada y la exprimes y haces, sale el agua, ¿no? Y después queda como medio seca. Esto le haces con el cuerpo. Entonces, mucho espiral, mucho movimiento espiral con el movimiento y el sonido de la respiración. Entonces, al hacer esto, el cuerpo gira, se tuerce y se destuerce. Y en este momento se relaja el cuerpo. Y con la respiración bajas el estrés y conectas con el sistema nervioso, que lo pones más en balance. Entonces inmediatamente empiezas a sentir algo, es como en minutos empiezas a sentir como un alivio.
3: Actualmente, Daniel Sonic Rojas imparte talleres de Aliyana Movement en distintos países y organiza retiros para quienes desean profundizar en esta práctica. Sin embargo, el origen de su metodología se encuentra en una etapa muy distinta de su vida, cuando todavía desarrollaba su carrera como bailarín profesional.
4: Cuando yo era bailarín profesional, bueno, todavía bailo, pero antes era bailarín profesional, quiere decir que esa era mi profesión, ese era lo único que hacía antes de entrar muy dentro con Aliyana Movement. En este momento me di cuenta que lo único para llegar a un nivel como bailarín profesional y seguir teniendo este nivel, pues hay que conectarse mucho con el cuerpo. Pero no solo el cuerpo físico, me di cuenta que también hay que conectarse con el estrés, porque es muy estresante, ¿no? Hay que conectarse con la energía que llevas por dentro, lo físico, lo energético y también lo psíquico. Entonces, lo que nos detiene es si nuestro cuerpo no funciona como tiene que funcionar, ¿cierto? No puedes andar, no puedes disfrutar, te duele algo. Entonces, eso es lo que nos para en nuestra vida. Y viene mental y vienen, te bajas, como psíquicamente bajas, porque no estás 100% en tu cuerpo.
3: Fue precisamente una lesión grave la que marcó un antes y un después en su trayectoria. Obligado a detenerse por completo, comenzó un proceso de reflexión que acabaría transformando tanto su carrera como su forma de entender el movimiento.
4: Yo tuve muchas lesiones cuando era bailarín profesional y tuve una lesión muy, muy fuerte que me obligó a parar. Me obligó a parar y en este momento me llega así como un poco de depresión porque dije, ¿qué voy a hacer? Me encanta bailar y ahora no lo puedo hacer porque estaba súper, o sea, quietud completa. Y en este momento me di cuenta que qué triste era eso y por qué me lesioné. Al momento que empecé a meterme más profundo en esto, me di cuenta que me lesioné porque no tuve el 100% conexión con mi cuerpo. Estaba más en lo físico, en ser el mejor, en empujar, empujar, empujar, hasta que me rompí. Entonces, en este momento dije, tengo que tener una conexión en mi cuerpo que es 100%, ¿no? Y empecé en esta quietud, por eso en mis sesiones, en mis clases, siempre digo movimiento y quietud. Sonido y silencio. Son las dos polaridades. Entonces, en la quietud fue donde empecé yo a escuchar más a mi cuerpo. Empecé a escuchar más a mis pensamientos y a creer más en la voluntad y la fuerza que todos tenemos en curarnos, que todos podemos curarnos de una manera increíble. Todos lo llevamos adentro, pero tenemos que conectar con ello.
3: Ese proceso de búsqueda lo llevó a continuar viajando. Después de haber vivido en distintos países por motivos profesionales, decidió instalarse durante más de 8 años en Asia, una etapa que hoy describe como un largo retiro dedicado al aprendizaje.
4: Antes de vivir en Mallorca, vivía más de 8 años en Asia. Lo bonito de Asia, lo que aprendí en Asia, que yo ahora digo que salí de un retiro de 8 años y medio. Que estuve 8 años y medio en un retiro y ahora he salido para compartirlo. Porque lo que me di cuenta en Asia es que lo bonito de Asia es que este movimiento holístico de utilizar el movimiento como forma de curación, aprendí mucho de la medicina china, el TCM, Traditional Chinese Medicine, y también aprendí mucho de la Ayurvedic, que es la medicina hindú. En India aprendí mucho de esto, del Ayurvedic y yoga y meditación. Ya en Asia, en Singapur, en Japón, esto aprendí mucho del taoísmo, budismo, y también en Tailandia mucho de las artes marciales. Bueno, empecé a estudiar mucho de estas maneras y cómo ellos lo ven y cómo se relacionan con la vida.
3: Según explica, esa experiencia también le permitió observar diferencias significativas entre la forma en que Oriente y Occidente entienden el cuidado del cuerpo. Al regresar a Europa, esas diferencias le resultaron especialmente evidentes.
4: Lo que me di cuenta es que en los países fríos, por el frío, llegas a tener mucha tensión en el cuerpo también. Pero también el ritmo de vida que llevan es diferente y se acumula en el cuerpo. Y lo puedo ver, estrés en los hombros o en las caderas, porque en Asia lo que me di cuenta es que, por ejemplo, masajes o cosas que son holísticas con el cuerpo, que sea con el cuerpo, todo va incluido en uno, forma parte de uno, de una vez, ¿no? Es uno entero. Aquí es más como, ok, voy al gimnasio, si me duele algo voy al quiropráctico, si me duele algo voy a un masaje, todo está separado. Y esto lo me di cuenta, por eso con Aliana Mumen lo que yo pruebo a hacer es que todo sea en uno.
3: Lejos de presentar a Illana Movement como una técnica cerrada o una fórmula universal, Daniel Sonic Rojas insiste en que su propuesta busca, ante todo, invitar a las personas a reconectar con su propio cuerpo desde un foco holístico y simple, ya que, en palabras del experto, no tiene que ser complicado.
2: Amigos, hasta aquí la emisión de hoy. Gracias por estar del otro lado y hasta la próxima.

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1: Hola amigos, bienvenidos a una nueva emisión de Radio Praga Internacional en español. Mi nombre es Juan Mutón y como siempre los saludo desde nuestros estudios en la capital de la República Checa. Hoy vamos a comenzar con una campaña que se volvió viral del transporte público de Praga, en el que se hizo un chiste con mucho humor checo y generó bastantes comentarios en redes sociales, y también un poco más serio el dato de cuándo van a comenzar a climatizar los transportes públicos, sobre todo los vagones de tranvía, pensando en la ola de calor que azota a Europa. En segundo lugar, tenemos el Prague Pride, que comienza este lunes en Praga con un foco en la seguridad, porque, bueno, lamentablemente se tiene en cuenta lo último que sucedió en Berlín. Y por último, tenemos una entrevista con Daniel Sonic Rojas, un especialista en movimiento que se acercó al Colors of Ostrava para traer su método Aliana Movement, que parece que con música y baile puede curar cosas que parecía que necesitaban otro tipo de terapia. Pero antes conocemos las noticias del día en la voz de Juan Pablo Bertaza.
2: Noticias. La Fiscalía Superior de Olomouc presentó una acusación formal contra cuatro personas en el marco de la conocida causa Bitcoin relacionada con la donación al Ministerio de Justicia de criptomonedas de origen dudoso valoradas en casi 1.000 millones de coronas. El caso involucra al exministro de Justicia Pavel Blažek, a su entonces viceministro Radomir Danihal, al abogado Karim Titz y al ya condenado traficante de drogas Tomáš Iržikovský, quien fue el responsable de entregar los bitcoins al Estado en 2025. Según la Fiscalía, los acusados habrían participado en la legalización de ganancias provenientes de actividades criminales vinculadas al mercado negro y a la posterior donación de criptomonedas al Ministerio. Las penas solicitadas incluyen largas condenas de prisión y multas millonarias. El expediente ya fue remitido al Tribunal Regional de Brno, que deberá decidir si la causa avanza hacia juicio. La capital checa está atravesando un déficit crítico de plazas en las escuelas secundarias, un problema que estudiantes y familias vienen denunciando desde hace años. Según datos publicados, este año muchos alumnos de noveno grado no lograron ingresar en el primer ciclo de admisión a programas de 4 años, lo que ha intensificado la presión sobre la administración municipal. El problema afecta especialmente a los distritos más poblados, donde la demanda supera ampliamente la capacidad de los centros educativos existentes. La situación se ha convertido en uno de los temas centrales de la campaña municipal y los aspirantes a la alcaldía han comenzado a presentar sus propuestas para resolverla. Un análisis muestra que miles de hogares en Chequia están pagando más de lo necesario por la electricidad debido a que tienen asignada una tarifa de distribución inadecuada, lo que genera un sobrecosto total que podría superar los 1.000 millones de coronas al año, es decir, unos 52 millones de euros. Según la empresa Vesdotavatele, que examinó 1.132 puntos de suministro, hasta el 53% de los hogares podría ahorrar dinero simplemente cambiando a una tarifa más adecuada. El ahorro medio sería de 728 coronas al año, es decir, unos 29 euros, aunque en algunos casos podría alcanzar varios miles de coronas, es decir, más de 100 euros. En Praga, por ejemplo, el cambio de tarifa sería beneficioso para el 68% de los hogares analizados. La empresa recuerda que solicitar el cambio de tarifa es sencillo y suele completarse en pocos días, aunque el principal problema es que los consumidores no saben que están pagando de más. Y hasta aquí las noticias en Radio Praga Internacional.
1: La compañía de transporte integrado de Praga lanzó una campaña en la que promociona los tranvías de la capital como el sauna más barato de la ciudad. El mensaje, que pretendía ser en tono humorístico, contrasta con la gravedad de las olas de calor que azotan Europa este verano. Afortunadamente, además de chistes, la ciudad ya tiene planes serios para dotar su transporte con aire acondicionado.
3: Příští zastávka, muzeum. Přestup na metro.
1: Chequia es la nación más divertida del mundo, al menos eso dice un estudio al que, para rendirle homenaje, lo mejor es no tomar en serio. El tema se volvió tan viral hace un año como ahora le ha ocurrido a una publicación en redes del transporte integrado de Praga. Con las olas de calor azotando Europa sin piedad este verano e incluso dejando decenas de muertos, la compañía de transporte no tuvo mejor idea que compartir una imagen de un hombre que viaja en el tranvía praguense y solo lleva puesta una toalla en la cintura, dejando a la vista su torso sudoroso. La pieza va acompañada por el mensaje: el sauna más barato de Praga, a solo 36 coronas por 30 minutos. Quizás en otro país a la ola de calor se le hubiera sumado una ola de indignación, pero en Chequia el mensaje tuvo más de 12.000 likes solo en su publicación de Facebook. Porque qué mejor que perder el conocimiento en un vagón, pero con una sonrisa de oreja a oreja. Por supuesto, no todos los comentarios en aquella publicación fueron positivos, más bien lo contrario. Pero, más allá de la broma, detrás de este tema se esconde otro que genera una genuina preocupación y es, como podrá imaginarse cualquier persona con sentido común, tan importante como el del humor, la salud de los pasajeros en tiempos de calor extremo. Afortunadamente, los responsables del transporte público de la ciudad no solo se dedican a hacer chistes. De hecho, ya se ha puesto en marcha un plan que tiene como destino final brindar mayor confort a los pasajeros. Según el portal Novinky, la empresa de transporte público de Praga firmó un contrato para instalar aire acondicionado en 123 tranvías del modelo Škoda 15T. El acuerdo, valorado en más de 16 millones de euros, fue concretado con la empresa polaca Enika y las unidades se irán climatizando de forma progresiva. Al menos, dicen, 20 tranvías por año serán equipados con el sistema. El proceso comenzará con una primera unidad que servirá como piloto. El montaje se realizará en los talleres de la empresa MKP en la ciudad polaca de Łódź, hacia donde los tranvías serán enviados de manera escalonada según las necesidades operativas de la DPP y su calendario de mantenimiento habitual, de modo tal de no resentir el servicio. De acuerdo con el plan previsto, cada tranvía contará con 3 unidades de climatización que funcionarán de manera automática y en conjunto con el sistema de calefacción ya existente. El vicealcalde de Transporte recordó que el pasado ya hubo intentos de equipar con aire acondicionado los tranvías 15T, pero no llegaron a concretarse, señala el mismo medio. Según explicó, la situación debería ir cambiando progresivamente en los próximos años, también gracias a la incorporación continua de los nuevos tranvías del modelo 52T que ya vienen climatizados de fábrica. Los vagones sin climatización pasarán a representar apenas un tercio de la flota de tranvías de la DPP, agregó el funcionario. Para los pasajeros, identificar las unidades climatizadas será sencillo. Llevarán una máscara frontal de color amarillo y además un pictograma con un copo de nieve en los paneles informativos y en las aplicaciones de horarios. Según el diario Blesk, la DPP tiene establecidas normas concretas sobre cómo debe funcionar la climatización de sus vehículos. Cuando la temperatura exterior se ubica entre 22 y 25 grados, el interior debe mantenerse entre 20 y 25. Cuando el termómetro supera los 25, el interior debe estar entre 1 y 6 más fresco que el ambiente exterior. El problema, refiere el mismo portal, es que no todos los vehículos cumplen realmente con esos parámetros, ya que buena parte de los tranvías y autobuses más antiguos directamente no cuentan con aire acondicionado. El artículo, sin embargo, señala un punto positivo en concordancia con lo informado por Novinky. El número de unidades climatizadas va en aumento. El 30 de abril de 2026, el 72% de los autobuses de la flota de la DPP contaban con climatización completa, mientras que la totalidad de los trolebuses ya lo tienen. En cuanto a los tranvías, la empresa dispone de 147 unidades con climatización en todo el vagón, principalmente del modelo Škoda 15T, con la característica máscara frontal amarilla y el pictograma que las identifica. Sobre el modelo Škoda 52T en particular, que como se mencionó, ya viene de fábrica equipado con aire acondicionado, se estima que a finales de 2025 ya había unas 20 unidades en circulación y para fines de 2027 se sumarán 51 más. La propia PID aconseja a los pasajeros que, una vez pasada la risa, visiten el sitio mapa.pid.cz para descubrir qué unidades ya cuentan con aire acondicionado.

0: Prague Parade. Radio Praga habló con la nueva directora de programación del festival, Dorota Vajicová.
1: El punto culminante del festival Prague Pride será su emblemático desfile de este sábado 8 de agosto, que tiene como meta la isla de Štvanice, en lugar de la llanura del Etna de las ediciones anteriores. Los organizadores afirman que la nueva ubicación ofrece más árboles, sombra, zonas verdes y un ambiente veraniego más relajado. Además de ese desfile, Pride Village en la isla Strzelecki acogerá un programa cultural, mientras que Pride House ofrecerá debates y conferencias. Pride Café está dirigido a la comunidad internacional de Praga y Pride Youth está pensado para menores de 30 años. El programa también incluye exposiciones, proyecciones de películas, representaciones teatrales, eventos deportivos, talleres, citas rápidas, encuentros para ser amigos y fiestas que reflejan el lema de este año: los tiempos cambian, como explica la nueva directora de programación de Prague Pride, Dorota Vajicová.
2: El lema de este año es «Los tiempos cambian» y lo hemos elegido porque cada año el festival tiene un lema que se basa en la situación actual del mundo y sentimos que estamos viviendo tiempos turbulentos. Muchas cosas están cambiando a nuestro alrededor, la política, las actitudes, incluso el idioma que hablamos. Y, en realidad, es un lema que abarca estos tiempos, que están cambiando mucho, pero que aún plantea muchas otras preguntas. Por ejemplo, ¿se trata de un diálogo intergeneracional o incluso de reflexionar sobre cómo nosotros, como creadores, lidiamos con el pasado, con ciertas restricciones, etcétera? Bueno, algunos cambios legislativos son sin duda positivos. Tenemos aquí, por ejemplo, la abolición de la obligación de castrar a las personas trans en el pasado o el cambio en la legislación en el marco del matrimonio igualitario para todos. Pero también hay muchos indicios, por ejemplo, en el lenguaje y la política, en cómo se habla de las personas queer. O también podemos hablar del reciente atentado terrorista en Berlín.
1: Y respecto a los vientos de cambio, sin duda, para mal y para peor, la directora de programación dice que lo notan. Probablemente sea difícil generalizar cómo nos sentimos, sostiene Dorota Vajicová. Sin duda, cada uno lo siente de manera diferente, pero en general parece que podemos decir que simplemente notamos algunos cambios y retrocesos. Nosotros, por ejemplo, en Prague Pride, lo notamos incluso en la disminución del apoyo de algunas empresas. Pero mejor pasemos a temas positivos, la programación, con más de 200 actividades durante toda la semana.
2: Por supuesto, hay muchísimos momentos destacados. Básicamente, tenemos casi 200 eventos en el programa y está repleto de actividades para cada día. Pero si tuviera que mencionar solo uno, y prefiero no hacerlo, diría, por ejemplo, que la inauguración será un evento espectacular con drag queens, además de otro programa con música. También me gustaría mencionar la fiesta del viernes que tendrá lugar en la isla Strzelecki, en Pride Village. Y contaremos con la presencia de la drag queen británica, Ginny Lemon. Por ejemplo, este año tenemos un ensayo general del concurso de talentos Stage Out, con formato de apellidos. Este tendrá lugar el miércoles a partir de las 6, también en la isla Strzelecki. Y quizás te refieres a la encuesta del queer más importante de la República Checa, que fue más bien una campaña donde todos podían votar por cuál de los 14 finalistas seleccionados consideraban el más importante, la persona queer más importante de la República Checa. No la he revisado específicamente en los últimos días, pero fue bastante alta. Ya nos acercamos

0: vyrábamos al millón de votantes.
1: El 25 de julio pasado hubo un ataque terrorista en Berlín, precisamente durante la masiva marcha del orgullo gay de esa ciudad, que dejó 2 muertos y decenas de heridos. Así que la seguridad es el tema más importante de este año para garantizar que los participantes de las actividades programadas no sufran ningún ataque o contratiempo. La seguridad de los participantes es vital, anticipa la directora de programación del festival.
0: No se puede decir que no exista un riesgo, pero nos tomamos esta situación muy en serio. Para nosotros es una prioridad absoluta que todos los participantes y visitantes se sientan seguros, por lo que nos tomamos la situación muy, muy en serio. Estamos en contacto con la policía y hemos reforzado la seguridad en todas nuestras sedes. Es un hecho que el terrorismo se basa en esa premisa de sembrar el miedo, pero creo que estamos reforzando lo suficiente la seguridad como para estar seguros y confiados. Hemos denunciado todos los incidentes a la policía y estamos en contacto muy estrecho con ellos. Y en lo que respecta a Europa Central y del Este, Praga siempre se ha considerado relativamente segura para las personas queer. Ahora, en el actual clima político, nos enfrentamos cada vez a más agresiones, principalmente verbales, y el nivel de ciertos tipos de delitos de odio está también aumentando, lamentablemente.
1: Dorota Vashishkova termina invitando a todos nuestros oyentes a visitar sin miedo el Festival Prague Pride de este año. Me sentiría muy feliz si todos los de Praga encuentran algo en nuestro programa que les interese y echen un vistazo a lo grande y diverso que puede ser nuestro Prague Pride. Finaliza diciendo.
2: Respirar, girar el cuerpo y escuchar sus señales. Esa es la propuesta de Daniel Sonic Rojas, bailarín y performer colombiano que llegó al festival Colors of Ostrava su método Aliyana Movement, una práctica que combina movimiento, respiración y sonido con el objetivo de aliviar tensiones físicas y emocionales.
3: Daniel Sonic Rojas, bailarín, performer y experto en movimiento, nacido en Colombia, regresó este año al festival Colors of Ostrava como parte de la programación de Melting Pot, el espacio paralelo del festival dedicado a conferencias, debates y talleres. Allí, los asistentes tuvieron la oportunidad de conocer y practicar Aliyana Movement, una metodología de movimiento desarrollada por el propio Rojas tras más de 3 décadas de experiencia profesional. En conversación con Radio Praga Internacional, explicó cómo nació este enfoque y cuál es la filosofía que lo sustenta.
4: Aliyana Movement es una creación, yo digo que nació por el medio de tantos años de entrenamiento y tomó forma de esta manera. También el nombre me llegó por medio de meditación. O sea, antes yo lo llamaba Embody Dance Movement, pero con el tiempo empecé a darme cuenta que cada vez que daba mis clases estaba como más de una forma que era más como, tenía una forma como de curar, de aliviar. La gente siempre me decía, oh, tenía un dolor de espalda, me lo has aliviado, tenía un dolor de rodilla, se me ha quitado. Empecé a darme cuenta y empecé a poner más atención a esto. Y el nombre, quería darle un nombre que sea más como curar, de aliviar y utilizar el movimiento de una forma que es más específica para relacionarse con el cuerpo y conexión con el cuerpo, una forma más holística.
3: Aliyana Movement es el resultado de un largo proceso de investigación personal y profesional. A lo largo de su carrera como bailarín, Sonic Rojas exploró distintas maneras de comprender el cuerpo y el movimiento en diversos países y tradiciones. Con el tiempo, ese recorrido cristalizó en un método cuyo eje central es el alivio físico y emocional a través del movimiento consciente.
4: Un día, por medio de meditación, me llegó esta información o este nombre que se decía Aliyana. Obviamente no sabía lo que era y le preguntaba a mi hermana, me llega este nombre que se llama Aliyana, ¿qué es? Y ella me dice, pues suena como quechua. El quechua es una lengua muy antigua de Sudamérica. Y ella me dijo, míralo. Y yo empecé a investigarlo y habían un montonón de nombres cuando estaba. y pero Aliyana, este nombre, sobresalía. Y cuando veo el significado de Aliyana, significa, en quechua significa curar o aliviar. Y en este momento, apenas yo lo vi, en este momento dije, es que esto es así como yo tengo que entrenar, es así como yo tengo que seguir haciendo mis movimientos.
3: Convencido de haber encontrado el concepto que resumía su filosofía, Rojas comenzó a estructurar una metodología propia.
4: Y empecé a entrenar de esta manera, focusado en la forma de decir, hacer movimientos que conectan la respiración, el movimiento y el sonido, trabajando con la fascia y focusado de esta manera de utilizar el movimiento como una forma de conexión con tu cuerpo y una forma de aliviar molestares en el cuerpo, pero no solamente dolores, pero también energéticos, psíquicos o también traumas.
3: Para Sonic Rojas, el trauma no se limita a los grandes acontecimientos vitales. El estrés cotidiano, sostiene, también deja una huella profunda en el cuerpo y en la forma en que nos movemos.
4: Todas las personas dentro de nosotros tenemos una forma de estrés, de alguna manera o de otra manera. El estrés puede venir de muchas diferentes maneras. La gente siempre dice, no, yo no tengo estrés. Pero en realidad todos tenemos, hay algo que nos estresa en nuestra vida, porque es acumulación de cosas de todo el día, de acumulación de horas de trabajo, acumulación de información puede ser, o acumulación de cansancio. Bueno, todo se puede formar en forma de estrés. Entonces, eso se conecta al sistema nervioso. Y es por eso que a mí me gusta trabajar mucho con la respiración primero. De la respiración lo conectas con el movimiento. Y el movimiento lo conectas con movimiento espiral, que es como cuando tienes una toalla mojada y la exprimes y haces, sale el agua, ¿no? Y después queda como medio seca. Esto le haces con el cuerpo. Entonces, mucho espiral, mucho movimiento espiral con el movimiento y el sonido de la respiración. Entonces, al hacer esto, el cuerpo gira, se tuerce y se destuerce. Y en este momento se relaja el cuerpo. Y con la respiración bajas el estrés y conectas con el sistema nervioso, que lo pones más en balance. Entonces inmediatamente empiezas a sentir algo, es como en minutos empiezas a sentir como un alivio.
3: Actualmente Daniel Sonic Rojas imparte talleres de Aliyana Movement en distintos países y organiza retiros para quienes desean profundizar en esta práctica. Sin embargo, el origen de su metodología se encuentra en una etapa muy distinta de su vida, cuando todavía desarrollaba su carrera como bailarín profesional.
4: Cuando yo era bailarín profesional, bueno, todavía bailo, pero antes era bailarín profesional, quiere decir que esa era mi profesión, ese era lo único que hacía antes de entrar muy dentro con Aliyana Movement. En este momento me di cuenta que lo único para llegar a un nivel como bailarín profesional y seguir teniendo este nivel, pues hay que conectarse mucho con el cuerpo. Pero no solo el cuerpo físico, me di cuenta que también hay que conectarse con el estrés, porque es muy estresante, ¿no? Hay que conectarse con la energía que llevas por dentro, lo físico, lo energético y también lo psíquico. Entonces, lo que nos detiene es si nuestro cuerpo no funciona como tiene que funcionar, ¿cierto? No puedes andar, no puedes disfrutar, te duele algo. Entonces, eso es lo que nos para en nuestra vida. Y viene mental y te bajas, como psíquicamente bajas, porque no estás 100% en tu cuerpo.
3: Fue precisamente una lesión grave la que marcó un antes y un después en su trayectoria. Obligado a detenerse por completo, comenzó un proceso de reflexión que acabaría transformando tanto su carrera como su forma de entender el movimiento.
4: Yo tuve muchas lesiones cuando era bailarín profesional y tuve una lesión muy, muy fuerte que me obligó a parar. Y en este momento me llegué así como un poco de depresión, porque dije, ¿qué voy a hacer? Me encanta bailar y ahora no lo puedo hacer porque estaba súper, o sea, quietud completa. Y en este momento me di cuenta que qué triste era eso y por qué me lesioné. Al momento que empecé a meterme más profundo en esto, me di cuenta que me lesioné porque no tuve el 100% conexión con mi cuerpo. estaba más en lo físico, en ser el mejor, en empujar, empujar, empujar, hasta que me rompí. Entonces en este momento dije, tengo que tener una conexión en mi cuerpo que es 100%, ¿no? Y empecé en esta quietud, por eso en mis sesiones, en mis clases, siempre digo movimiento y quietud, sonido y silencio. Son las dos polaridades. Entonces, en la quietud fue donde empecé yo a escuchar más a mi cuerpo. Empecé a escuchar más a mis pensamientos y a creer más en la voluntad y la fuerza que todos tenemos en curarnos, que todos podemos curarnos de una manera increíble. Todos lo llevamos adentro, pero tenemos que conectar con ello.
3: Ese proceso de búsqueda lo llevó a continuar viajando. Después de haber vivido en distintos países por motivos profesionales, decidió instalarse durante más de 8 años en Asia, una etapa que hoy describe como un largo retiro dedicado al aprendizaje.
4: Antes de vivir en Mallorca, vivía más de 8 años en Asia. Lo bonito de Asia, lo que aprendí en Asia, que yo ahora digo que salí de un retiro de 8 años y medio. Que estuve 8 años y medio en un retiro y ahora he salido para compartirlo. Porque lo que me di cuenta en Asia es que lo bonito de Asia es que este movimiento holístico de utilizar el movimiento como forma de curación, aprendí mucho de la medicina china, el TCM, Traditional Chinese Medicine, y también aprendí mucho de la Ayurvedic, que es la medicina hindú. En India aprendí mucho de esto, del Ayurvedic y yoga y meditación. Ya en Asia, en Singapur, en Japón, esto aprendí mucho del taoísmo, budismo, y también en Tailandia mucho de las artes marciales. Bueno, empecé a estudiar mucho de estas maneras y cómo ellos lo ven y cómo se relacionan con la vida.
3: Según explica, esa experiencia también le permitió observar diferencias significativas entre la forma en que Oriente y Occidente entienden el cuidado del cuerpo. Al regresar a Europa, esas diferencias le resultaron especialmente evidentes.
4: Lo que me di cuenta es que en los países fríos, por el frío, llegas a tener mucha tensión en el cuerpo también. Pero también el ritmo de vida que llevan es diferente y se acumula en el cuerpo. Y lo puedo ver, estrés en los hombros o en las caderas, porque en Asia lo que me di cuenta es que, por ejemplo, masajes o cosas que son holísticas con el cuerpo, que sea con el cuerpo, todo va incluido en uno, forma parte de uno, de una vez, ¿no? Es uno entero. Aquí es más como, ok, voy al gimnasio, si me duele algo voy al quiropráctico, si me duele algo voy a un masaje, todo está separado. Y esto me di cuenta, por eso con Aliena Mume lo que yo pruebo a hacer es que todo sea en uno.
3: Lejos de presentar Aliyana Movement como una técnica cerrada o una fórmula universal, Daniel Sonic Rojas insiste en que su propuesta busca, ante todo, invitar a las personas a reconectar con su propio cuerpo desde un foco holístico y simple, ya que, en palabras del experto, no tiene que ser complicado.
2: Amigos, hasta aquí la emisión de hoy. Gracias por estar del otro lado y hasta la próxima.

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1: Hola amigos, bienvenidos a una nueva emisión de Radio Praga Internacional en español. Mi nombre es Juan Mutón y como siempre los saludo desde nuestros estudios en la capital de la República Checa. Hoy vamos a comenzar con una campaña que se volvió viral del transporte público de Praga, en el que se hizo un chiste con mucho humor checo y generó bastantes comentarios en redes sociales, y también un poco más serio el dato de cuándo van a comenzar a climatizar los transportes públicos, sobre todo los vagones de tranvía, pensando en la ola de calor que azota a Europa. En segundo lugar, tenemos el Prague Pride, que comienza este lunes en Praga con un foco en la seguridad, porque, bueno, lamentablemente se tiene en cuenta lo último que sucedió en Berlín. Y por último, tenemos una entrevista con Daniel Sonic Rojas, un especialista en movimiento que se acercó al Colors of Ostrava para traer su método Aliana Movement, que parece que con música y baile puede curar cosas que parecía que necesitaban otro tipo de terapia. Pero antes conocemos las noticias del día en la voz de Juan Pablo Bertaza.
2: Noticias. La Fiscalía Superior de Olomouc presentó una acusación formal contra cuatro personas en el marco de la conocida causa Bitcoin relacionada con la donación al Ministerio de Justicia de criptomonedas de origen dudoso valoradas en casi 1.000 millones de coronas. El caso involucra al exministro de Justicia Pavel Blažek, a su entonces viceministro Radomir Danihal, al abogado Karim Tits y al ya condenado traficante de drogas Tomáš Iržikovský, quien fue el responsable de entregar los bitcoins al Estado en 2025. Según la Fiscalía, los acusados habrían participado en la legalización de ganancias provenientes de actividades criminales vinculadas al mercado negro y a la posterior donación de criptomonedas al Ministerio. Las penas solicitadas incluyen largas condenas de prisión y multas millonarias. El expediente ya fue remitido al Tribunal Regional de Brno, que deberá decidir si la causa avanza hacia juicio. La capital checa está atravesando un déficit crítico de plazas en las escuelas secundarias, un problema que estudiantes y familias vienen denunciando desde hace años. Según datos publicados, este año muchos alumnos de noveno grado no lograron ingresar en el primer ciclo de admisión a programas de 4 años, lo que ha intensificado la presión sobre la administración municipal. El problema afecta especialmente a los distritos más poblados, donde la demanda supera ampliamente la capacidad de los centros existentes. La situación se ha convertido en uno de los temas centrales de la campaña municipal y los aspirantes a la alcaldía han comenzado a presentar sus propuestas para resolverla. Un análisis muestra que miles de hogares en Chequia están pagando más de lo necesario por la electricidad debido a que tienen asignada una tarifa de distribución inadecuada, lo que genera un sobrecosto total que podría superar los 1.000 millones de coronas al año, es decir, unos 52 millones de euros. Según la empresa Vesdo Tabatele, que examinó 1.132 puntos de suministro, hasta el 53% de los hogares podría ahorrar dinero simplemente cambiando a una tarifa más adecuada. El ahorro medio sería de 728 coronas al año, es decir, unos 29 euros, aunque en algunos casos podría alcanzar varios miles de coronas, es decir, más de 100 euros. En Praga, por ejemplo, el cambio de tarifa sería beneficioso para el 68% de los hogares analizados. La empresa recuerda que solicitar el cambio de tarifa es sencillo y suele completarse en pocos días, aunque el principal problema es que los consumidores no saben que están pagando de más. Y hasta aquí las noticias en Radio Praga Internacional.
1: La compañía de transporte integrado de Praga lanzó una campaña en la que promociona los tranvías de la capital como el sauna más barato de la ciudad. El mensaje, que pretendía ser en tono humorístico, contrasta con la gravedad de las olas de calor que azotan Europa este verano. Afortunadamente, además de chistes, la ciudad ya tiene planes serios para dotar su transporte con aire acondicionado.
3: Příští zastávka, muzeum, přestup na metro.
1: Chequia es la nación más divertida del mundo, al menos eso dice un estudio al que, para rendirle homenaje, lo mejor es no tomar en serio. El tema se volvió tan viral hace un año como ahora le ha ocurrido a una publicación en redes del transporte integrado de Praga. Con las olas de calor azotando Europa sin piedad este verano e incluso dejando decenas de muertos, la compañía de transporte no tuvo mejor idea que compartir una imagen de un hombre que viaja en el tranvía praguense y solo lleva puesta una toalla en la cintura, dejando a la vista su torso sudoroso. La pieza va acompañada por el mensaje: el sauna más barato de Praga, a solo 36 coronas por 30 minutos. Quizás en otro país a la ola de calor se le hubiera sumado una ola de indignación, pero en Chequia el mensaje tuvo más de 12.000 likes solo en su publicación de Facebook. Porque qué mejor que perder el conocimiento en un vagón, pero con una sonrisa de oreja a oreja. Por supuesto, no todos los comentarios en aquella publicación fueron positivos, más bien lo contrario. Pero, más allá de la broma, detrás de este tema se esconde otro que genera una genuina preocupación y es, como podrá imaginarse cualquier persona con sentido común, tan importante como el del humor, la salud de los pasajeros en tiempos de calor extremo. Afortunadamente, los responsables del transporte público de la ciudad no solo se dedican a hacer chistes. De hecho, ya se ha puesto en marcha un plan que tiene como destino final brindar mayor confort a los pasajeros. Según el portal Novinky, la empresa de transporte público de Praga firmó un contrato para instalar aire acondicionado en 123 tranvías del modelo Škoda 15T. El acuerdo, valorado en más de 16 millones de euros, fue concretado con la empresa polaca Enika y las unidades se irán climatizando de forma progresiva. Al menos, dicen, 20 tranvías por año serán equipados con el sistema. El proceso comenzará con una primera unidad que servirá como piloto. El montaje se realizará en los talleres de la empresa MKP en la ciudad polaca de Łódź, hacia donde los tranvías serán enviados de manera escalonada según las necesidades operativas de la DPP y su calendario de mantenimiento habitual, de modo tal de no resentir el servicio. De acuerdo con el plan previsto, cada tranvía contará con 3 unidades de climatización que funcionarán de manera automática y en conjunto con el sistema de calefacción ya existente. El vicealcalde de Transporte recordó que el pasado ya hubo intentos de equipar con aire acondicionado los tranvías 15T, pero no llegaron a concretarse, señala el mismo medio. Según explicó, la situación debería ir cambiando progresivamente en los próximos años, también gracias a la incorporación continua de los nuevos tranvías del modelo 52T que ya vienen climatizados de fábrica. Los vagones sin climatización pasarán a representar apenas un tercio de la flota de tranvías de la DPP, agregó el funcionario. Para los pasajeros, identificar las unidades climatizadas será sencillo. Llevarán una máscara frontal de color amarillo y además un pictograma con un copo de nieve en los paneles informativos y en las aplicaciones de horarios. Según el diario Blesk, la DPP tiene establecidas normas concretas sobre cómo debe funcionar la climatización de sus vehículos. Cuando la temperatura exterior se ubica entre 22 y 25 grados, el interior debe mantenerse entre 20 y 25. Cuando el termómetro supera los 25, el interior debe estar entre 1 y 6 más fresco que el ambiente exterior. El problema, refiere el mismo portal, es que no todos los vehículos cumplen realmente con esos parámetros, ya que buena parte de los tranvías y autobuses más antiguos directamente no cuentan con aire acondicionado. El artículo, sin embargo, señala un punto positivo en concordancia con lo informado por Novinky. El número de unidades climatizadas va en aumento. El 30 de abril de 2026, el 72% de los autobuses de la flota de la DPP contaban con climatización completa, mientras que la totalidad de los trolebuses ya lo tienen. En cuanto a los tranvías, la empresa dispone de 147 unidades con climatización en todo el vagón, principalmente del modelo Škoda 15T, con la característica máscara frontal amarilla y el pictograma que las identifica. Sobre el modelo Škoda 52T en particular, que como se mencionó, ya viene de fábrica equipado con aire acondicionado, se estima que a finales de 2025 ya había unas 20 unidades en circulación y para fines de 2027 se sumarán 51 más. La propia PID aconseja a los pasajeros que, una vez pasada la risa, visiten el sitio mapa.pid.cz para descubrir qué unidades ya cuentan con aire acondicionado. Y esta vez es en serio.
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1: El festival Prague Pride 2026 arranca este lunes con la seguridad en el punto de mira y con más de 200 actividades artísticas, educativas y comunitarias programadas en diferentes lugares de la capital checa durante toda la semana para celebrar el orgullo queer y culminar este sábado con el gran desfile Prague Parade. Radio Praga habló con la nueva directora de programación del festival, Dorota Vajíčková. 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El punto culminante del festival Prague Pride será su emblemático desfile de este sábado 8 de agosto, que tiene como meta la isla de Štvanice, en lugar

0: películas, representaciones teatrales, eventos deportivos, talleres, citas rápidas, encuentros para ser amigos y fiestas que reflejan el lema de este año, los tiempos cambian, como explica la nueva directora de programación de Prague Pride, Dorota Vašišková.
1: No.
2: El lema de este año es Los tiempos cambian y lo hemos elegido porque cada año el festival tiene un lema que se basa en la situación actual del mundo y sentimos que estamos viviendo tiempos turbulentos. Muchas cosas están cambiando a nuestro alrededor, la política, las actitudes, incluso el idioma que hablamos. Y, en realidad, es un lema que abarca estos tiempos, que están cambiando mucho, pero que aún plantea muchas otras preguntas. Por ejemplo, ¿se trata de un diálogo intergeneracional o incluso de reflexionar sobre cómo nosotros, como creadores, lidiamos con el pasado, con ciertas restricciones, etcétera? Bueno, algunos cambios legislativos son sin duda positivos. Tenemos aquí, por ejemplo, la abolición de la obligación de castrar a las personas trans en el pasado o el cambio en la legislación en el marco del matrimonio igualitario para todos. Pero también hay muchos indicios, por ejemplo, en el lenguaje y la política, en cómo se habla de las personas queer. O también podemos hablar del reciente atentado terrorista en Berlín.
0: Y respecto a los vientos de cambio, sin duda, para mal y para peor, la directora de programación dice que lo notan. Probablemente sea difícil generalizar cómo nos sentimos, sostiene Dorota Vašišková. Sin duda, cada uno lo siente de manera diferente, pero en general parece que podemos decir que simplemente notamos algunos cambios y retrocesos. Nosotros, por ejemplo, en Prague Pride, lo notamos incluso en la disminución del apoyo de algunas empresas. Pero mejor pasemos a temas positivos, la programación, con más de 200 actividades durante toda la semana.
2: Por supuesto, hay muchísimos momentos destacados. Básicamente, tenemos casi 200 eventos en el programa y está repleto de actividades para cada día. Pero si tuviera que mencionar solo uno, y prefiero no hacerlo, diría, por ejemplo, que la inauguración será un evento espectacular con drag queens, además de otro programa con música. También me gustaría mencionar la fiesta del viernes que tendrá lugar en la isla Strzelecki, en Pride Village. Y contaremos con la presencia de la drag queen británica Ginny Lemon. Por ejemplo, este año tenemos un ensayo general del concurso de talentos Stage Out, con formato de apellidos. Este tendrá lugar el miércoles a partir de las 6, también en la isla Strzelecki. Y quizás te refieres a la encuesta del queer más importante de la República Checa, que fue más bien una campaña donde todos podían votar por cuál de los 14 finalistas seleccionados consideraban el más importante, la persona queer más importante de la República Checa. No la he revisado específicamente en los últimos días, pero fue bastante alta. Ya nos acercábamos al millón de votantes.
0: El 25 de julio pasado hubo un ataque terrorista en Berlín, precisamente durante la masiva marcha del orgullo gay de esa ciudad, que dejó 2 muertos y decenas de heridos. Así que la seguridad es el tema más importante de este año para garantizar que los participantes de las actividades programadas no sufran ningún ataque o contratiempo. La seguridad de los participantes es vital, anticipa la directora de programación del festival.
2: No se puede decir que no exista un riesgo, pero nos tomamos esta situación muy en serio. Para nosotros es una prioridad absoluta que todos los participantes y visitantes se sientan seguros, por lo que nos tomamos la situación muy, muy en serio. Estamos en contacto con la policía y hemos reforzado la seguridad en todas nuestras sedes. Es un hecho que el terrorismo se basa en esa premisa de sembrar el miedo, pero creo que estamos reforzando

0: lo suficiente la seguridad como para estar seguros y confiados. Hemos denunciado todos los incidentes a la policía y estamos en contacto muy estrecho con ellos. Y en lo que respecta a Europa Central y del Este, Praga siempre se ha considerado relativamente segura para las personas queer. Ahora, en el actual clima político, nos enfrentamos cada vez a más agresiones, principalmente verbales, y el nivel de ciertos tipos de delitos de odio está también aumentando, lamentablemente.
1: Dorota Vashishkova termina invitando a todos nuestros oyentes a visitar sin miedo el Festival Prague Pride de este año. Me sentiría muy feliz si todos los de Praga encuentran algo en nuestro programa que les interese y echen un vistazo a lo grande y diverso que puede ser nuestro Prague Pride. Finaliza diciendo.
2: Respirar, girar el cuerpo y escuchar sus señales. Esa es la propuesta de Daniel Sonic Rojas, bailarín y performer colombiano que llegó al festival Colors of Ostrava, su método Aliyana Movement, una práctica que combina movimiento, respiración y sonido con el objetivo de aliviar tensiones físicas y emocionales.
3: Daniel Sonic Rojas, bailarín, performer y experto en movimiento, nacido en Colombia, regresó este año al festival Colors of Ostrava como parte de la programación de Melting Pot, el espacio paralelo del festival dedicado a conferencias, debates y talleres. Allí, los asistentes tuvieron la oportunidad de conocer y practicar Aliyana Movement, una metodología de movimiento desarrollada por el propio Rojas tras más de 3 décadas de experiencia profesional. En conversación con Radio Praga Internacional, explicó cómo nació este enfoque y cuál es la filosofía que lo sustenta.
4: Aliyana Movement es una creación, yo digo que nació por el medio de tantos años de entrenamiento y tomó forma de esta manera. También el nombre me llegó por medio de meditación. O sea, antes yo lo llamaba Embody Dance Movement, pero con el tiempo empecé a darme cuenta que cada vez que daba mis clases estaba como más de una forma que era más como, tenía una forma como de curar, de aliviar. La gente siempre me decía, oh, tenía un dolor de espalda, me lo has aliviado, tenía un dolor de rodilla, se me ha quitado. Empecé a darme cuenta y empecé a poner más atención a esto. Y el nombre, quería darle un nombre que sea más como curar, de aliviar y utilizar el movimiento de una forma que es más específica para relacionarse con el cuerpo y conexión con el cuerpo, una forma más holística.
3: Aliyana Movement es el resultado de un largo proceso de investigación personal y profesional. A lo largo de su carrera como bailarín, Sonic Rojas exploró distintas maneras de comprender el cuerpo y el movimiento en diversos países y tradiciones. Con el tiempo, ese recorrido cristalizó en un método cuyo eje central es el alivio físico y emocional a través del movimiento consciente.
4: Un día, por medio de meditación, me llegó esta información o este nombre que se decía Aliyana. Obviamente no sabía lo que era y le he preguntado a mi hermana, me llega este nombre que se llama Aliyana, ¿qué es? Y ella me dice, pues suena como quechua. El quechua es una lengua muy antigua de Sudamérica. Y ella me dijo, míralo. Y yo empecé a investigarlo y habían un montonón de nombres cuando estaba, pero Aliyana, este nombre, sobresalía. Y cuando veo el significado de Aliyana, significa, en quechua significa curar o aliviar. Y en este momento, apenas yo lo vi, en este momento dije, es que esto es así como yo tengo que entrenar, es así como yo tengo que seguir haciendo mis movimientos.
3: Convencido de haber encontrado el concepto que resumía su filosofía, Rojas comenzó a estructurar una metodología propia.
4: Y empecé a entrenar de esta manera, focusado en la forma de decir, hacer movimientos que conectan la respiración, el movimiento y el sonido, trabajando con la fascia y focusado de esta manera de utilizar el movimiento como una forma de conexión con tu cuerpo y una forma de aliviar molestares en el cuerpo, pero no solamente dolores, pero también energéticos, psíquicos o también traumas.
3: Para Sonic Rojas, el trauma no se limita a los grandes acontecimientos vitales. El estrés cotidiano, sostiene, también deja una huella profunda en el cuerpo y en la forma en que nos movemos.
4: Todas las personas dentro de nosotros tenemos una forma de estrés, de alguna manera o de otra manera. El estrés puede venir de muchas diferentes maneras. La gente siempre dice, no, yo no tengo estrés. Pero en realidad todos tenemos, hay algo que nos estresa en nuestra vida, porque es acumulación de cosas de todo el día, de acumulación de horas de trabajo, acumulación de información puede ser, o acumulación de cansancio. Bueno, todo se puede formar en forma de estrés. Entonces, eso se conecta al sistema nervioso. Y es por eso que a mí me gusta trabajar mucho con la respiración primero. De la respiración lo conectas con el movimiento. Y el movimiento lo conectas con movimiento espiral, que es como cuando tienes una toalla mojada y la exprimes y haces, sale el agua, ¿no? Y después queda como medio seca. Esto le haces con el cuerpo. Entonces, mucho espiral, mucho movimiento espiral con el movimiento y el sonido de la respiración. Entonces, al hacer esto, el cuerpo gira, se tuerce y se destuerce. Y en este momento se relaja el cuerpo. Y con la respiración bajas el estrés y conectas con el sistema nervioso, que lo pones más en balance. Entonces inmediatamente empiezas a sentir algo, es como en minutos empiezas a sentir como un alivio.
3: Actualmente, Daniel Sonic Rojas imparte talleres de Alijäämä Movement en distintos países y organiza retiros para quienes desean profundizar en esta práctica. Sin embargo, el origen de su metodología se encuentra en una etapa muy distinta de su vida, cuando todavía desarrollaba su carrera como bailarín profesional.
4: Cuando yo era bailarín profesional, bueno, todavía bailo, pero antes era bailarín profesional, quiere decir que esa era mi profesión, ese era lo único que hacía antes de entrar muy dentro con Alijäämä Movement. En este momento me di cuenta que lo único para llegar a un nivel como bailarín profesional y seguir teniendo este nivel, pues hay que conectarse mucho con el cuerpo. Pero no solo el cuerpo físico, me di cuenta que también hay que conectarse con el estrés, porque es muy estresante, ¿no? Hay que conectarse con la energía que llevas por dentro, lo físico, lo energético y también lo psíquico. Entonces, lo que nos detiene es si nuestro cuerpo no funciona como tiene que funcionar, ¿cierto? No puedes andar, no puedes disfrutar, te duele algo. Entonces, eso es lo que nos para en nuestra vida. Y viene mental y te bajas, como psíquicamente bajas, porque no estás 100% en tu cuerpo.
3: Fue precisamente una lesión grave la que marcó un antes y un después en su trayectoria. Obligado a detenerse por completo, comenzó un proceso de reflexión que acabaría transformando tanto su carrera como su forma de entender el movimiento.
4: Yo tuve muchas lesiones cuando era bailarín profesional y tuve una lesión muy, muy fuerte que me obligó a parar. Me obligó a parar y en este momento me llega así como un poco de depresión, porque dije, ¿qué voy a hacer? Me encanta bailar y ahora no lo puedo hacer porque estaba súper, o sea, quietud completa. Y en este momento me di cuenta que qué triste era eso y por qué me lesioné. Al momento que empecé a meterme más profundo en esto, me di cuenta que me lesioné porque no tuve el 100% conexión con mi cuerpo. Estaba más en lo físico, en ser el mejor, en empujar, hasta que me rompí. Entonces, en este momento dije, tengo que tener una conexión en mi cuerpo que es 100%, ¿no? Y empecé en esta quietud. Por eso en mis sesiones, en mis clases, siempre digo movimiento y quietud. Sonido y silencio. Son las dos polaridades. Entonces, en la quietud fue donde empecé yo a escuchar más a mi cuerpo. Empecé a escuchar más a mis pensamientos y a creer más en la voluntad y la fuerza que todos tenemos en curarnos, que todos podemos curarnos de una manera increíble. Todos lo llevamos adentro, pero tenemos que conectar con ello.
3: Ese proceso de búsqueda lo llevó a continuar viajando. Después de haber vivido en distintos países por motivos profesionales, decidió instalarse durante más de 8 años en Asia, una etapa que hoy describe como un largo retiro dedicado al aprendizaje.
4: Antes de vivir en Mallorca, vivía más de 8 años en Asia. Lo bonito de Asia, lo que aprendí en Asia, que yo ahora digo que salí de un retiro de 8 años y medio. Que estuve 8 años y medio en un retiro y ahora he salido para compartirlo. Porque lo que me di cuenta en Asia es que lo bonito de Asia es que este movimiento holístico de utilizar el movimiento como forma de curación. Aprendí mucho de la medicina china, el TCM, Traditional Chinese Medicine, y también aprendí mucho de la Ayurvedic, que es la medicina hindú. En India aprendí mucho de esto, del Ayurvedic y yoga y meditación. Ya en Asia, en Singapur, en Japón, esto aprendí mucho del taoísmo, budismo, y también en Tailandia mucho de las artes marciales. Bueno, empecé a estudiar mucho de estas maneras y cómo ellos lo ven y cómo se relacionan con la vida.
3: Según explica, esa experiencia también le permitió observar diferencias significativas entre la forma en que Oriente y Occidente entienden el cuidado del cuerpo. Al regresar a Europa, esas diferencias le resultaron especialmente evidentes.
4: Lo que me di cuenta es que en los países fríos, por el frío, llegas a tener mucha tensión en el cuerpo también. Pero también el ritmo de vida que llevan es diferente y se acumula en el cuerpo. Y lo puedo ver, estrés en los hombros o en las caderas, porque en Asia lo que me di cuenta es que, por ejemplo, masajes o cosas que son holísticas con el cuerpo, que sea con el cuerpo, todo va incluido en uno, forma parte de uno, de una vez, ¿no? Es uno entero. Aquí es más como, ok, voy al gimnasio, si me duele algo voy al quiropráctico, si me duele algo voy a un masaje, todo está separado. Y esto lo me di cuenta, por eso con Aliana Mumen lo que yo pruebo hacer es que todo sea en uno.
3: Lejos de presentar Aliana Movement como una técnica cerrada o una fórmula universal, Daniel Sonic Rojas insiste en que su propuesta busca, ante todo, invitar a las personas a reconectar con su propio cuerpo desde un foco holístico y simple, ya que, en palabras del experto, no tiene que ser complicado.
2: Amigos, hasta aquí la emisión de hoy. Gracias por estar del otro lado y hasta la próxima.

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1: Hola amigos, bienvenidos a una nueva emisión de Radio Praga Internacional en español. Mi nombre es Juan Mutón y como siempre los saludo desde nuestros estudios en la capital de la República Checa. Hoy vamos a comenzar con una campaña que se volvió viral del transporte público de Praga, en el que se hizo un chiste con mucho humor checo y generó bastantes comentarios en redes sociales, y también un poco más serio el dato de cuándo van a comenzar a climatizar los transportes públicos, sobre todo los vagones de tranvía, pensando en la ola de calor que azota a Europa. En segundo lugar, tenemos el Prague Pride, que comienza este lunes en Praga con un foco en la seguridad, porque, bueno, lamentablemente se tiene en cuenta lo último que sucedió en Berlín. Y por último, tenemos una entrevista con Daniel Sonic Rojas, un especialista en movimiento que se acercó al Colors of Ostrava para traer su método Aliana Movement, que parece que con música y baile puede curar cosas que parecía que necesitaban otro tipo de terapia. Pero antes conocemos las noticias del día en la voz de Juan Pablo Bertaza.
2: Noticias. La Fiscalía Superior de Olomouc presentó una acusación formal contra cuatro personas en el marco de la conocida causa Bitcoin relacionada con la donación al Ministerio de Justicia de criptomonedas de origen dudoso valoradas en casi 1.000 millones de coronas. El caso involucra al exministro de Justicia Pavel Blažek, a su entonces viceministro Radomir Danihal, al abogado Karim Titz y al ya condenado traficante de drogas Tomáš Iržikovský, quien fue el responsable de entregar los bitcoins al Estado en 2025. Según la Fiscalía, los acusados habrían participado en la legalización de ganancias provenientes de actividades criminales vinculadas al mercado negro y a la posterior donación de criptomonedas al Ministerio. Las penas solicitadas incluyen largas condenas de prisión y multas millonarias. El expediente ya fue remitido al Tribunal Regional de Brno, que deberá decidir si la causa avanza hacia juicio. La capital checa está atravesando un déficit crítico de plazas en las escuelas secundarias, un problema que estudiantes y familias vienen denunciando desde hace años. Según datos publicados, este año muchos alumnos de noveno grado no lograron ingresar en el primer ciclo de admisión a programas de 4 años, lo que ha intensificado la presión sobre la administración municipal. El problema afecta especialmente a los distritos más poblados, donde la demanda supera ampliamente la capacidad de los centros existentes. La situación se ha convertido en uno de los temas centrales de la campaña municipal y los aspirantes a la alcaldía han comenzado a presentar sus propuestas para resolverla. Un análisis muestra que miles de hogares en Chequia están pagando más de lo necesario por la electricidad debido a que tienen asignada una tarifa de distribución inadecuada, lo que genera un sobrecosto total que podría superar los 1.000 millones de coronas al año, es decir, unos 52 millones de euros. Según la empresa Vesdo Tabatele, que examinó 1.132 puntos de suministro, hasta el 53% de los hogares podría ahorrar dinero simplemente cambiando a una tarifa más adecuada. El ahorro medio sería de 728 coronas al año, es decir, unos 29 euros, aunque en algunos casos podría alcanzar varios miles de coronas, es decir, más de 100 euros. En Praga, por ejemplo, el cambio de tarifa sería beneficioso para el 68% de los hogares analizados. La empresa recuerda que solicitar el cambio de tarifa es sencillo y suele completarse en pocos días, aunque el principal problema es que los consumidores no saben que están pagando de más. Y hasta aquí las noticias en Radio Praga Internacional.
1: La compañía de transporte integrado de Praga lanzó una campaña en la que promociona los tranvías de la capital como el sauna más barato de la ciudad. El mensaje, que pretendía ser en tono humorístico, contrasta con la gravedad de las olas de calor que azotan Europa este verano. Afortunadamente, además de chistes, la ciudad ya tiene planes serios para dotar su transporte con aire acondicionado.
3: Příští zastávka, muzeum, přestup na metro.
1: Chequia es la nación más divertida del mundo. Al menos eso dice un estudio al que, para rendirle homenaje, lo mejor es no tomar en serio. El tema se volvió tan viral hace un año como ahora le ha ocurrido a una publicación en redes del transporte integrado de Praga. Con las olas de calor azotando Europa sin piedad este verano e incluso dejando decenas de muertos, la compañía de transporte no tuvo mejor idea que compartir una imagen de un hombre que viaja en el tranvía praguense y solo lleva puesta una toalla en la cintura, dejando a la vista su torso sudoroso. La pieza va acompañada por el mensaje: el sauna más barato de Praga, a solo 36 coronas por 30 minutos. Quizás en otro país a la ola de calor se le hubiera sumado una ola de indignación, pero en Chequia el mensaje tuvo más de 12.000 likes solo en su publicación de Facebook. Porque qué mejor que perder el conocimiento en un vagón, pero con una sonrisa de oreja a oreja. Por supuesto, no todos los comentarios en aquella publicación fueron positivos, más bien lo contrario. Pero, más allá de la broma, detrás de este tema se esconde otro que genera una genuina preocupación y es, como podrá imaginarse cualquier persona con sentido común, tan importante como el del humor, la salud de los pasajeros en tiempos de calor extremo. Afortunadamente, los responsables del transporte público de la ciudad no solo se dedican a hacer chistes. De hecho, ya se ha puesto en marcha un plan que tiene como destino final brindar mayor confort a los pasajeros. Según el portal Novinky, la empresa de transporte público de Praga firmó un contrato para instalar aire acondicionado en 123 tranvías del modelo Škoda 15T. El acuerdo, valorado en más de 16 millones de euros, fue concretado con la empresa polaca Enika y las unidades se irán climatizando de forma progresiva. Al menos, dicen, 20 tranvías por año serán equipados con el sistema. El proceso comenzará con una primera unidad que servirá como piloto. El montaje se realizará en los talleres de la empresa MKP en la ciudad polaca de Łódź, hacia donde los tranvías serán enviados de manera escalonada según las necesidades operativas de la DPP y su calendario de mantenimiento habitual, de modo tal de no resentir el servicio. De acuerdo con el plan previsto, cada tranvía contará con 3 unidades de climatización que funcionarán de manera automática y en conjunto con el sistema de calefacción ya existente. El vicealcalde de Transporte recordó que el pasado ya hubo intentos de equipar con aire acondicionado los tranvías 15T, pero no llegaron a concretarse, señala el mismo medio. Según explicó, la situación debería ir cambiando progresivamente en los próximos años, también gracias a la incorporación continua de los nuevos tranvías del modelo 52T que ya vienen climatizados de fábrica. Los vagones sin climatización pasarán a representar apenas un tercio de la flota de tranvías de la DPP, agregó el funcionario. Para los pasajeros, identificar las unidades climatizadas será sencillo. Llevarán una máscara frontal de color amarillo y además un pictograma con un copo de nieve en los paneles informativos y en las aplicaciones de horarios. Según el diario Blesk, la DPP tiene establecidas normas concretas sobre cómo debe funcionar la climatización de sus vehículos. Cuando la temperatura exterior se ubica entre 22 y 25 grados, el interior debe mantenerse entre 20 y 25. Cuando el termómetro supera los 25, el interior debe estar entre 1 y 6 más fresco que el ambiente exterior. El problema, refiere el mismo portal, es que no todos los vehículos cumplen realmente con esos parámetros, ya que buena parte de los tranvías y autobuses más antiguos directamente no cuentan con aire acondicionado. El artículo, sin embargo, señala un punto positivo en concordancia con lo informado por Novinky. El número de unidades climatizadas va en aumento. El 30 de abril de 2026, el 72% de los autobuses de la flota de la DPP contaban con climatización completa, mientras que la totalidad de los trolebuses ya lo tienen. En cuanto a los tranvías, la empresa dispone de 147 unidades con climatización en todo el vagón, principalmente del modelo Škoda 15T, con la característica máscara frontal amarilla y el pictograma que las identifica. Sobre el modelo Škoda 52T en particular, que como se mencionó, ya viene de fábrica equipado con aire acondicionado, se estima que a finales de 2025 se había unas 20 unidades en circulación y para fines de 2027 se sumarán 51 más. La propia PID aconseja a los pasajeros que, una vez pasada la risa, visiten el sitio mapa.pid.cz para descubrir qué unidades ya cuentan con aire acondicionado. Y esta vez es en serio.
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1: El festival Prague Pride 2026 arranca este lunes con la seguridad en el punto de mira y con más de 200 actividades artísticas, educativas y comunitarias programadas en diferentes lugares de la capital checa durante toda la semana para celebrar el orgullo queer y culminar este sábado con el gran desfile Prague Parade. Radio Praga habló con la nueva directora de programación del festival, Dorota Vajíčková.
5: El punto culminante del festival Prague Pride será su emblemático desfile de este sábado 8 de agosto, que tiene como meta la isla de Štvanice, en lugar de la llanura del Etna de las ediciones anteriores. Los organizadores afirman que la nueva ubicación ofrece más árboles, sombra, zonas verdes y un ambiente veraniego más relajado. Además de ese desfile, Pride Village en la isla Strzelecki acogerá un programa cultural, mientras que Pride House ofrecerá debates y conferencias. Pride Café está dirigido a la comunidad internacional de Praga y Pride Youth está pensado para menores de 30 años. El programa también incluye exposiciones, proyecciones de películas, representaciones teatrales, eventos deportivos, talleres, citas rápidas, encuentros para ser amigos y fiestas que reflejan el lema de este año: los tiempos cambian, como explica la nueva directora de programación de Prague Pride, Dorota Vajíčková.
6: El lema de este año es «Los tiempos cambian» y lo hemos elegido porque cada año el festival tiene un lema que se basa en la situación actual del mundo y sentimos que estamos viviendo tiempos

0: etc. Bueno, algunos cambios legislativos son sin duda positivos. Tenemos aquí, por ejemplo, la abolición de la obligación de castrar a las personas trans en el pasado o el cambio en la legislación en el marco del matrimonio igualitario para todos. Pero también hay muchos indicios, por ejemplo, en el lenguaje y la política, en cómo se habla de las personas queer. O también podemos hablar del reciente atentado terrorista en Berlín.
1: Y respecto a los vientos de cambio, sin duda, para mal y para peor, la directora de programación dice que lo notan. Probablemente sea difícil generalizar cómo nos sentimos, sostiene Dorota Vashishkova. Sin duda, cada uno lo siente de manera diferente, pero en general parece que podemos decir que simplemente notamos algunos cambios y retrocesos. Nosotros, por ejemplo, en Prague Pride, lo notamos incluso en la disminución del apoyo de algunas empresas. Pero mejor pasemos a temas positivos, la programación, con más de 200 actividades durante toda la semana.
0: Por supuesto, hay muchísimos momentos destacados. Básicamente, tenemos casi 200 eventos en el programa y está repleto de actividades para cada día. Pero si tuviera que mencionar solo uno, y prefiero no hacerlo, diría, por ejemplo, que la inauguración será un evento espectacular con drag queens, además de otro programa con música. También me gustaría mencionar la fiesta del viernes que tendrá lugar en la isla Strzelecki, en Pride Village. Y contaremos con la presencia de la drag queen británica, Ginny Lemon. Por ejemplo, este año tenemos un ensayo general del concurso de talentos Stage Out, con formato de apellidos. Este tendrá lugar el miércoles a partir de las 6, también en la isla Strzelecki. Y quizás te refieres a la encuesta del queer más importante de la República Checa, que fue más bien una campaña donde todos podían votar por cuál de los 14 finalistas seleccionados consideraban el más importante, la persona queer más importante de la República Checa. No la he revisado específicamente en los últimos días, pero fue bastante alta. Ya nos acercamos al millón de votantes.
1: El 25 de julio pasado hubo un ataque terrorista en Berlín, precisamente durante la masiva marcha del orgullo gay de esa ciudad, que dejó 2 muertos y decenas de heridos. Así que la seguridad es el tema más importante de este año para garantizar que los participantes de las actividades programadas no sufran ningún ataque o contratiempo. La seguridad de los participantes es vital, anticipa la directora de programación del festival.
0: No se puede decir que no exista un riesgo, pero nos tomamos esta situación muy en serio. Para nosotros es una prioridad absoluta que todos los participantes y visitantes se sientan seguros, por lo que nos tomamos la situación muy, muy en serio. Estamos en contacto con la policía y hemos reforzado la seguridad en todas nuestras sedes. Es un hecho que el terrorismo se basa en esa premisa de sembrar el miedo, pero creo que estamos reforzando lo suficiente la seguridad como para estar seguros y confiados. Hemos denunciado todos los incidentes a la policía y estamos en contacto muy estrecho con ellos. Y en lo que respecta a Europa Central y del Este, Praga siempre se ha considerado relativamente segura para las personas queer. Ahora, en el actual clima político, nos enfrentamos cada vez a más agresiones, principalmente verbales, y el nivel de ciertos tipos de delitos de odio está también aumentando, lamentablemente.
1: Dorota Vashishkova termina invitando a todos nuestros oyentes a visitar sin miedo el Festival Prague Pride de este año. Me sentiría muy feliz si todos los de Praga encuentran algo en nuestro programa que les interese y echen un vistazo a lo grande y diverso que puede ser nuestro Prague Pride. Finaliza diciendo.
2: Respirar, girar el cuerpo y escuchar sus señales. Esa es la propuesta de Daniel Sonic Rojas.

0: Lucas, bailarín y performer colombiano que llegó al festival Colors of Ostrava su método Aliyana Movement, una práctica que combina movimiento, respiración y sonido con el objetivo de aliviar tensiones físicas y emocionales.
1: Daniel Sonic Rojas, bailarín, performer y experto en movimiento, nacido en Colombia, regresó este año al festival Colors of Ostrava como parte de la programación de Melting Pot, el espacio paralelo del festival dedicado a conferencias, debates y talleres. Allí, los asistentes tuvieron la oportunidad de conocer y practicar Aliyana Movement, una metodología de movimiento desarrollada por el propio Rojas tras más de 3 décadas de experiencia profesional. En conversación con Radio Praga Internacional, explicó cómo nació este enfoque y cuál es la filosofía que lo sustenta.
2: Aliyana Movement es una creación, yo digo que nació por el medio de tantos años de entrenamiento y tomó forma de esta manera. También el nombre me llegó por medio de meditación. O sea, antes yo lo llamaba Embodied Dance Movement, pero con el tiempo empecé a darme cuenta que cada vez que daba mis clases estaba como más de una forma que era más como, tenía una forma como de curar, de aliviar. La gente siempre me decía, oh, tenía un dolor de espalda, me lo has aliviado, tenía un dolor de rodillas, se me ha quitado. Empecé a darme cuenta y empecé a poner más atención a esto. Y el nombre, quería darle un nombre que sea más como curar, de aliviar y utilizar el movimiento de una forma que es más específica para relacionarse con el cuerpo y conexión con el cuerpo, una forma más holística.
1: Aliyana Movement es el resultado de un largo proceso de investigación personal y profesional. A lo largo de su carrera como bailarín, Sonic Rojas exploró distintas maneras de comprender el cuerpo y el movimiento en diversos países y tradiciones. Con el tiempo, ese recorrido cristalizó en un método cuyo eje central es el alivio físico y emocional a través del movimiento consciente.
2: Un día, por medio de meditación, me llegó esta información o este nombre que se decía Aliyana. Obviamente no sabía lo que era y le preguntaba a mi hermana, me llega este nombre que se llama Aliyana, ¿qué es? Y ella me dice, pues suena como quechua. El quechua es una lengua muy antigua de Sudamérica. Y ella me dijo, míralo. Y yo empecé a investigarlo y había un montonón de nombres cuando estaba, pero Aliyana, este nombre, sobresalía. Y cuando veo el significado de Aliyana, significa, en quechua significa curar o aliviar. Y en este momento, apenas yo lo vi, en este momento dije, es que esto es así como yo tengo que entrenar, es así como yo tengo que seguir haciendo mis movimientos.
1: Convencido de haber encontrado el concepto que resumía su filosofía, Rojas comenzó a estructurar una metodología propia.
2: Y empecé a entrenar de esta manera, focusado en la forma de decir, hacer movimientos que conectan la respiración, el movimiento y el sonido, trabajando con la fascia y focusado de esta manera de utilizar el movimiento como una forma de conexión con tu cuerpo y una forma de aliviar molestares en el cuerpo, pero no solamente dolores, pero también energéticos, psíquicos o también traumas.
1: Para Sonic Rojas, el trauma no se limita a los grandes acontecimientos vitales. El estrés cotidiano, sostiene, también deja una huella profunda en el cuerpo y en la forma en que nos movemos.
2: Todas las personas dentro de nosotros tenemos una forma de estrés, de alguna manera o de otra manera. El estrés puede venir de muchas diferentes maneras. La gente siempre dice, no, yo no tengo estrés. Pero en realidad todos tenemos, hay algo que nos estresa en nuestra vida, porque es acumulación de cosas de todo el día, de acumulación de horas de trabajo, acumulación de información puede ser, o acumulación de cansancio. Bueno, todo se puede formar en forma de estrés. Entonces, eso se conecta al sistema nervioso. Y es por eso que a mí me gusta trabajar mucho con la respiración primero. De la respiración lo conectas con el movimiento. Y el movimiento lo conectas con movimiento espiral, que es como cuando tienes una toalla mojada y la exprimes y haces, sale el agua, ¿no? Y después queda como medio seca. Esto le haces con el cuerpo. Entonces, mucho espiral, mucho movimiento espiral con el movimiento y el sonido de la respiración. Entonces, al hacer esto, el cuerpo gira se tuerce y se destuerce. Y en este momento se relaja el cuerpo. Y con la respiración bajas el estrés y conectas con el sistema nervioso, que lo pones más en balance. Entonces, inmediatamente empiezas a sentir algo. Es como en minutos, empiezas a sentir como un alivio.
1: Actualmente, Daniel Sonic Rojas imparte talleres de Alijäämä Movement en distintos países y organiza retiros para quienes desean profundizar en esta práctica. Sin embargo, el origen de su metodología se encuentra en una etapa muy distinta de su vida, cuando todavía desarrollaba su carrera como bailarín profesional.
2: Cuando yo era bailarín profesional, bueno, todavía bailo, pero antes era bailarín profesional, quiere decir que esa era mi profesión, ese era lo único que hacía antes de entrar muy dentro con la Alijäämä Movement. En este momento me di cuenta que lo único para llegar a un nivel como bailarín profesional y seguir teniendo este nivel, pues hay que conectarse mucho con el cuerpo. Pero no solo el cuerpo físico, me di cuenta que también hay que conectarse con el estrés, porque es muy estresante, ¿no? Hay que conectarse con la energía que llevas por dentro, lo físico, lo energético y también lo psíquico. Entonces, lo que nos detiene es si nuestro cuerpo no funciona como tiene que funcionar, ¿cierto? No puedes andar, no puedes disfrutar, te duele algo. Entonces, eso es lo que nos para en nuestra vida. Y viene mental y te bajas, como psíquicamente bajas, porque no estás 100% en tu cuerpo.
1: Fue precisamente una lesión grave la que marcó un antes y un después en su trayectoria. Obligado a detenerse por completo, comenzó un proceso de reflexión que acabaría transformando tanto su carrera como su forma de entender el movimiento.
2: Yo tuve muchas lesiones cuando era bailarín profesional y tuve una lesión muy, muy fuerte que me obligó a parar. Me obligó a parar y en este momento me llegué así como un poco de depresión porque dije, ¿qué voy a hacer? Me encanta bailar y ahora no lo puedo hacer porque estaba súper, o sea, quietud completa. Y en este momento me di cuenta que qué triste era eso y por qué me lesioné. Al momento que empecé a meterme más profundo en esto, me di cuenta que me lesioné porque no tuve el 100% conexión con mi cuerpo. Estaba más en lo físico, en ser el mejor, en empujar, hasta que me rompí. Entonces, en este momento dije, tengo que tener una conexión en mi cuerpo que es 100%, ¿no? Y empecé en esta quietud. Por eso en mis sesiones, en mis clases, siempre digo movimiento y quietud. Sonido y silencio. Son las dos polaridades. Entonces, en la quietud fue donde empecé yo a escuchar más a mi cuerpo. Empecé a escuchar más a mis pensamientos y a creer más en la voluntad y la fuerza que todos tenemos en curarnos, que todos podemos curarnos de una manera increíble. Todos lo llevamos adentro, pero tenemos que conectar con ello.
1: Ese proceso de búsqueda lo llevó a continuar viajando. Después de haber vivido en distintos países por motivos profesionales, decidió instalarse durante más de 8 años en Asia, una etapa que hoy describe como un largo retiro dedicado al aprendizaje.
2: Antes de vivir en Mallorca, vivía más de 8 años en Asia. Lo bonito de Asia, lo que aprendí en Asia, que yo ahora digo que salí de un retiro de 8 años y medio. Que estuve 8 años y medio en un retiro y ahora he salido para compartirlo. Porque lo que me di cuenta en Asia es que lo bonito de Asia es que este movimiento holístico de utilizar el movimiento como forma de curación, la aprendí mucho de la medicina china, el TCM, Traditional Chinese Medicine, y también aprendí mucho de la Ayurvedic, que es la medicina hindú. En India aprendí mucho de esto, del Ayurvedic y yoga y meditación. Ya en Asia, en Singapur, en Japón, esto aprendí mucho del taoísmo, budismo, y también en Tailandia mucho de las artes marciales. Bueno, empecé a estudiar mucho de estas maneras y cómo ellos lo ven y cómo se relacionan con la vida.
1: Según explica, esa experiencia también le permitió observar diferencias significativas entre la forma en que Oriente y Occidente entienden el cuidado del cuerpo. Al regresar a Europa, esas diferencias le resultaron especialmente evidentes.
2: Lo que me di cuenta es que en los países fríos, por el frío, llegas a tener mucha tensión en el cuerpo también. Pero también el ritmo de vida que llevan es diferente y se acumula en el cuerpo. Y lo puedo ver, estrés en los hombros o en las caderas, porque en Asia lo que me di cuenta es que, por ejemplo, masajes o cosas que son holísticas con el cuerpo, que sea con el cuerpo, todo va incluido en uno, forma parte de uno, de una vez, ¿no? Es uno entero. Aquí es más como, ok, voy al gimnasio, si me duele algo voy al quiropráctico, si me duele algo voy a un masaje, todo está separado. Y esto lo me di cuenta, por eso con Aliena Mumen lo que yo pruebo hacer es que todo sea en uno.
1: Lejos de presentar Aliyana Movement como una técnica cerrada o una fórmula universal, Daniel Sonic Rojas insiste en que su propuesta busca, ante todo, invitar a las personas a reconectar con su propio cuerpo desde un foco holístico y simple, ya que, en palabras del experto, no tiene que ser complicado.
0: Amigos, hasta aquí la emisión de hoy. Gracias por estar del otro lado y hasta la próxima.

0: 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Hola amigos, bienvenidos a una nueva emisión de Radio Praga Internacional en español. Mi nombre es Juan Mutón y como siempre los saludo desde nuestros estudios en la capital de la República Checa. Hoy vamos a comenzar con una campaña que se volvió viral del transporte público de Praga, en el que se hizo un chiste con mucho humor checo y generó bastantes comentarios en redes sociales, y también un poco más serio el dato de cuándo van a comenzar a climatizar los transportes públicos, sobre todo los vagones de tranvía, pensando en la ola de calor que azota a Europa. En segundo lugar, tenemos el Prague Pride, que comienza este lunes en Praga con un foco en la seguridad, porque, bueno, lamentablemente se tiene en cuenta lo último que sucedió en Berlín. Y por último, tenemos una entrevista con Daniel Sonic Rojas, un especialista en movimiento que se acercó al Colors of Ostrava para traer su método Aliana Movement, que parece que con música y baile puede curar cosas que parecía que necesitaban otro tipo de terapia. Pero antes conocemos las noticias del día en la voz de Juan Pablo Bertaza. Noticias.
1: La Fiscalía Superior de Olomouc presentó una acusación formal contra cuatro personas en el marco de la conocida causa Bitcoin relacionada con la donación al Ministerio de Justicia de criptomonedas de origen dudoso valoradas en casi 1.000 millones de coronas. El caso involucra al exministro de Justicia Pavel Blažek, a su entonces viceministro Radomir Danihal, al abogado Karim Tits y al ya condenado traficante de drogas Tomáš Iržikovský, quien fue el responsable de entregar los bitcoins al Estado en 2025. Según la Fiscalía, los acusados habrían participado en la legalización de ganancias provenientes de actividades criminales vinculadas al mercado negro y a la posterior donación de criptomonedas al Ministerio. Las penas solicitadas incluyen largas condenas de prisión y multas millonarias. El expediente ya fue remitido al Tribunal Regional de Brno, que deberá decidir si la causa avanza hacia juicio. La capital checa está atravesando un déficit crítico de plazas en las escuelas secundarias, un problema que estudiantes y familias vienen denunciando desde hace años. Según datos publicados, este año muchos alumnos de noveno grado no lograron ingresar en el primer ciclo de admisión a programas de 4 años, lo que ha intensificado la presión sobre la administración municipal. El problema afecta especialmente a los distritos más poblados, donde la demanda supera ampliamente la capacidad de los centros educativos existentes. La situación se ha convertido en uno de los temas centrales de la campaña municipal y los aspirantes a la alcaldía han comenzado a presentar sus propuestas para resolverla. Un análisis muestra que miles de hogares en Chequia están pagando más de lo necesario por la electricidad debido a que tienen asignada una tarifa de distribución inadecuada, lo que genera un sobrecosto total que podría superar los 1.000 millones de coronas al año, es decir, unos 52 millones de euros. Según la empresa Vesdotavatele, que examinó 1.132 puntos de suministro, hasta el 53% de los hogares podría ahorrar dinero simplemente cambiando a una tarifa más adecuada. El ahorro medio sería de 728 coronas al año, es decir, unos 29 euros, aunque en algunos casos podría alcanzar varios miles de coronas, es decir, más de 100 euros. En Praga, por ejemplo, el cambio de tarifa sería beneficioso para el 68% de los hogares analizados. La empresa recuerda que solicitar el cambio de tarifa es sencillo y suele completarse en pocos días, aunque el principal problema es que los consumidores no saben que están pagando de más. Y hasta aquí las noticias en Radio Praga Internacional.
0: La compañía de transporte integrado de Praga lanzó una campaña en la que promociona los tranvías de la capital como el sauna más barato de la ciudad. El mensaje, que pretendía ser en tono humorístico, contrasta con la gravedad de las olas de calor que azotan Europa este verano. Afortunadamente, además de chistes, la ciudad ya tiene planes serios para dotar su transporte con aire acondicionado. Chequia es la nación más divertida del mundo, al menos eso dice un estudio al que, para rendirle homenaje, lo mejor es no tomar en serio. El tema se volvió tan viral hace un año como ahora le ha ocurrido a una publicación en redes del transporte integrado de Praga. Con las olas de calor azotando Europa sin piedad este verano, e incluso dejando decenas de muertos, la compañía de transporte no tuvo mejor idea que compartir una imagen de un hombre que viaja en el tranvía praguense y solo lleva puesta una toalla en la cintura, dejando a la vista su torso sudoroso. La pieza va acompañada por el mensaje: el sauna más barato de Praga, a solo 36 coronas por 30 minutos. Quizás en otro país a la ola de calor se le hubiera sumado una ola de indignación, pero en Chequia el mensaje tuvo más de 12.000 likes solo en su publicación de Facebook. Porque qué mejor que perder el conocimiento en un vagón, pero con una sonrisa de oreja a oreja. Por supuesto, no todos los comentarios en aquella publicación fueron positivos, más bien lo contrario. Pero, más allá de la broma, detrás de este tema se esconde otro que genera una genuina preocupación y es, como podrá imaginarse cualquier persona con sentido común, tan importante como el del humor, la salud de los pasajeros en tiempos de calor extremo. Afortunadamente, los responsables del transporte público de la ciudad no solo se dedican a hacer chistes. De hecho, ya se ha puesto en marcha un plan que tiene como destino final brindar mayor confort a los pasajeros. Según el portal Novinky, la empresa de transporte público de Praga firmó un contrato para instalar aire acondicionado en 123 tranvías del modelo Škoda 15T. El acuerdo, valorado en más de 16 millones de euros, fue concretado con la empresa polaca Enika y las unidades se irán climatizando de forma progresiva. Al menos, dicen, 20 tranvías por año serán equipados con el sistema. El proceso comenzará con una primera unidad que servirá como piloto. El montaje se realizará en los talleres de la empresa MKP en la ciudad polaca de Łódź, hacia donde los tranvías serán enviados de manera escalonada según las necesidades operativas de la DPP y su calendario de mantenimiento habitual, de modo tal de no resentir el servicio. De acuerdo con el plan previsto, cada tranvía contará con 3 unidades de climatización que funcionarán de manera automática y en conjunto con el sistema de calefacción ya existente. El vicealcalde de Transporte recordó que el pasado ya hubo intentos de equipar con aire acondicionado los tranvías 15T, pero no llegaron a concretarse, señala el mismo medio. Según explicó, la situación debería ir cambiando progresivamente en los próximos años, también gracias a la incorporación continua de los nuevos tranvías del modelo 52T que ya vienen climatizados de fábrica. Los vagones sin climatización pasarán a representar apenas un tercio de la flota de tranvías de la DPP, agregó el funcionario. Para los pasajeros, identificar las unidades climatizadas será sencillo. Llevarán una máscara frontal de color amarillo y además un pictograma con un copo de nieve en los paneles informativos y en las aplicaciones de horarios. Según el diario Blesk, la DPP tiene establecidas normas concretas sobre cómo debe funcionar la climatización de sus vehículos. Cuando la temperatura exterior se ubica entre 22 y 25 grados, el interior debe mantenerse entre 20 y 25. Cuando el termómetro supera los 25, el interior debe estar entre 1 y 6 más fresco que el ambiente exterior. El problema, refiere el mismo portal, es que no todos los vehículos cumplen realmente con esos parámetros, ya que buena parte de los tranvías y autobuses más antiguos directamente no cuentan con aire acondicionado. El artículo, sin embargo, señala un punto positivo en concordancia con lo informado por Novinky. El número de unidades climatizadas va en aumento. El 30 de abril de 2026, el 72% de los autobuses de la flota de la DPP contaban con climatización completa, mientras que la totalidad de los trolebuses ya lo tienen. En cuanto a los tranvías, la empresa dispone de 147 unidades con climatización en todo el vagón, principalmente del modelo Škoda 15T, con la característica máscara frontal amarilla y el pictograma que las identifica. Sobre el modelo Škoda 52T en particular, que como se mencionó, ya viene de fábrica equipado con aire acondicionado, se estima que a finales de 2025 se había unas 20 unidades en circulación y para fines de 2027 se sumarán 51 más. La propia PID aconseja a los pasajeros que, una vez pasada la risa, visiten el sitio mapa.pid.cz para descubrir qué unidades ya cuentan con aire acondicionado. Y esta vez es en serio.
2: Spojovací. 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
0: El festival Prague Pride 2026 arranca este lunes con la seguridad en el punto de mira y con más de 200 actividades artísticas, educativas y comunitarias programadas en diferentes lugares de la capital checa durante toda la semana para celebrar el orgullo queer y culminar este sábado con el gran desfile Prague Parade. Radio Praga habló con la nueva directora de programación del festival, Dorota Vajíčková.
4: El punto culminante del festival Prague Pride será su emblemático desfile de este sábado 8 de agosto, que tiene como meta la isla de Štvanice, en lugar de la llanura del Etna de las ediciones anteriores. Los organizadores afirman que la nueva ubicación ofrece más árboles, sombra, zonas verdes y un ambiente veraniego más relajado. Además de ese desfile, Pride Village en la isla Strzelecki acogerá un programa cultural, mientras que Pride House ofrecerá debates y conferencias. Pride Café está dirigido a la comunidad internacional de Praga y Pride Youth está pensado para menores de 30 años. El programa también incluye exposiciones, proyecciones de películas, representaciones teatrales, eventos deportivos, talleres, citas rápidas, encuentros para ser amigos y fiestas que reflejan el lema de este año: los tiempos cambian, como explica la nueva directora de programación de Prague Pride, Dorota Vajíčková.
5: No, každý ročník má nějaké motto, které vychází z aktuální situace.
6: El lema de este año es "Los tiempos cambian" y lo hemos elegido porque cada año el festival tiene un lema que se basa en la situación actual del mundo y sentimos que estamos viviendo tiempos turbulentos. Muchas cosas están cambiando a nuestro alrededor: la política, las actitudes, incluso el idioma que hablamos. Y en realidad es un lema que abarca estos tiempos, que están cambiando mucho, pero que aún plantea muchas otras preguntas. Por ejemplo, ¿se trata de un diálogo intergeneracional o incluso de reflexionar sobre cómo nosotros, como creadores, lidiamos con el pasado, con ciertas restricciones, etcétera? Bueno, algunos cambios legislativos son sin duda positivos. Tenemos aquí, por ejemplo, la abolición de la obligación de castrar a las personas trans en el pasado o el cambio en la legislación en el marco del matrimonio igualitario para todos. Pero también hay muchos indicios, por ejemplo, en el lenguaje y la política, en cómo se habla de las personas queer. O también podemos hablar del reciente atentado terrorista en Berlín.

0: programación, con más de 200 actividades durante toda la semana.
1: Určitě, těch highlightů je strašně moc. My v podstatě máme opět skoro 200 akcí v programu.
2: Por supuesto, hay muchísimos momentos destacados. Básicamente, tenemos casi 200 eventos en el programa y está repleto de actividades para cada día. Pero si tuviera que mencionar solo uno, y prefiero no hacerlo, diría, por ejemplo, que la inauguración será un evento espectacular con drag queens, además de otro programa con música. También me gustaría mencionar la fiesta del viernes que tendrá lugar en la isla Strzelecki, en Pride Village. Y contaremos con la presencia de la drag queen británica, Ginny Lemon. Por ejemplo, este año tenemos un ensayo general del concurso de talentos Stage Out, con formato de apellidos. Este tendrá lugar el miércoles a partir de las 6, también en la isla Strzelecki. Y quizás te refieres a la encuesta del queer más importante de la República Checa, que fue más bien una campaña donde todos podían votar por cuál de los 14 finalistas seleccionados consideraban el más importante, la persona queer más importante de la República Checa. No la he revisado específicamente en los últimos días, pero fue bastante alta. Ya nos acercábamos al millón de votantes.
0: El 25 de julio pasado hubo un ataque terrorista en Berlín, precisamente durante la masiva marcha del orgullo gay de esa ciudad, que dejó 2 muertos y decenas de heridos. Así que la seguridad es el tema más importante de este año para garantizar que los participantes de las actividades programadas no sufran ningún ataque o contratiempo. La seguridad de los participantes es vital, anticipa la directora de programación del festival.
2: No se puede decir que no exista un riesgo, pero nos tomamos esta situación muy en serio. Para nosotros es una prioridad absoluta que todos los participantes y visitantes se sientan seguros, por lo que nos tomamos la situación muy, muy en serio. Estamos en contacto con la policía y hemos reforzado la seguridad en todas nuestras sedes. Es un hecho que el terrorismo se basa en esa premisa de sembrar el miedo, pero creo que estamos reforzando lo suficiente la seguridad como para estar seguros y confiados. Hemos denunciado todos los incidentes a la policía y estamos en contacto muy estrecho con ellos. Y en lo que respecta a Europa Central y del Este, Praga siempre se ha considerado relativamente segura para las personas queer. Ahora, en el actual clima político, nos enfrentamos cada vez a más agresiones, principalmente verbales, y el nivel de ciertos tipos de delitos de odio está también aumentando, lamentablemente.
0: Dorota Vashishkova termina invitando a todos nuestros oyentes a visitar sin miedo el Festival Prague Pride de este año. Me sentiría muy feliz si todos los de Praga encuentran algo en nuestro programa que les interese y echen un vistazo a lo grande y diverso que puede ser nuestro Prague Pride. Finaliza diciendo.
3: Respirar, girar el cuerpo y escuchar sus señales. Esa es la propuesta de Daniel Sonic Rojas, bailarín y performer colombiano que llegó al festival Colors of Ostrava, su método Aliyana Movement, una práctica que combina movimiento, respiración y sonido con el objetivo de aliviar tensiones físicas y emocionales.
4: Daniel Sonic Rojas, bailarín, performer y experto en movimiento, nacido en Colombia, regresó este año al festival Colors of Ostrava como parte de la programación de Melting Pot, el espacio paralelo del festival dedicado a conferencias, debates y talleres. Allí, los asistentes tuvieron la oportunidad de conocer y practicar Aliyana Movement, una metodología de movimiento desarrollada por el propio Rojas tras más de 3 décadas de experiencia profesional. En conversación con Radio Praga Internacional, explicó cómo nació este enfoque y cuál es la filosofía que lo sustenta.
5: Aliyana Movement es una creación, yo digo que nació por el medio de tantos años de entrenamiento y tomó forma de esta manera. También el nombre me llegó por medio de meditación. O sea, antes yo lo llamaba Embody Dance Movement, pero con

0: Con el tiempo empecé a darme cuenta que cada vez que daba mis clases estaba como más de una forma que era más como, tenía una forma como de curar, de aliviar. La gente siempre me decía, oh, tenía un dolor de espalda, me lo has aliviado, tenía un dolor de rodillas, se me ha quitado. Empecé a darme cuenta y empecé a poner más atención a esto. Y el nombre, quería darle un nombre que sea más como curar, de aliviar y utilizar el movimiento de una forma que es más específica para relacionarse con el cuerpo y conexión con el cuerpo, una forma más holística.
1: Aliyana Movement es el resultado de un largo proceso de investigación personal y profesional. A lo largo de su carrera como bailarín, Sonic Rojas exploró distintas maneras de comprender el cuerpo y el movimiento en diversos países y tradiciones. Con el tiempo, ese recorrido cristalizó en un método cuyo eje central es el alivio físico y emocional a través del movimiento consciente.
0: Un día, por medio de meditación, me llegó esta información o este nombre que se decía Aliyana. Obviamente no sabía lo que era y le he preguntado a mi hermana, me llega este nombre que se llama Aliyana, ¿qué es? Y ella me dice, pues suena como quechua. El quechua es una lengua muy antigua de Sudamérica. Y ella me dijo, míralo. Y yo empecé a investigarlo y había un montonón de nombres cuando estaba. Pero Aliyana, este nombre, sobresalía. Y cuando veo el significado de Aliyana, significa, en quechua significa curar o aliviar. Y en este momento, apenas yo lo vi, en este momento dije, es que esto es así como yo tengo que entrenar, es así como yo tengo que seguir haciendo mis movimientos.
1: Convencido de haber encontrado el concepto que resumía su filosofía, Rojas comenzó a estructurar una metodología propia.
0: Y empecé a entrenar de esta manera, focusado en la forma de decir, hacer movimientos que conectan la respiración, el movimiento y el sonido, trabajando con la fascia y focusado de esta manera de utilizar el movimiento como una forma de conexión con tu cuerpo y una forma de aliviar molestares en el cuerpo, pero no solamente dolores, pero también energéticos, psíquicos o también traumas.
1: Para Sonic Rojas, el trauma no se limita a los grandes acontecimientos vitales. El estrés cotidiano, sostiene, también deja una huella profunda en el cuerpo y en la forma en que nos movemos.
0: Todas las personas dentro de nosotros tenemos una forma de estrés, de alguna manera o de otra manera. El estrés puede venir de muchas diferentes maneras. La gente siempre dice, no, yo no tengo estrés. Pero en realidad todos tenemos, hay algo que nos estresa en nuestra vida, porque es acumulación de cosas de todo el día, de acumulación de horas de trabajo, acumulación de información puede ser, o acumulación de cansancio. Bueno, todo se puede formar en forma de estrés. Entonces, eso se conecta al sistema nervioso. Y es por eso que a mí me gusta trabajar mucho con la respiración primero. De la respiración lo conectas con el movimiento. Y el movimiento lo conectas con movimiento espiral, que es como cuando tienes una toalla mojada y la exprimes y haces, sale el agua, ¿no? Y después queda como medio seca. Esto le haces con el cuerpo. Entonces, mucho espiral, mucho movimiento espiral con el movimiento y el sonido de la respiración. Entonces, al hacer esto, el cuerpo gira, se tuerce y se destuerce. Y en este momento se relaja el cuerpo. Y con la respiración bajas el estrés y conectas con el sistema nervioso, que lo pones más en balance. Entonces inmediatamente empiezas a sentir algo, es como en minutos empiezas a sentir como un alivio.
1: Actualmente, Daniel Sonic Rojas imparte talleres de Aliyana Movement en distintos países y organiza retiros para quienes desean profundizar en esta práctica. Sin embargo, el origen de su metodología se encuentra en una etapa muy distinta de su vida, cuando todavía desarrollaba su carrera como bailarín profesional.
0: Cuando yo era bailarín profesional, bueno, todavía bailo, pero antes era bailarín profesional, quiere decir que esa era mi profesión, ese era lo único que hacía antes de entrar muy dentro con Aliyana Movement. En este momento me di cuenta que lo único para llegar a un nivel como bailarín profesional y seguir teniendo este nivel, pues hay que conectarse mucho con el cuerpo. Pero no solo el cuerpo físico. Me di cuenta que también hay que conectarse con el estrés, porque es muy estresante, ¿no? Hay que conectarse con la energía que llevas por dentro, lo físico, lo energético y también lo psíquico. Entonces, lo que nos detiene es si nuestro cuerpo no funciona como tiene que funcionar, ¿cierto? No puedes andar, no puedes disfrutar, te duele algo. Entonces, eso es lo que nos para en nuestra vida. Y viene mental y vienen, te bajas, como psíquicamente bajas, porque no estás 100% en tu cuerpo.
1: Fue precisamente una lesión grave la que marcó un antes y un después en su trayectoria. Obligado a detenerse por completo, comenzó un proceso de reflexión que acabaría transformando tanto su carrera como su forma de entender el movimiento.
0: Yo tuve muchas lesiones cuando era bailarín profesional y tuve una lesión muy, muy fuerte que me obligó a parar. Me obligó a parar y en este momento me llega así como un poco de depresión porque dije, ¿qué voy a hacer? Me encanta bailar y ahora no lo puedo hacer porque estaba súper, o sea, quietud completa. Y en este momento me di cuenta que qué triste era eso y por qué me lesioné. Al momento que empecé a meterme más profundo en esto, me di cuenta que me lesioné porque no tuve el 100% conexión con mi cuerpo. Estaba más en lo físico, en ser el mejor, en empujar, empujar, empujar, hasta que me rompí. Entonces, en este momento dije, tengo que tener una conexión en mi cuerpo que es 100%, ¿no? Y empecé en esta quietud. Por eso en mis sesiones, en mis clases, siempre digo movimiento y quietud. Sonido y silencio. Son las dos polaridades. Entonces, en la quietud fue donde empecé yo a escuchar más a mi cuerpo. Empecé a escuchar más a mis pensamientos y a creer más en la voluntad y la fuerza que todos tenemos en curarnos, que todos podemos curarnos de una manera increíble. Todos lo llevamos adentro, pero tenemos que conectar con ello.
1: Ese proceso de búsqueda lo llevó a continuar viajando. Después de haber vivido en distintos países por motivos profesionales, decidió instalarse durante más de 8 años en Asia, una etapa que hoy describe como un largo retiro dedicado al aprendizaje.
0: Antes de vivir en Mallorca, vivía más de 8 años en Asia. Lo bonito de Asia, lo que aprendí en Asia, que yo ahora digo que salí de un retiro de 8 años y medio. Que estuve 8 años y medio en un retiro y ahora he salido para compartirlo. Porque lo que me di cuenta en Asia es que lo bonito de Asia es que este movimiento holístico de utilizar el movimiento como forma de curación, aprendí mucho de la medicina china, el TCM, Traditional Chinese Medicine, y también aprendí mucho de la Ayurvedic, que es la medicina hindú. En India aprendí mucho de esto, del Ayurvedic y yoga y meditación. Ya en Asia, en Singapur, en Japón, esto aprendí mucho del taoísmo, budismo, y también en Tailandia mucho de las artes marciales. Bueno, empecé a estudiar mucho de estas maneras y cómo ellos lo ven y cómo se relacionan con la vida.
1: Según explica, esa experiencia también le permitió observar diferencias significativas entre la forma en que Oriente y Occidente entienden el cuidado del cuerpo. Al regresar a Europa, esas diferencias le resultaron especialmente evidentes.
0: Lo que me di cuenta es que en los países fríos, por el frío, llegas a tener mucha tensión en el cuerpo también. Pero también el ritmo de vida que llevan es diferente y se acumula en el cuerpo. Y lo puedo ver, estrés en los hombros o en las caderas, porque en Asia lo que me di cuenta es que, por ejemplo, masajes o cosas que son holísticas con el cuerpo, que sea con el cuerpo, todo va incluido en uno, forma parte de uno, de una vez, ¿no? Es uno entero. Aquí es más como, ok, voy al gimnasio, si me duele algo voy al quiropráctico, si me duele algo voy a un masaje, todo está separado. Y esto lo me di cuenta, por eso con Aliana Mumen lo que yo pruebo hacer es que todo sea en uno.
1: Lejos de presentar a Liliana Movement como una técnica cerrada o una fórmula universal, Daniel Sonic Rojas insiste en que su propuesta busca, ante todo, invitar a las personas a reconectar con su propio cuerpo desde un foco holístico y simple, ya que, en palabras del experto, no tiene que ser complicado.
2: Amigos, hasta aquí la emisión de hoy. Gracias por estar del otro lado y hasta la próxima.

0: 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Hola amigos, bienvenidos a una nueva emisión de Radio Praga Internacional en español. Mi nombre es Juan Mutón y como siempre los saludo desde la capital checa. Hoy tenemos dos temas muy, muy interesantes. Vamos a comenzar con La Odisea de Christopher Nolan, que se puede ver en un cine de Praga, en el IMAX de Flora, como en casi ningún otro lugar del mundo, y les vamos a explicar por qué. Si están en Praga, son unos verdaderos afortunados y deberían ver esta película. Y luego les vamos a compartir un extracto de una entrevista que realizó Juan Pablo Bertaza a la creadora de Check and Lock It, o también profesora de checo especializada en hispanohablantes, Štěpánka Narobcová, porque es una entrevista muy interesante en la que nos cuenta que realmente los estudiantes de español son unos verdaderos avanzados a la hora de aprender el idioma checo. Si quieren escuchar la entrevista completa, lo pueden hacer en espanol.radio.cz, pero esperen, todavía no se vayan, porque ahora Juan Pablo también nos cuenta las noticias más importantes del día. Noticias.
1: Las nuevas normas europeas sobre migración y asilo que entraron en vigor este verano siguen generando debate en Chequia. En el programa Udalosti Comentaje en la televisión pública, el eurodiputado Ondřej Vsoh de ANO confirmó que el paquete migratorio aprobado por la Unión Europea es el camino correcto para gestionar la presión migratoria y reforzar la seguridad en las fronteras exteriores. Vsoh sostuvo que el sistema de solidaridad obligatoria entre los Estados miembros, que permite elegir entre reubicación de migrantes, contribuciones financieras o apoyo operativo, es una herramienta que funcionará si todos cumplen. También defendió los nuevos procedimientos acelerados en frontera para evaluar solicitudes de asilo. Por su parte, el diputado Jan Kolář coincidió en que el paquete migratorio es necesario, pero subrayó que Europa debe prepararse para un escenario más amplio, la guerra híbrida que, según él, Rusia utiliza para desestabilizar a los países europeos mediante la instrumentalización de la migración. Kolář señaló que Moscú ha facilitado rutas migratorias a través de Bielorrusia y que este tipo de presión continuará. La policía checa continúa este miércoles la búsqueda de dos jóvenes que desaparecieron en el lago Most después de que una tormenta súbita y muy violenta sorprendiera a varias personas que se encontraban en el agua el martes por la tarde. Según informó la policía, en el operativo participan buceadores de la unidad de intervención, agentes del servicio fluvial y bomberos con embarcaciones. La búsqueda se reanudó a las 8 de la mañana tras una pausa nocturna y se están inspeccionando tanto las orillas de el lago como el entorno cercano. Las autoridades también emplearán drones submarinos para ampliar el alcance del rastreo. Las mujeres con cáncer de mama en Chequia recibirán temporalmente un medicamento no registrado en el país debido al desabastecimiento del fármaco que contiene tamoxifeno, uno de los tratamientos hormonales más utilizados contra este tipo de tumor. La información fue confirmada por el director del Instituto Estatal para el Control de Medicamentos, Tomáš Boraň. El suministro del tamoxifeno arrastra problemas desde el año pasado y desde junio tampoco está disponible su sustituto, lo que ha obligado a las autoridades sanitarias a activar una solución excepcional, permitir a las farmacias dispensar otros medicamentos con la misma sustancia activa, aunque no estén registrados en la República Checa. La medida busca evitar así interrupciones en el tratamiento de miles de pacientes que dependen del tamoxifeno para reducir el riesgo de recaída y controlar la progresión del cáncer de mama. Las residencias universitarias de varias ciudades checas afrontan un aumento significativo de la demanda de alojamiento para el próximo curso académico y muchas de ellas ya han agotado todas sus capacidades. Según informó la televisión checa, instituciones como la Universidad Carolina de Praga, la Universidad Palatsky de Olomouc, la Mendelova de Brno y la Universidad de Ostrava ya registran ocupación completa y dependen únicamente de cancelaciones de reservas para liberar nuevas plazas. En Praga, la Universidad Carolina confirma que sus residencias están totalmente ocupadas, aunque cada verano suelen liberarse camas hacia finales de agosto. En contraste con el resto del país, las universidades de Pilsen y Ústí nad Labem son las únicas que aún disponen de alojamiento para estudiantes. Sparta de Praga debutó con una victoria en lo que es la tercera ronda previa de la Liga de Campeones, imponiéndose 2-1 al Olympique de Lyon en el estadio del Etna. El equipo checo tuvo que remontar un gol en contra de su propia valla sobre el final de la primera parte, pese a haber dominado ampliamente el juego durante los primeros 45 minutos. El defensor Martin Suhomel marcó accidentalmente en propia puerta justo antes del descanso, un momento que el centrocampista Adam Karavets calificó como muy desafortunado, aunque destacó el carácter del equipo para mantener la calma y seguir adelante con el plan de juego. La reacción llegó en la segunda mitad. El lateral, Mati Irines, lideró la remontada. Primero anotó el 1-1 poco después de la hora de juego y 6 minutos más tarde asistió a Mercado para el gol del triunfo. Entre ambos tantos, el Lyon desperdició una oportunidad clave al errar un penal. El entrenador Brian Priske se mostró satisfecho no solo con el resultado, sino con la actitud del equipo, destacando la agresividad, la disciplina defensiva y la superioridad general mostrada por sus jugadores. Con esta victoria, el Sparta viaja a Francia con una ventaja mínima pero valiosa para el partido de vuelta que se disputará el próximo 11 de agosto en Lyon. Y para este jueves esperan cielos despejados por la mañana y numerosas tormentas por la tarde debido al paso de un frente frío con rachas de viento de hasta 50 km por hora y temperaturas máximas de 32 grados que en Moravia y Silesia podrían alcanzar los 38 grados centígrados. 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
0: Praga cuenta con uno de los únicos 3 cines de Europa en donde se puede ver la Odisea de Christopher Nolan en IMAX 70 milímetros. ¿Por qué es una experiencia única en la historia del cine? Se los contamos a continuación. No one could stand between my men. Vamos a lo concreto. ¿Por qué deberías ver La Odisea en el cine IMAX de Praga si tenés la posibilidad? Fácil, porque es una experiencia única en el mundo y hasta en la historia del cine. Si te gusta el cine, no se me ocurre ninguna razón para que no vayas. Y si no te gusta, tal vez sea la causa de que empiece a gustarte. En Europa solo hay 3 cines capaces de proyectar películas filmadas en cámaras IMAX de 70 milímetros. Uno en Londres, uno en Bruselas y otro en Praga. Así que ya por estar en esta ciudad, en estas fechas, sos un afortunado. ¿Y por qué es especial que esté filmada en IMAX 70 milímetros? ¿Qué es eso? Para ponerlo simple, es un formato que se proyecta en una pantalla inmensa. En el caso de Praga, de 25 metros de ancho por 14 de alto. Además, tiene la calidad de imagen más alta jamás alcanzada por la humanidad. Sí. Las expresiones grandilocuentes están permitidas cuando hablamos de La Odisea y, le pese a quien le pese, de Christopher Nolan. Pero ya hablaremos de eso, ahora sigamos con por qué es especial esta experiencia.

0: Si te gusta el cine, en este caso cuando hablamos de película, no solo hablamos de film, sino de la cinta donde quedan registradas las imágenes en negativo, porque esta obra se ha hecho como las de antes, en un rollo que luego hay que revelar y editar de forma analógica. Por ejemplo, para hacer un corte entre escena y escena, un obrero corta la cinta con una tijera y luego une las partes con pegamento a mano para hacer el montaje. Lo mismo sucede con el color, ya que se ha utilizado corrección de color fotoquímica. Traducido a fácil, nada de computadora, todo a mano. Ya nadie en el mundo hace películas así. De hecho, ninguna película tampoco se ha filmado así antes. Si no te gusta el cine, ¿sabes lo que se siente ver un cíclope en una pantalla tan grande como él, que tiene atrapado en una cueva a uno de los héroes mitológicos más importantes de la historia junto a sus hombres y que se dispone a comerlos uno por uno? No quiero asustarte, pero la verdad es que se siente brutal. ¿No es increíble que en una película en 2026 haga que una señora sentada a tu lado se tape la cara para no ver? Pero tranquilos y tranquilas, no toda la película es así. También vas a ver una historia que ha inspirado a la humanidad por milenios, en una calidad superlativa a la que no le falta ningún ingrediente y hasta tiene un mensaje contra la guerra. Sí, en estos tiempos, la Odisea se convierte en una historia contra las locuras que seguimos haciendo los humanos, también en Europa, acá, al ladito de República Checa. Pero no me crean a mí, escuchen lo que dice Jakub Ferencik, periodista y amigo de Radio Praga Internacional.
1: I would say that it was one of a kind.
2: Ver una película en IMAX de 70 milímetros es algo totalmente distinto, algo que le recomendaría a todo el mundo, incluso a quienes no son cinéfilos.
0: O a este joven estudiante checo que opinó si vale la pena pagar los casi 18 euros del ticket.
3: I think it's worth it. There are just three cinemas.
2: Creo que vale la pena. Solo hay tres cines en la Unión Europea donde se puede ver así. Así que lo considero un evento especial.
0: O a este otro joven amante del cine y de Christopher Nolan, quien asegura que le encantó el film.
4: It's definitely worth it, I think. You don't go to a movie.
2: Definitivamente vale la pena. Como la gente no va tan seguido al cine, vale la pena ahorrar un poco más para esta experiencia.
4: It's worth to stay more for this experience.
0: En fin, 100% es la respuesta que me dieron absolutamente todos. El proyeccionista Tomasz Wyszynski contó a Radio Journal que se ha generado una verdadera fiebre por la película. Para satisfacer a los espectadores que se acercan a este cine, la historia es proyectada prácticamente sin descanso.
2: Ahora las proyecciones son durante todo el día. Se proyecta 4 o 5 veces, así que aquí trabajamos en 2 turnos de 10 horas. Siempre estamos aquí 2 personas, el proyeccionista principal y el segundo, que siempre brinda algún tipo de apoyo. Esto se debe sobre todo a que durante la proyección tiene que haber siempre alguien físicamente presente, principalmente por si ocurriera cualquier cosa. El turno empieza a las 8 de la mañana y el último termina a veces alrededor de las 4 de la madrugada.
0: En el cine, claro, no solo cuentan las imágenes, y lo cierto es que un punto verdaderamente destacable de esta obra es su música original y el acompañamiento sonoro durante toda la proyección, que es casi tan abrumador como las imágenes. Sobre la música en particular, a cargo del multipremiado compositor sueco Ludwig Göransson, debemos mencionar que es, por decirlo rápido, distinta de lo que se ha escuchado en otras películas del género. Y eso es así por estricto pedido de Nolan, quien prohibió la participación de una orquesta para grabar la música y solicitó que usaran sonidos originales y fieles a la época del poema original. Por esta razón, la música está protagonizada por instrumentos recreados de la antigua Grecia, como el aulos y la lira, además de percusiones de instrumentos de bronce, en homenaje a la era en la que se inserta el relato. Una composición que algunos deslizan podría valerle su cuarto Oscar a Göransson. Más allá de todo, humildemente creo que la adaptación ha sido muy buena. A ver, si sos Homero y esperás ver en la pantalla absolutamente todos los escollos que se encuentra Odiseo en su camino de vuelta a Ítaca, tal vez te desilusiones un poco. Pero si sos cualquier otra persona, creo que la adaptación es lo más fiel que puede ser un poema mitológico, uno de los más grandes de la humanidad llevado al cine. Todo lo esencial está, aunque tal vez falte algún personaje o monstruo. Y las escenas en las que uno se pregunta cómo harán para llevarlas a la pantalla, ahí están. Por supuesto, hay algunos cambios, las cosas no suceden exactamente igual que en la historia de Homero. Pero para el placer de los textos tenemos los textos y para el placer del cine tenemos

0: Clara, y para quienes no son fans de los saltos temporales, les aviso desde ahora que si leen el poema se llevarán una sorpresa. Precisamente el relato no lineal es una de las características más destacadas de la filmografía de este director, quien por momentos ha llevado al extremo la plasticidad del tiempo. En YouTube se pueden encontrar videos de gente o del mismo Nolan explicando las líneas temporales de sus películas por lo complejas que pueden llegar a ser. En La Odisea, esta característica es orgánica y no se presta a ninguna confusión, a menos que hayas estado consumiendo Flores de Loto durante la proyección. El casting. Aunque en un comienzo se generó cierta controversia por la actriz que representa a Elena, Lupita Nyong'o, y al actor que supuestamente iba a interpretar a Aquiles, Elliot Page, queda claro al ver la película que toda esa polémica fue una tontería tan grande como la pantalla de este cine. Matt Damon en la piel de Odiseo, Tom Holland como Telémaco y Anne Hathaway como Penélope dejan poco lugar a las críticas. Robert Pattinson como el antipático Antino y Zendaya como, bueno, Zendaya. Podemos decir que cumplen su función. Nada que recriminar. Sobre muy pocas personas se pueden decir tantas cosas, sin embargo, con certeza hay un adjetivo que no se aplica a Nolan de ninguna manera: mediocre. Nolan va por todo, y claro, uno dirá, es que le dan el presupuesto, pero ¿cómo creen que se ganó ese privilegio? Y es que lo de Nolan no es normal. No es normal lanzar una película y que por semanas y semanas todos los asientos estén agotados, en una época en la que ir al cine no es lo más habitual, como sí lo era en otros tiempos. Después de todo, ¿por qué pagar una entrada al cine lo que cuesta un mes de suscripción a una plataforma de streaming? ¿Por qué pagar casi 18 euros por ver una película en IMAX? Lo sé, tal vez yo no logre convencerlos, pero estoy seguro de que Nolan sí. Y ahora les compartimos un extracto, como les habíamos dicho, de la entrevista con Stepanka Narovtsova, creadora de Check and Locket y profesora de checo especializada en hispanohablantes, que la realizó Juan Pablo Bertaza. Como les habíamos comentado al principio, pueden escuchar la entrevista completa en espanol.radio.cz.
1: En un momento crucial de su vida, Stepanka Narovtsova, la profesora de checo detrás de la cuenta Check and Lock, decidió dejar la comodidad de su casa para vivir una experiencia en España. Se fue con un nivel A2 de español conseguido a fuerza de la Casa de Papel y Duolingo y regresó con un sólido B1 que ya le permitía expresarse con fluidez.
2: Fui de Erasmus a Pamplona, España, y allí aprendí. Quería aprenderlo en una forma natural, así que fui allí de Erasmus y me apunté a 2 cursos de español y también busqué amigos españoles y creo que la mayoría, o sea, el español que aprendí fue con ellos, más con ellos que en los cursos.
1: Luego, mientras realizaba sus estudios en la Facultad de Educación de Brno, se apuntó a varios cursos de español y volvió 2 años después a España, más precisamente a Cortes de Navarra, un pueblo también cercano a Pamplona donde enseñó inglés en un instituto. Especializada en estudiantes españoles y latinoamericanos, asegura Stepanka que si bien algunos manuales aconsejan la inmersión total en el idioma, ella le saca provecho a su dominio del castellano a la hora de enseñar checo.
2: Sí, es que intento hablar checo en mis clases desde el principio, pero a veces ayuda bastante darles ejemplos o comparar. Así que allí sí hablamos un poquito en español, pero hay estudiantes que prefieren, por ejemplo, tomar clases en inglés para mejorar su inglés, aprender checo, bastante interesante.
1: En la actualidad, Stepanka tiene varios grupos a cargo, aunque también les enseña a algunas parejas. Ella recuerda que la idea de ofrecer clases de checo se le ocurrió gracias a su desempeño como voluntaria en el llamado Erasmus Buddy Program, donde asistía a los estudiantes extranjeros que llegaban a la ciudad de Brno.
2: Los acompañé a médicos, a policía a veces y tal, Y

0: lo mismo hacía para mis amigos, o sea, que no hablaban checo. Pero luego me di cuenta que lo mejor que puedo hacer para ellos es ayudarles con su checo. Y así que les empecé a ayudar y luego, claro, les acompañé también, les acompañaba al médico y tal, pero solo como para apoyarlos.
1: Así como suele decirse que no hay que regalar el pescado, sino enseñar a pescar, Stepanka descubrió el impacto que tenía en sus amigos ayudarles a mejorar, aunque fuera un poco, su nivel de checo. Desde entonces y hasta hoy, anima a todos los extranjeros a dar el salto y no perderse el placer de dominar, aunque sea una parte del idioma.
0: O sea, si les ayudo con su checo, les ayudo también con su vida, un poquito, con su vida aquí en Chequia, para sentirse más cómodo, sentirse más en casa. Así que ya no les acompañaba como una traductora, más como un apoyo y sí, mejor.
1: Consciente de lo difícil que puede resultar la gramática checa, Stepanka organiza sus clases con mucha dedicación y de un modo muy personalizado. Su metodología evita los manuales tradicionales y prioriza, en cambio, las frases cotidianas, el checo vivo y real, que los estudiantes pueden usar inmediatamente después de terminar la lección. Y eso mismo, asegura, les da una excelente motivación para seguir aprendiendo al comprobar que su esfuerzo realmente vale.
0: Normalmente la clase empieza con warm-up, que es una conversación. ¿Qué hiciste el fin de...? ¿Qué tal el tiempo? ¿Cómo estás? Algo así. Y los estudiantes ven una pizarra interactiva, una pizarra interactiva, y allí pues tienen unas frases de apoyo, digamos, que pueden utilizarlas o también pues utilizar las suyas. Así pueden aprender cosas nuevas y luego pues aprendemos vocabulario, frases de un tema, por ejemplo, ir al supermercado o por ejemplo, un estudiante me dice, pues la semana que viene viene la familia de mi pareja checa. Vale, pues nos preparamos para esto. O sea que sin libros nos da espacio, o sea, seguir las necesidades de los estudiantes. Por ejemplo, me comentan, me dicen una anécdota del súper, de la carnicería, que no entendía algo y luego terminó con un kilo de carne porque no entendía. Me pasó lo mismo con salmón en España hace 4 años porque no hablaba nada, y así que entiendo bien.
1: Explica Stepanka que si bien muchas de esas frases y contenidos aparecen también en los manuales, lo que ella intenta hacer es plantearlas enseguida y no atravesar meses enteros de gramática abstracta para enfrentarse a una frase real. Como docente, asegura que eso le permite ser más creativa y no limitar tanto la clase, que dicho sea de paso, siempre es online, una modalidad que por supuesto empezó a implementar durante la pandemia.
0: Es que me encanta preparar las clases en la pizarra interactiva. Así es casi como clases presenciales, porque hay flashcards, los estudiantes mueven cosas, escriben cosas, hay imágenes, hay textos, hay de todo. Así que también les preparo materiales en Canva o hay actividades online o... Bueno, hay de todo. Entonces, al final me parece aún mejor que clases presenciales, porque se puede, lo puedes acceder todo, porque en clases presenciales la profesora viene con juego y se lo lleva a casa. Pero un juego online lo pueden jugar los estudiantes en casa o repasar con ello por su cuenta un poco mejor.
1: Y si bien Stepanka tiene también algunos alumnos estadounidenses y alemanes, aprovecha la oportunidad para hacer toda una declaración que sorprende por varios motivos y tiene que ver con que ella es capaz de encontrar más semejanzas que diferencias entre el checo y el castellano.
0: Bueno, no sé si puedo decirlo, pero mis favoritos son los hispanohablantes, porque Claro, hay cosas, estas cosas que son similar y me encanta, por ejemplo, saber, conocer, vědět, la doble negación, tady nikdo není, no está nadie, ¿no? Eso no existe en inglés, por ejemplo, verbos reflexivos, me llamo, menuyo se, o sea, cosas que podemos, cosas que los hispanohablantes pueden entender en un segundo. No hay que explicar mucho, por ejemplo, eso me encanta.
1: Pero eso no es todo. Stepanka redobla la apuesta y asegura que los hispanohablantes suelen tener mucha facilidad para aprender checo y eso lo nota, sobre todo en la pronunciación.
0: Los estudiantes hispanohablantes siempre me sorprenden con la, como hablamos, con la pronunciación, cómo pueden hablar después de unas semanas solo. O sea, por ejemplo, después de 4 semanas ya me están contando sobre su fin de, sobre el tiempo.
1: A su vez, ella tiene consejos fundamentales para que sus estudiantes no caigan rendidos ante la tan mentada ausencia de vocales checas.
0: Por ejemplo, no hace falta pronunciar todas las consonantes. Por ejemplo, čtvrtek o čtyři. Por ejemplo, conozco muchos checos que dicen čtvrtek, en vez de čtvrtek. O luego también čtyři, lo cambian a čtyři. Así que hay técnicas de pronunciarlo en una forma más fácil. Y siempre doy, o sea, si mis estudiantes están, o sea, si mis estudiantes tienen problemas con y consonantes, les doy una alternativa que es bastante natural. Por ejemplo, štyri, lo escucho aún más que čtyři.
1: Asegura Stepanka que si bien el checo escrito es mucho más estricto, en la forma oral se permiten bastantes más variantes de lo que suele creerse.
0: Puedes elegir. O sea, siempre digo a mis estudiantes, podéis pronunciarlo como os resulta cómodo. O sea, es lo más... Porque hay estas dos opciones. Por ejemplo, yesli o yesli. Cuál os gusta, pues podéis elegir. Y sí, eso me encanta porque, claro, si aprenden solos, čtvrtek, ok, čtvrtek. Pero si están en la clase y veo que es difícil para ellos, pues, ok, ¿sabes qué? Hay una opción más, se puede pronunciar así. Y lo mismo, por ejemplo, con las fechas, ¿no? Es 23. června, pero justo este fin de mi tío dijo 20 červen. Y bien.
2: Amigos, hasta aquí nuestra emisión de hoy. Agradecemos a Aleix por su ayuda desde los controles y nosotros nos volvemos a encontrar en una próxima ocasión.

0: 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Hola amigos, bienvenidos a una nueva emisión de Radio Praga Internacional en español. Mi nombre es Juan Mutón y como siempre los saludo desde la capital checa. Hoy tenemos dos temas muy, muy interesantes. Vamos a comenzar con La Odisea de Christopher Nolan, que se puede ver en un cine de Praga, en el IMAX de Flora, como en casi ningún otro lugar del mundo, y les vamos a explicar por qué. Si están en Praga, son unos verdaderos afortunados y deberían ver esta película. Y luego les vamos a compartir un extracto de una entrevista que realizó Juan Pablo Bertaza a la creadora de Check and Locket, o también profesora de checo especializada en hispanohablantes, Štěpánka Narobcová, porque es una entrevista muy interesante en la que nos cuenta que realmente los estudiantes de español son unos verdaderos avanzados a la hora de aprender el idioma checo. Si quieren escuchar la entrevista completa, lo pueden hacer en espanol.radio.cz, pero esperen, todavía no se vayan, porque ahora Juan Pablo también nos cuenta las noticias más importantes del día. 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
1: Las nuevas normas europeas sobre migración y asilo que entraron en vigor este verano siguen generando debate en Chequia. En el programa Udalosti Comentaje, en la televisión pública, el eurodiputado Ondřej Bzoch de ANO confirmó que el paquete migratorio aprobado por la Unión Europea es el camino correcto para gestionar la presión migratoria y reforzar la seguridad en las fronteras exteriores. Bzoch sostuvo que el sistema de solidaridad obligatoria entre los Estados miembros, que permite elegir entre reubicación de migrantes, contribuciones financieras o apoyo operativo, es una herramienta que funcionará si todos cumplen. También defendió los nuevos procedimientos acelerados en frontera para evaluar solicitudes de asilo. Por su parte, el diputado Jan Kolář coincidió en que el paquete migratorio es necesario, pero subrayó que Europa debe prepararse para un escenario más amplio, la guerra híbrida que, según él, Rusia utiliza para desestabilizar a los países europeos mediante la instrumentalización de la migración. Kolář señaló que Moscú ha facilitado rutas migratorias a través de Bielorrusia y que este tipo de presión continuará. La policía checa continúa este miércoles la búsqueda de dos jóvenes que desaparecieron en el lago Most después de que una tormenta súbita y muy violenta sorprendiera a varias personas que se encontraban en el agua el martes por la tarde. Según informó la policía, en el operativo participan buceadores de la unidad de intervención, agentes del servicio fluvial y bomberos con embarcaciones. La búsqueda se reanudó a las 8 de la mañana tras una pausa nocturna y se están inspeccionando tanto las orillas del lago como el entorno cercano. Las autoridades también emplearán drones submarinos para ampliar el alcance del rastreo. Las mujeres con cáncer de mama en Chequia recibirán temporalmente un medicamento no registrado en el país debido al desabastecimiento del fármaco que contiene tamoxifeno, uno de los tratamientos hormonales más utilizados contra este tipo de tumor. La información fue confirmada por el director del Instituto Estatal para el Control de Medicamentos, Tomáš Boraň. El suministro del tamoxifeno arrastra problemas desde el año pasado y desde junio tampoco está disponible su sustituto, lo que ha obligado a las autoridades sanitarias a activar una solución excepcional, permitir a las farmacias dispensar otros medicamentos con la misma sustancia activa, aunque no estén registrados en la República Checa. La medida busca evitar así interrupciones en el tratamiento de miles de pacientes que dependen del tamoxifeno para reducir el riesgo de recaída y controlar la progresión del cáncer de mama. Las residencias universitarias de varias ciudades checas afrontan un aumento significativo de la demanda de alojamiento para el próximo curso académico y muchas de ellas ya han agotado todas sus capacidades. Según informó la televisión checa, instituciones como la Universidad Carolina de Praga, la Universidad Palatsky de Olomouc, la Mendelova de Brno y la Universidad de Ostrava ya registran ocupación completa y dependen únicamente de cancelaciones de reservas para liberar nuevas plazas. En Praga, la Universidad Carolina confirma que sus residencias están totalmente ocupadas, aunque cada verano suelen liberarse camas hacia finales de agosto. En contraste con el resto del país, las universidades de Pilsen y Ústí nad Labem son las únicas que aún disponen de alojamiento para estudiantes. Sparta de Praga debutó con una victoria en lo que es la tercera ronda previa de la Liga de Campeones, imponiéndose 2-1 al Olympique de Lyon en el estadio del Etna. El equipo checo tuvo que remontar un gol en contra de su propia valla sobre el final de la primera parte, pese a haber dominado ampliamente el juego durante los primeros 45 minutos. El defensor Martin Suhomel marcó accidentalmente en propia puerta justo antes del descanso, un momento que el centrocampista Adam Karabets calificó como muy desafortunado, aunque destacó el carácter del equipo para mantener la calma y seguir adelante con el plan de juego. La reacción llegó en la segunda mitad. El lateral, Mati Irines, lideró la remontada. Primero anotó el 1-1 poco después de la hora de juego y 6 minutos más tarde asistió a Mercado para el gol del triunfo. Entre ambos tantos, el Lyon desperdició una oportunidad clave al errar un penal. El entrenador Brian Priske se mostró satisfecho no solo con el resultado, sino con la actitud del equipo, destacando la agresividad, la disciplina defensiva y la superioridad general mostrada por sus jugadores. Con esta victoria, el Sparta viaja a Francia con una ventaja mínima pero valiosa para el partido de vuelta que se disputará el próximo 11 de agosto en Lyon. Y para este jueves esperan cielos despejados por la mañana y numerosas tormentas por la tarde debido al paso de un frente frío con rachas de viento de hasta 50 km por hora y temperaturas máximas de 32 grados que en Moravia y Silesia podrían alcanzar los 38 grados centígrados. 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
0: Praga cuenta con uno de los únicos 3 cines de Europa en donde se puede ver la Odisea de Christopher Nolan en IMAX 70 milímetros. ¿Por qué es una experiencia única en la historia del cine? Se los contamos a continuación. No one could stand between my men. Vamos a lo concreto. ¿Por qué deberías ver La Odisea en el cine IMAX de Praga si tenés la posibilidad? Fácil, porque es una experiencia única en el mundo y hasta en la historia del cine. Si te gusta el cine, no se me ocurre ninguna razón para que no vayas. Y si no te gusta, tal vez sea la causa de que empiece a gustarte. En Europa solo hay 3 cines capaces de proyectar películas filmadas en cámaras IMAX de 70 milímetros. Uno en Londres, uno en Bruselas y otro en Praga. Así que ya por estar en esta ciudad, en estas fechas, sos un afortunado. ¿Y por qué es especial que esté filmada en IMAX 70 milímetros? ¿Qué es eso? Para ponerlo simple, es un formato que se proyecta en una pantalla inmensa. En el caso de Praga, de 25 metros de ancho por 14 de alto. Además, tiene la calidad de imagen más alta jamás alcanzada por la humanidad. Sí. Las expresiones grandilocuentes están permitidas cuando hablamos de La Odisea y, le pese a quien le pese, de Christopher Nolan. Pero ya hablaremos de eso, ahora sigamos con por qué es especial esta experiencia.

0: Si te gusta el cine, en este caso cuando hablamos de película, no solo hablamos de film, sino de la cinta, donde quedan registradas las imágenes en negativo, porque esta obra se ha hecho como las de antes, en un rollo que luego hay que revelar y editar de forma analógica. Por ejemplo, para hacer un corte entre escena y escena, un obrero corta la cinta con una tijera y luego une las partes con pegamento a mano para hacer el montaje. Lo mismo sucede con el color, ya que se ha utilizado corrección de color fotoquímica. Traducido a fácil, nada de computadora, todo a mano. Ya nadie en el mundo hace películas así. De hecho, ninguna película tampoco se ha filmado así antes. Si no te gusta el cine, ¿sabes lo que se siente ver un cíclope en una pantalla tan grande como él, que tiene atrapado en una cueva a uno de los héroes mitológicos más importantes de la historia junto a sus hombres y que se dispone a comerlos uno por uno? No quiero asustarte, pero la verdad es que se siente brutal. ¿No es increíble que en una película en 2026 haga que una señora sentada a tu lado se tape la cara para no ver? Pero tranquilos y tranquilas, no toda la película es así. También vas a ver una historia que ha inspirado a la humanidad por milenios, en una calidad superlativa a la que no le falta ningún ingrediente y hasta tiene un mensaje contra la guerra. Sí, en estos tiempos, la Odisea se convierte en una historia contra las locuras que seguimos haciendo los humanos, también en Europa, acá, al ladito de República Checa. Pero no me crean a mí, escuchen lo que dice Jakub Ferencsik, periodista y amigo de Radio Praga Internacional.
1: I would say that it was one of a kind of an experience.
2: Ver una película en IMAX de 70 milímetros es algo totalmente distinto, algo que le recomendaría a todo el mundo, incluso a quienes no son cinéfilos.
0: O a este joven estudiante checo que opinó si vale la pena pagar los casi 18 euros del ticket.
3: I think is it worth it? There are just three cinemas.
2: Creo que vale la pena. Solo hay tres cines en la Unión Europea donde se puede ver así. Así que lo considero un evento especial.
0: O a este otro joven amante del cine y de Christopher Nolan, quien asegura que le encantó el film.
4: It's definitely worth it.
2: Definitivamente vale la pena. Como la gente no va tan seguido al cine, vale la pena ahorrar un poco más para esta experiencia.
0: En fin, 100% es la respuesta que me dieron absolutamente todos. El proyeccionista Tomasz Wyszynski contó a Radio Journal que se ha generado una verdadera fiebre por la película. Para satisfacer a los espectadores que se acercan a este cine, la historia es proyectada prácticamente sin descanso.
2: Ahora las proyecciones son durante todo el día. Se proyecta 4 o 5 veces, así que aquí trabajamos en 2 turnos de 10 horas. Siempre estamos aquí 2 personas, el proyeccionista principal y el segundo, que siempre brinda algún tipo de apoyo. Esto se debe sobre todo a que durante la proyección tiene que haber siempre alguien físicamente presente, principalmente por si ocurriera cualquier cosa. El turno empieza a las 8 de la mañana y el último termina a veces alrededor de las 4 de la madrugada.
0: En el cine, claro, no solo cuentan las imágenes, y lo cierto es que un punto verdaderamente destacable de esta obra es su música original y el acompañamiento sonoro durante toda la proyección, que es casi tan abrumador como las imágenes. Sobre la música en particular, a cargo del multipremiado compositor sueco Ludwig Göransson, debemos mencionar que es, por decirlo rápido, distinta de lo que se ha escuchado en otras películas del género. Y eso es así por estricto pedido de Nolan, quien prohibió la participación de una orquesta para grabar la música y solicitó que usaran sonidos originales y fieles a la época del poema original. Por esta razón, la música está protagonizada por instrumentos recreados de la antigua Grecia, como el aulos y la lira, además de percusiones de instrumentos de bronce, en homenaje a la era en la que se inserta el relato. Una composición que algunos deslizan podría valerle su cuarto Oscar a Göransson. Más allá de todo, humildemente creo que la adaptación ha sido muy buena. A ver, si sos Homero y esperás ver en la pantalla absolutamente todos los escollos que se encuentra Odiseo en su camino de vuelta a Ítaca, tal vez te desilusiones un poco. Pero si sos cualquier otra persona, creo que la adaptación es lo más fiel que puede ser un poema mitológico, uno de los más grandes de la humanidad llevado al cine. Todo lo esencial está, aunque tal vez falte algún personaje o monstruo. Y las escenas en las que uno se pregunta cómo harán para llevarlas a la pantalla, ahí están. Por supuesto, hay algunos cambios, las cosas no suceden exactamente igual que en la historia de Homero. Pero para el placer de los textos tenemos los textos y para el placer del cine tenemos el cine. De hecho, para ser Christopher Nolan, me arriesgo a decir que incluso ha roto alguna de sus famosas reglas lógicas, esa marca de autor que lo ha llevado a explicar de forma realista y verosímil por qué un millonario se disfraza de murciélago para combatir el crimen. En la Odisea, a mi entender, Nolan ha cedido y ha dejado que el alma de la obra original rompa esas reglas y se deje llevar, como se anuncia al comienzo de la película, por la magia de una época en donde esta era posible. Para quienes no conocen la historia de la Odisea, he escuchado que algunos espectadores se pueden ver algo perdidos al ver la película. Honestamente, no lo creo. Creo que la historia es bastante clara y para quienes no son fans de los saltos temporales, les aviso desde ahora que si leen el poema se llevarán una sorpresa. Precisamente el relato no lineal es una de las características más destacadas de la filmografía de este director, quien por momentos ha llevado al extremo la plasticidad del tiempo. En YouTube se pueden encontrar videos de gente o del mismo Nolan explicando las líneas temporales de sus películas por lo complejas que pueden llegar a ser. En la Odisea, esta característica es orgánica y no se presta a ninguna confusión. A menos que hayas estado

0: cumplen su función. Nada que recriminar. Sobre muy pocas personas se pueden decir tantas cosas. Sin embargo, con certeza, hay un adjetivo que no se aplica a Nolan de ninguna manera: mediocre. Nolan va por todo. Y claro, uno dirá, es que le dan el presupuesto. Pero ¿cómo creen que se ganó ese privilegio? Y es que lo de Nolan no es normal. No es normal lanzar una película y que por semanas y semanas todos los asientos estén agotados. En una época en la que ir al cine no es lo más habitual, como sí lo era en otros tiempos. Después de todo, ¿por qué pagar una entrada al cine lo que cuesta un mes de suscripción a una plataforma de streaming? ¿Por qué pagar casi 18 euros por ver una película en IMAX? Lo sé, tal vez yo no logre convencerlos, pero estoy seguro de que Nolan sí. Y ahora les compartimos un extracto, como les habíamos dicho, de la entrevista con Stepan Kanarovtsova, creadora de Check and Locket y profesora de checo especializada en hispanohablantes, que la realizó Juan Pablo Bertaza. Como les habíamos comentado al principio, pueden escuchar la entrevista completa en espanol.radio.cz.
1: En un momento crucial de su vida, Stepan Kanarovtsova, la profesora de checo detrás de la cuenta Check and Lock, decidió dejar la comodidad de su casa para vivir una experiencia en España. Se fue con un nivel A2 de español conseguido a fuerza de la Casa de Papel y Duolingo y regresó con un sólido B1 que ya le permitía expresarse con fluidez.
2: Fui de Erasmus a Pamplona, España, y allí aprendí. Quería aprenderlo en una forma natural, así que fui allí de Erasmus y me apunté a dos cursos de español y también busqué amigos españoles y creo que la mayoría, o sea, el español que aprendí fue con ellos, más con ellos que en los cursos.
1: Luego, mientras realizaba sus estudios en la Facultad de Educación de Brno, se apuntó a varios cursos de español y volvió 2 años después a España, más precisamente a Cortes de Navarra, un pueblo también cercano a Pamplona donde enseñó inglés en un instituto. Especializada en estudiantes españoles y latinoamericanos, asegura Stepanka que si bien algunos manuales aconsejan la inmersión total en el idioma, ella le saca provecho a su dominio del castellano a la hora de enseñar checo.
2: Sí, es que intento hablar checo en mis clases desde el principio, pero a veces ayuda bastante darles ejemplos o comparar. Así que allí sí hablamos un poquito en español, pero hay estudiantes que prefieren, por ejemplo, tomar clases en inglés para mejorar su inglés, aprender checo, bastante interesante.
1: En la actualidad, Stepanka tiene varios grupos a cargo, aunque también les enseña a algunas parejas. Ella recuerda que la idea de ofrecer clases de checo se le ocurrió gracias a su desempeño como voluntaria en el llamado Erasmus Buddy Program, donde asistía a los estudiantes extranjeros que llegaban a la ciudad de Brno.
2: Los acompañé a médicos, a policía a veces y tal, y lo mismo hacía para mis amigos, o sea, que no hablaban checo. Pero luego me di cuenta que lo mejor que puedo hacer para ellos es ayudarles con su checo. Y así que les empecé a ayudar y luego, claro, les acompañé también, les acompañaba al médico y tal, pero solo como para apoyarlos.
1: Así como suele decirse que no hay que regalar el pescado sino enseñar a pescar, Stepanka descubrió el impacto que tenía en sus amigos ayudarles a mejorar aunque fuera un poco su nivel de checo. Desde entonces y hasta hoy anima a todos los extranjeros a dar el salto y no perderse el placer de dominar aunque sea una parte del idioma.
2: O sea, si les ayudo con su checo, les ayudo también con su vida, un poquito, con su vida aquí en Chequia, para sentirse más cómodo, sentirse más en casa. Así que ya no les acompañaba como una traductora, más como un apoyo.

0: sí, mejor.
1: Consciente de lo difícil que puede resultar la gramática checa, Štěpánka organiza sus clases con mucha dedicación y de un modo muy personalizado. Su metodología evita los manuales tradicionales y prioriza, en cambio, las frases cotidianas, el checo vivo y real, que los estudiantes pueden usar inmediatamente después de terminar la lección. Y eso mismo, asegura, les da una excelente motivación para seguir aprendiendo al comprobar que su esfuerzo realmente vale.
0: Normalmente la clase empieza con warm-up, que es una conversación. ¿Qué hiciste el fin de...? ¿Qué tal el tiempo? ¿Cómo estás? Algo así. Y los estudiantes ven una pizarra interactiva, y allí pues tienen unas frases de apoyo, digamos, que pueden utilizarlas o también pues utilizar las suyas. Así pueden aprender cosas nuevas, y luego pues aprendemos vocabulario, frases de un tema, por ejemplo, ir al supermercado. O por ejemplo, un estudiante me dice, pues la semana que viene viene la familia de mi pareja checa. Vale, pues nos preparamos para esto. O sea que sin libros nos da espacio, o sea, seguir las necesidades de los estudiantes. Por ejemplo, me dicen una anécdota del súper, de la carnicería, que no entendía algo y luego terminó con un kilo de carne porque no entendía. Me pasó lo mismo con salmón en España hace 4 años porque no hablaba nada, y así que entiendo bien.
1: Explica Štěpánka que si bien muchas de esas frases y contenidos aparecen también en los manuales, lo que ella intenta hacer es plantearlas enseguida y no atravesar meses enteros de gramática abstracta para enfrentarse a una frase real. Como docente, asegura que eso le permite ser más creativa y no limitar tanto la clase, que dicho sea de paso, siempre es online, una modalidad que por supuesto empezó a implementar durante la pandemia.
0: Es que me encanta preparar las clases en la pizarra interactiva. Así es casi como clases presenciales, porque hay flashcards, los estudiantes mueven cosas, escriben cosas, hay imágenes, hay textos, hay de todo. Así que también les preparo materiales en Canva, o hay actividades online, o... Bueno, hay de todo. Entonces, al final me parece aún mejor que clases presenciales, porque se puede, lo puedes acceder todo. Porque en clases presenciales la profesora viene con un juego y se lo lleva a casa. Pero un juego online lo pueden jugar los estudiantes en casa o repasar con ello por su cuenta, un poco mejor.
1: Y si bien Štěpánka tiene también algunos alumnos estadounidenses y alemanes, aprovecha la oportunidad para hacer toda una declaración que sorprende por varios motivos y tiene que ver con que ella es capaz de encontrar más semejanzas que diferencias entre el checo y el castellano.
0: Bueno, no sé si puedo decirlo, pero mis favoritos son los hispanohablantes, porque, claro, hay cosas, estas cosas que son similar. Me encanta, por ejemplo, saber, conocer, vědět, la doble negación, tady nikdo není, no está nadie, ¿no? Eso no existe en inglés, por ejemplo, verbos reflexivos, me llamo, menuyo se, o sea, cosas que podemos, cosas que los hispanohablantes pueden entender en un segundo, no hay que explicar mucho. Por ejemplo, eso me encanta.
1: Pero eso no es todo. Štěpánka redobla la apuesta y asegura que los hispanohablantes suelen tener mucha facilidad para aprender checo, y eso lo nota, sobre todo en la pronunciación.
0: Los estudiantes hispanohablantes siempre me sorprenden con la pronunciación, cómo pueden hablar después de unas semanas solo. O sea, por ejemplo, después de 4 semanas ya me están contando sobre su fin de, sobre el tiempo.
1: A su vez, ella tiene consejos fundamentales para que sus estudiantes no caigan rendidos ante la tan mentada ausencia de vocales checas.
0: Por ejemplo, no hace falta pronunciar todas las consonantes. Por ejemplo, Čtvrtek o Čtyři. Por ejemplo, conozco muchos checos que dicen Čtvrtek en vez de Čtvrtek. O luego también Čtyři, lo cambian a Čtyři. Así que hay técnicas de pronunciarlo en una forma más fácil y siempre doy, o sea, si mis estudiantes están si mis estudiantes tienen problemas con y consonantes, les doy una alternativa que es bastante natural. Por ejemplo, Štyri lo escucho aún más que Čtyři.
1: Asegura Štěpánka que si bien el checo escrito es mucho más estricto, en la forma oral se permiten bastantes más variantes de lo que suele creerse.
0: Puedes elegir. O sea, siempre digo a mis estudiantes, podéis pronunciarlo como os resulta cómodo. O sea, es lo más... Porque hay estas dos opciones. Por ejemplo, Yestli o Yestli. Cuál os gusta, pues podéis elegir. Y sí, eso me encanta porque, claro, si aprenden solos... Čtvrtek, ok, Čtvrtek. Pero si están en la clase y veo que es difícil para ellos, pues, ok, ¿sabes qué? Hay una opción más, se puede pronunciar así. Y lo mismo, por ejemplo, con las fechas, ¿no? Es 23. června, pero justo este fin de mi tío dijo 20 červen. Y bien.
2: Amigos, hasta aquí nuestra emisión de hoy. Agradecemos a Aleš por su ayuda desde los controles y nosotros nos volvemos a encontrar en una próxima ocasión.

0: 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Hola amigos, bienvenidos a una nueva emisión de Radio Praga Internacional en español. Mi nombre es Juan Mutón y como siempre los saludo desde la capital checa. Hoy tenemos dos temas muy, muy interesantes. Vamos a comenzar con La Odisea de Christopher Nolan, que se puede ver en un cine de Praga, en el IMAX de Flora, como en casi ningún otro lugar del mundo, y les vamos a explicar por qué. Si están en Praga, son unos verdaderos afortunados y deberían ver esta película. Y luego les vamos a compartir un extracto de una entrevista que realizó Juan Pablo Bertaza a la creadora de Check and Lock It, o también profesora de checo especializada en hispanohablantes, Štěpánka Narodcová, porque es una entrevista muy interesante en la que nos cuenta que realmente los estudiantes de español son unos verdaderos avanzados a la hora de aprender el idioma checo. Si quieren escuchar la entrevista completa, lo pueden hacer en espanol.radio.cz, pero esperen, todavía no se vayan, porque ahora Juan Pablo también nos cuenta las noticias más importantes del día. Noticias.
1: Las nuevas normas europeas sobre migración y asilo que entraron en vigor este verano siguen generando debate en Chequia. En el programa Udalosti Comentaje en la televisión pública, el eurodiputado Ondřej Psoch de ANO confirmó que el paquete migratorio aprobado por la Unión Europea es el camino correcto para gestionar la presión migratoria y reforzar la seguridad en las fronteras exteriores. Psoch sostuvo que el sistema de solidaridad obligatoria entre los Estados miembros, que permite elegir entre reubicación de migrantes, contribuciones financieras o apoyo operativo, es una herramienta que funcionará si todos cumplen. También defendió los nuevos procedimientos acelerados en frontera para evaluar solicitudes de asilo. Por su parte, el diputado Jan Kolář coincidió en que el paquete migratorio es necesario, pero subrayó que Europa debe prepararse para un escenario más amplio, la guerra híbrida que, según él, Rusia utiliza para desestabilizar a los países europeos mediante la instrumentalización de la migración. Kolář señaló que Moscú ha facilitado rutas migratorias a través de Bielorrusia y que este tipo de presión continuará. La policía checa continúa este miércoles la búsqueda de dos jóvenes que desaparecieron en el lago Most después de que una tormenta súbita y muy violenta sorprendiera a varias personas que se encontraban en el agua el martes por la tarde. Según informó la policía, en el operativo participan buceadores de la unidad de intervención, agentes del servicio fluvial y bomberos con embarcaciones. La búsqueda se reanudó a las 8 de la mañana tras una pausa nocturna y se están inspeccionando tanto las orillas de el lago como el entorno cercano. Las autoridades también emplearán drones submarinos para ampliar el alcance del rastreo. Las mujeres con cáncer de mama en Chequia recibirán temporalmente un medicamento no registrado en el país debido al desabastecimiento del fármaco que contiene tamoxifeno, uno de los tratamientos hormonales más utilizados contra este tipo de tumor. La información fue confirmada por el director del Instituto Estatal para el Control de Medicamentos, Tomáš Boraň. El suministro del tamoxifeno arrastra problemas desde el año pasado y desde junio tampoco está disponible su sustituto, lo que ha obligado a las autoridades sanitarias a activar una solución excepcional, permitir a las farmacias dispensar otros medicamentos con la misma sustancia activa, aunque no estén registrados en la República Checa. La medida busca evitar así interrupciones en el tratamiento de miles de pacientes que dependen del tamoxifeno para reducir el riesgo de recaída y controlar la progresión del cáncer de mama. Las residencias universitarias de varias ciudades checas afrontan un aumento significativo de la demanda de alojamiento para el próximo curso académico y muchas de ellas ya han agotado todas sus capacidades. Según informó la televisión checa, instituciones como la Universidad Carolina de Praga, la Universidad Palatsky de Olomouc, la Mendelova de Brno y la Universidad de Ostrava ya registran ocupación completa y dependen únicamente de cancelaciones de reservas para liberar nuevas plazas. En Praga, la Universidad Carolina confirma que sus residencias están totalmente ocupadas, aunque cada verano suelen liberarse camas hacia finales de agosto. En contraste con el resto del país, las universidades de Pilsen y Ústí nad Labem son las únicas que aún disponen de alojamiento para estudiantes. El Sparta de Praga debutó con una victoria en lo que es la tercera ronda previa de la Liga de Campeones, imponiéndose 2-1 al Olympique de Lyon en el estadio del Etna. El equipo checo tuvo que remontar un gol en contra de su propia valla sobre el final de la primera parte, pese a haber dominado ampliamente el juego durante los primeros 45 minutos. El defensor Martin Suhomel marcó accidentalmente en propia puerta justo antes del descanso, un momento que el centrocampista Adam Karavets calificó como muy desafortunado, aunque destacó el carácter del equipo para mantener la calma y seguir adelante con el plan de juego. La reacción llegó en la segunda mitad. El lateral, Mati Irines, lideró la remontada. Primero anotó el 1-1 poco después de la hora de juego y 6 minutos más tarde asistió a marcado para el gol del triunfo. Entre ambos tantos, el Lyon desperdició una oportunidad clave al errar un penal. El entrenador Brian Priske se mostró satisfecho no solo con el resultado, sino con la actitud del equipo, destacando la agresividad, la disciplina defensiva y la superioridad general mostrada por sus jugadores. Con esta victoria, el Sparta viaja a Francia con una ventaja mínima pero valiosa para el partido de vuelta que se disputará el próximo 11 de agosto en Lyon. Y para este jueves esperan cielos despejados por la mañana y numerosas tormentas por la tarde debido al paso de un frente frío con rachas de viento de hasta 50 km por hora y temperaturas máximas de 32 grados que en Moravia y Silesia podrían alcanzar los 38 grados centígrados. Estas fueron las noticias en Radio Praga Internacional.
0: Praga cuenta con uno de los únicos 3 cines de Europa en donde se puede ver la Odisea de Christopher Nolan en IMAX 70 milímetros. ¿Por qué es una experiencia única en la historia del cine? Se los contamos a continuación. 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Vamos a lo concreto. ¿Por qué deberías ver La Odisea en el cine IMAX de Praga si tenés la posibilidad? Fácil, porque es una experiencia única en el mundo y hasta en la historia del cine. Si te gusta el cine, no se me ocurre ninguna razón para que no vayas. Y si no te gusta, tal vez sea la causa de que empiece a gustarte. En Europa solo hay 3 cines capaces de proyectar películas filmadas en cámaras IMAX de 70 milímetros. Uno en Londres, uno en Bruselas y otro en Praga. Así que ya por estar en esta ciudad, en estas fechas, sos un afortunado. ¿Y por qué es especial que esté filmada en IMAX 70 milímetros? ¿Qué es eso? Para ponerlo simple, es un formato que se proyecta en una pantalla inmensa. En el caso de Praga, de 25 metros de ancho por 14 de alto. Además, tiene la calidad de imagen más alta jamás alcanzada por la humanidad. Sí. Las expresiones grandilocuentes están permitidas cuando hablamos de la Odisea y, le pese a quien le pese, de Christopher Nolan. Pero ya hablaremos de eso, ahora sigamos con por qué es especial esta experiencia.

0: Si te gusta el cine, en este caso cuando hablamos de película, no solo hablamos de film, sino de la cinta, donde quedan registradas las imágenes en negativo, porque esta obra se ha hecho como las de antes, en un rollo que luego hay que revelar y editar de forma analógica. Por ejemplo, para hacer un corte entre escena y escena, un obrero corta la cinta con una tijera y luego une las partes con pegamento a mano para hacer el montaje. Lo mismo sucede con el color, ya que se ha utilizado corrección de color fotoquímica. Traducido a fácil, nada de computadora, todo a mano. Ya nadie en el mundo hace películas así. De hecho, ninguna película tampoco se ha filmado así antes. Si no te gusta el cine, ¿sabes lo que se siente ver un cíclope en una pantalla tan grande como él, que tiene atrapado en una cueva a uno de los héroes mitológicos más importantes de la historia junto a sus hombres y que se dispone a comerlos uno por uno? No quiero asustarte, pero la verdad es que se siente brutal. ¿No es increíble que en una película en 2026 haga que una señora sentada a tu lado se tape la cara para no ver? Pero tranquilos y tranquilas, no toda la película es así. También vas a ver una historia que ha inspirado a la humanidad por milenios, en una calidad superlativa a la que no le falta ningún ingrediente y hasta tiene un mensaje contra la guerra. Sí, en estos tiempos, la Odisea se convierte en una historia contra las locuras que seguimos haciendo los humanos, también en Europa, acá, al ladito de República Checa. Pero no me crean a mí, escuchen lo que dice Jakub Ferencik, periodista y amigo de Radio Praga Internacional.
1: I would say that it was one of a kind.
2: Ver una película en IMAX de 70 milímetros es algo totalmente distinto, algo que le recomendaría a todo el mundo, incluso a quienes no son cinéfilos.
0: O a este joven estudiante checo que opinó si vale la pena pagar los casi 18 euros del ticket.
3: I think it's worth it. There are just three cinemas.
2: Creo que vale la pena. Solo hay tres cines en la Unión Europea donde se puede ver así. Así que lo considero un evento especial.
0: O a este otro joven amante del cine y de Christopher Nolan, quien asegura que le encantó el film.
2: Definitivamente vale la pena. Como la gente no va tan seguido al cine, vale la pena ahorrar un poco más para esta experiencia.
4: It's worth to stay more for this experience.
0: En fin, 100% es la respuesta que me dieron absolutamente todos. El proyeccionista Tomasz Wyszynski contó a Radio Journal que se ha generado una verdadera fiebre por la película. Para satisfacer a los espectadores que se acercan a este cine, la historia es proyectada prácticamente sin descanso.
2: Ahora las proyecciones son durante todo el día. Se proyecta 4 o 5 veces, así que aquí trabajamos en 2 turnos de 10 horas. Siempre estamos aquí 2 personas, el proyeccionista principal y el segundo, que siempre brinda algún tipo de apoyo. Esto se debe sobre todo a que durante la proyección tiene que haber siempre alguien físicamente presente, principalmente por si ocurriera cualquier cosa. El turno empieza a las 8 de la mañana y el último termina a veces alrededor de las 4 de la madrugada.
0: En el cine, claro, no solo cuentan las imágenes, y lo cierto es que un punto verdaderamente destacable de esta obra es su música original y el acompañamiento sonoro durante toda la proyección, que es casi tan abrumador como las imágenes. Sobre la música en particular, a cargo del multipremiado compositor sueco Ludwig Göransson, debemos mencionar que es, por decirlo rápido, distinta de lo que se ha escuchado en otras películas del género. Y eso es así por estricto pedido de Nolan, quien prohibió la participación de una orquesta para grabar la música y solicitó que usaran sonidos originales y fieles a la época del poema original. Por esta razón, la música está protagonizada por instrumentos recreados de la antigua Grecia, como el aulos y la lira, además de percusiones de instrumentos de bronce, en homenaje a la era en la que se inserta el relato. Una composición que algunos deslizan podría valerle su 4º Oscar a Göransson. Más allá de todo, humildemente creo que la adaptación ha sido muy buena. A ver, si sos Homero y esperás ver en la pantalla absolutamente todos los escollos que se encuentra Odiseo en su camino de vuelta a Ítaca, tal vez te desilusiones un poco. Pero si sos cualquier otra persona, creo que la adaptación es lo más fiel que puede ser un poema mitológico, uno de los más grandes de la humanidad llevado al cine. Todo lo esencial está, aunque tal vez falte algún personaje o monstruo. Y las escenas en las que uno se pregunta cómo harán para llevarlas a la pantalla, ahí están. Por supuesto, hay algunos cambios, las cosas no suceden exactamente igual que en la historia de Homero. Pero para el placer de los textos tenemos los textos y para el placer del cine tenemos el cine. De hecho, para ser Christopher Nolan, me arriesgo a decir que incluso ha roto alguna de sus famosas reglas lógicas, esa marca de autor que lo ha llevado a explicar de forma realista y verosímil por qué un millonario se disfraza de murciélago para combatir el crimen. En la Odisea, a mi entender, Nolan ha cedido y ha dejado que el alma de la obra original rompa esas reglas y se deje llevar, como se anuncia al comienzo de la película, por la magia de una época en donde esta era posible. Para quienes no conocen la historia de la Odisea, he escuchado que algunos espectadores se pueden ver algo perdidos al ver la película. Honestamente, no lo creo. Creo que la historia es bastante clara y para quienes no son fans de los saltos temporales, les aviso desde ahora que si leen el poema se llevarán una sorpresa. Precisamente el relato no lineal es una de las características más destacadas de la filmografía de este director, quien por momentos ha llevado al extremo la plasticidad del tiempo. En YouTube se pueden encontrar videos de gente o del mismo Nolan explicando las líneas temporales de sus películas por lo complejas que pueden llegar a ser. En la Odisea, esta característica es orgánica y no se presta a ninguna confusión, a menos que hayas estado consumiendo flores de loto durante la proyección. El casting. Aunque en un comienzo se generó cierta controversia por la actriz que representa a Elena, Lupita Nyong'o, y al actor que supuestamente iba a interpretar a Aquiles, Elliot Page, queda claro al ver la película que toda esa polémica fue una tontería tan grande como la pantalla de este cine. Matt Damon en la piel de Odiseo, Tom Holland como Telémaco y Anne Hathaway como Penélope dejan poco lugar a las críticas. Robert Pattinson como el antipático Antino y Zendaya como, bueno, Zendaya. Podemos decir que cumplen su función. Nada que recriminar. Sobre muy pocas personas se pueden decir tantas cosas, sin embargo, con certeza, hay un adjetivo que no se aplica a Nolan de ninguna manera: mediocre. Nolan va por todo, y claro, uno dirá, es que le dan el presupuesto, pero ¿cómo creen que se ganó ese privilegio? Y es que lo de Nolan no es normal. No es normal lanzar una película y que por semanas y semanas

0: ahora les compartimos un extracto, como les habíamos dicho, de la entrevista con Stepan Kanarovtsova, creadora de Check and Locket y profesora de checo especializada en hispanohablantes, que la realizó Juan Pablo Bertaza. Como les habíamos comentado al principio, pueden escuchar la entrevista completa en espanol.radio.cz.
1: En un momento crucial de su vida, Stepan Kanarovtsova, la profesora de checo detrás de la cuenta Check and Lock, decidió dejar la comodidad de su casa para vivir una experiencia en España. Se fue con un nivel A2 de español conseguido a fuerza de la Casa de Papel y Duolingo y regresó con un sólido B1 que ya le permitía expresarse con fluidez.
2: Fui de Erasmus a Pamplona, España, y allí aprendí. Quería aprenderlo en una forma natural, así que fui allí de Erasmus y me apunté a 2 cursos de español y también busqué amigos españoles y creo que la mayoría, o sea, el español que aprendí fue con ellos, más con ellos que en los cursos.
1: Luego, mientras realizaba sus estudios en la Facultad de Educación de Brno, se apuntó a varios cursos de español y volvió 2 años después a España, más precisamente a Cortes de Navarra, un pueblo también cercano a Pamplona donde enseñó inglés en un instituto. Especializada en estudiantes españoles y latinoamericanos, asegura Stepanka que si bien algunos manuales aconsejan la inmersión total en el idioma, ella le saca provecho a su dominio del castellano a la hora de enseñar checo.
2: Sí, es que intento hablar checo en mis clases desde el principio, pero a veces ayuda bastante darles ejemplos o comparar. Así que allí sí hablamos un poquito en español, pero hay estudiantes que prefieren, por ejemplo, tomar clases en inglés para mejorar su inglés, aprender checo, bastante interesante.
1: En la actualidad, Stepanka tiene varios grupos a cargo, aunque también les enseña a algunas parejas. Ella recuerda que la idea de ofrecer clases de checo se le ocurrió gracias a su desempeño como voluntaria en el llamado Erasmus Buddy Program, donde asistía a los estudiantes extranjeros que llegaban a la ciudad de Brno.
2: Los acompañé a médicos, a policía a veces y tal, y lo mismo hacía para mis amigos, o sea, que no hablaban checo. Pero luego me di cuenta que lo mejor que puedo hacer para ellos es ayudarles con su checo. Y así que les empecé a ayudar y luego, claro, les acompañé también, les acompañaba al médico y tal, pero solo como para apoyarlos.
1: Así como suele decirse que no hay que regalar el pescado sino enseñar a pescar, Stepanka descubrió el impacto que tenía en sus amigos ayudarles a mejorar aunque fuera un poco su nivel de checo. Desde entonces y hasta hoy anima a todos los extranjeros a dar el salto y no perderse el placer de dominar aunque sea una parte del idioma.
2: O sea, si les ayudo con su checo, les ayudo también con su vida, un poquito, con su vida aquí en Chequia, para sentirse más cómodo, sentirse más en casa. Así que ya no les acompañaba como una traductora, más como un apoyo y sí, mejor.
1: Consciente de lo difícil que puede resultar la gramática checa, Stepanka organiza sus clases con mucha dedicación y de un modo muy personalizado. Su metodología evita los manuales tradicionales y prioriza, en cambio, las frases cotidianas, el checo vivo y real, que los estudiantes pueden usar inmediatamente después de terminar la lección. Y eso mismo, asegura, les da una excelente motivación para seguir aprendiendo al comprobar que su esfuerzo realmente vale.
2: Normalmente la clase empieza con warm-up, que es una conversación. ¿Qué hiciste el fin de...? ¿Qué tal el tiempo? ¿Cómo estás? Algo así. Y los estudiantes ven una pizarra interactiva y allí pues tienen unas frases de apoyo, digamos, que pueden utilizarlas o también pues utilizar las suyas, así pueden aprender cosas nuevas. Y luego

0: pues aprendemos vocabulario, frases de un tema, por ejemplo, ir al supermercado. O, por ejemplo, un estudiante me dice, pues la semana que viene viene la familia de mi pareja checa. Vale, pues nos preparamos para esto. O sea que sin libros nos da espacio, o sea, seguir las necesidades de los estudiantes. Por ejemplo, me comentan, me dicen una anécdota del súper, de la carnicería, que no entendía algo y luego terminó con un kilo de carne porque no entendía. Me pasó lo mismo con salmón en España hace 4 años porque no hablaba nada, y así que entiendo bien.
1: Explica Stepanka que si bien muchas de esas frases y contenidos aparecen también en los manuales, lo que ella intenta hacer es plantearlas enseguida y no atravesar meses enteros de gramática abstracta para enfrentarse a una frase real. Como docente, asegura que eso le permite ser más creativa y no limitar tanto la clase, que dicho sea de paso, siempre es online, una modalidad que por supuesto empezó a implementar durante la pandemia.
0: Es que me encanta preparar las clases en la pizarra interactiva. Así es casi como clases presenciales, porque hay flashcards, los estudiantes mueven cosas, escriben cosas, hay imágenes, hay textos, hay de todo. Así que también les preparo materiales en Canva, o hay actividades online, o bueno, hay de todo. Entonces, al final me parece aún mejor que clases presenciales, porque se puede, lo puedes acceder todo. Porque en clases presenciales, la profesora viene con juego y se lo lleva a casa. Pero un juego online lo pueden jugar los estudiantes en casa, o repasar con ello por su cuenta, un poco mejor.
1: Y si bien Stepanka tiene también algunos alumnos estadounidenses y alemanes, aprovecha la oportunidad para hacer toda una declaración que sorprende por varios motivos y tiene que ver con que ella es capaz de encontrar más semejanzas que diferencias entre el checo y el castellano.
0: Bueno, no sé si puedo decirlo, pero mi favorito son los hispanohablantes, porque, claro, hay cosas, estas cosas que son similar. Me encanta, por ejemplo, saber, conocer, vědět, la doble negación, tady nikdo není, no está nadie, ¿no? Eso no existe en inglés, por ejemplo, verbos reflexivos, me llamo, menújuse, o sea, cosas que podemos, cosas que los hispanohablantes pueden entender en un segundo, no hay que explicar mucho. Por ejemplo, eso me encanta.
1: Pero eso no es todo. Stepanka redobla la apuesta y asegura que los hispanohablantes suelen tener mucha facilidad para aprender checo, y eso lo nota, sobre todo en la pronunciación.
0: Los estudiantes hispanohablantes siempre me sorprenden como hablamos, con la pronunciación, cómo pueden hablar después de unas semanas solo. O sea, por ejemplo, después de 4 semanas ya me están contando sobre su fin de, sobre el tiempo.
1: A su vez, ella tiene consejos fundamentales para que sus estudiantes no caigan rendidos ante la tan mentada ausencia de vocales checas.
0: Por ejemplo, no hace falta pronunciar todas las consonantes. Por ejemplo, štvrtek o čtyři. Por ejemplo, conozco muchos checos que dicen štvrtek, en vez de čtvrtek. O luego también čtyři, lo cambian a čtyři. Así que hay técnicas de pronunciarlo en una forma más fácil, y siempre doy, o sea, si mis estudiantes están, o sea, si mis estudiantes tienen problemas con r, ch y consonantes, les doy una alternativa que es bastante natural. Por ejemplo, shtiri lo he escuchado más que chtiri.
1: Asegura Stepanka que si bien el checo escrito es mucho más estricto, en la forma oral se permiten bastantes más variantes de lo que suele creerse.
0: Puedes elegir. O sea, siempre digo a mis estudiantes, podéis pronunciarlo como os resulta cómodo. O sea, es lo más... Porque hay estas dos opciones. Por ejemplo, Yestli o Yestli. Cuál os gusta, pues podéis elegir. Y sí, eso me encanta porque, claro, si aprenden solos, chutvrtek, ok, chutvrtek. Pero si están en la clase y veo que es difícil para ellos, pues, ok, ¿sabes qué? Hay una opción más, se puede pronunciar así. Y lo mismo, por ejemplo, con las fechas, ¿no? Es 23. Června, pero justo este fin de mi tío dijo 20 červen. Y bien.
2: Amigos, hasta aquí nuestra emisión de hoy. Agradecemos a Aleš por su ayuda desde los controles y nosotros nos volvemos a encontrar en una próxima ocasión.

0: 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Hola amigos, bienvenidos a una nueva emisión de Radio Praga Internacional en español. Mi nombre es Juan Mutón y como siempre los saludo desde la capital checa. Hoy tenemos dos temas muy, muy interesantes. Vamos a comenzar con La Odisea de Christopher Nolan, que se puede ver en un cine de Praga, en el IMAX de Flora, como en casi ningún otro lugar del mundo. Y les vamos a explicar por qué. Si están en Praga, son unos verdaderos afortunados y deberían ver esta película. Y luego les vamos a compartir un extracto de una entrevista que realizó Juan Pablo Bertaza a la creadora de Check and Locket, o también profesora de checo especializada en hispanohablantes, Štěpánka Narodcová, porque es una entrevista muy interesante en la que nos cuenta que realmente los estudiantes de español son unos verdaderos avanzados a la hora de aprender el idioma checo. Si quieren escuchar la entrevista completa, lo pueden hacer en espanol.radio.cz, pero esperen, todavía no se vayan, porque ahora Juan Pablo también nos cuenta las noticias más importantes del día. Noticias.
1: Las nuevas normas europeas sobre migración y asilo que entraron en vigor este verano siguen generando debate en Chequia. En el programa Udalosti Comentaje en la televisión pública, el eurodiputado Ondřej Psoch de ANO confirmó que el paquete migratorio aprobado por la Unión Europea es el camino correcto para gestionar la presión migratoria y reforzar la seguridad en las fronteras exteriores. Psoch sostuvo que el sistema de solidaridad obligatoria entre los Estados miembros, que permite elegir entre reubicación de migrantes, contribuciones financieras o apoyo operativo, es una herramienta que funcionará si todos cumplen. También defendió los nuevos procedimientos acelerados en frontera para evaluar solicitudes de asilo. Por su parte, el diputado Jan Kolář coincidió en que el paquete migratorio es necesario, pero subrayó que Europa debe prepararse para un escenario más amplio, la guerra híbrida que, según él, Rusia utiliza para desestabilizar a los países europeos mediante la instrumentalización de la migración. Kolář señaló que Moscú ha facilitado rutas migratorias a través de Bielorrusia y que este tipo de presión continuará. La policía checa continúa este miércoles la búsqueda de dos jóvenes que desaparecieron en el lago Most después de que una tormenta súbita y muy violenta sorprendiera a varias personas que se encontraban en el agua el martes por la tarde. Según informó la policía, en el operativo participan buceadores de la unidad de intervención, agentes del servicio fluvial y bomberos con embarcaciones. La búsqueda se reanudó a las 8 de la mañana tras una pausa nocturna y se están inspeccionando tanto las orillas del lago como el entorno cercano. Las autoridades también emplearán drones submarinos para ampliar el alcance del rastreo. Las mujeres con cáncer de mama en Chequia recibirán temporalmente un medicamento no registrado en el país debido al desabastecimiento del fármaco que contiene tamoxifeno, uno de los tratamientos hormonales más utilizados contra este tipo de tumor. La información fue confirmada por el director del Instituto Estatal para el Control de Medicamentos, Tomáš Boraň. El suministro del tamoxifeno arrastra problemas desde el año pasado y desde junio tampoco está disponible su sustituto, lo que ha obligado a las autoridades sanitarias a activar una solución excepcional, permitir a las farmacias dispensar otros medicamentos con la misma sustancia activa, aunque no estén registrados en la República Checa. La medida busca evitar así interrupciones en el tratamiento de miles de pacientes que dependen del tamoxifeno para reducir el riesgo de recaída y controlar la progresión del cáncer de mama. Las residencias universitarias de varias ciudades checas afrontan un aumento significativo de la demanda de alojamiento para el próximo curso académico y muchas de ellas ya han agotado todas sus capacidades. Según informó la televisión checa, instituciones como la Universidad Carolina de Praga, la Universidad Palatsky de Olomouc, la Mendelova de Brno y la Universidad de Ostrava ya registran ocupación completa y dependen únicamente de cancelaciones de reservas para liberar nuevas plazas. En Praga, la Universidad Carolina confirma que sus residencias están totalmente ocupadas, aunque cada verano suelen liberarse camas hacia finales de agosto. En contraste con el resto del país, las universidades de Pilsen y Ústí nad Labem son las únicas que aún disponen de alojamiento para estudiantes. El Sparta de Praga debutó con una victoria en lo que es la tercera ronda previa de la Liga de Campeones, imponiéndose 2-1 al Olympique de Lyon en el estadio del Etna. El equipo checo tuvo que remontar un gol en contra de su propia valla sobre el final de la primera parte, pese a haber dominado ampliamente el juego durante los primeros 45 minutos. El defensor Martin Suhomel marcó accidentalmente en propia puerta justo antes del descanso, un momento que el centrocampista Adam Karavets calificó como muy desafortunado, aunque destacó el carácter del equipo para mantener la calma y seguir adelante con el plan de juego. La reacción llegó en la segunda mitad. El lateral, Mati Irines, lideró la remontada. Primero anotó el 1-1 poco después de la hora de juego y 6 minutos más tarde asistió a Mercado para el gol del triunfo. Entre ambos tantos, el Lyon desperdició una oportunidad clave al errar un penal. El entrenador Brian Priske se mostró satisfecho no solo con el resultado, sino con la actitud del equipo, destacando la agresividad, la disciplina defensiva y la superioridad general mostrada por sus jugadores. Con esta victoria, el Sparta viaja a Francia con una ventaja mínima pero valiosa para el partido de vuelta que se disputará el próximo 11 de agosto en Lyon. Y para este jueves esperan cielos despejados por la mañana y numerosas tormentas por la tarde debido al paso de un frente frío con rachas de viento de hasta 50 km por hora y temperaturas máximas de 32 grados que en Moravia y Silesia podrían alcanzar los 38 grados centígrados. 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
0: Praga cuenta con uno de los únicos 3 cines de Europa en donde se puede ver la Odisea de Christopher Nolan en IMAX 70 milímetros. ¿Por qué es una experiencia única en la historia del cine? Se los contamos a continuación. 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Vamos a lo concreto. ¿Por qué deberías ver La Odisea en el cine IMAX de Praga si tenés la posibilidad? Fácil, porque es una experiencia única en el mundo y hasta en la historia del cine. Si te gusta el cine, no se me ocurre ninguna razón para que no vayas. Y si no te gusta, tal vez sea la causa de que empiece a gustarte. En Europa solo hay 3 cines capaces de proyectar películas filmadas en cámaras IMAX de 70 milímetros. Uno en Londres, uno en Bruselas y otro en Praga. Así que ya por estar en esta ciudad, en estas fechas, sos un afortunado. ¿Y por qué es especial que esté filmada en IMAX 70 milímetros? ¿Qué es eso? Para ponerlo simple, es un formato que se proyecta en una pantalla inmensa. En el caso de Praga, de 25 metros de ancho por 14 de alto. Además, tiene la calidad de imagen más alta jamás alcanzada por la humanidad. Sí. Las expresiones grandilocuentes están permitidas cuando hablamos de La Odisea y, le pese a quien le pese, de Christopher Nolan. Pero ya hablaremos de eso, ahora sigamos con por qué es especial esta experiencia.

0: Si te gusta el cine, en este caso cuando hablamos de película, no solo hablamos de film, sino de la cinta, donde quedan registradas las imágenes en negativo, porque esta obra se ha hecho como las de antes, en un rollo que luego hay que revelar y editar de forma analógica. Por ejemplo, para hacer un corte entre escena y escena, un obrero corta la cinta con una tijera y luego une las partes con pegamento a mano para hacer el montaje. Lo mismo sucede con el color, ya que se ha utilizado corrección de color fotoquímica. Traducido a fácil, nada de computadora, todo a mano. Ya nadie en el mundo hace películas así. De hecho, ninguna película tampoco se ha filmado así antes. Si no te gusta el cine, ¿sabes lo que se siente ver un cíclope en una pantalla tan grande como él, que tiene atrapado en una cueva a uno de los héroes mitológicos más importantes de la historia, junto a sus hombres y que se dispone a comerlos uno por uno? No quiero asustarte, pero la verdad es que se siente brutal. ¿No es increíble que en una película en 2026 haga que una señora sentada a tu lado se tape la cara para no ver? Pero tranquilos y tranquilas, no toda la película es así. También vas a ver una historia que ha inspirado a la humanidad por milenios, en una calidad superlativa a la que no le falta ningún ingrediente y hasta tiene un mensaje contra la guerra. Sí, en estos tiempos, la Odisea se convierte en una historia contra las locuras que seguimos haciendo los humanos, también en Europa, acá, al ladito de República Checa. Pero no me crean a mí, escuchen lo que dice Jakub Ferencik, periodista y amigo de Radio Praga Internacional.
1: I would say that it was one of a kind of an experience. IMAX.
2: Ver una película en IMAX de 70 milímetros es algo totalmente distinto, algo que le recomendaría a todo el mundo, incluso a quienes no son cinéfilos.
0: O a este joven estudiante checo que opinó si vale la pena pagar los casi 18 euros del ticket.
3: I think it's worth it. There are just three cinemas.
2: Creo que vale la pena. Solo hay tres cines en la Unión Europea donde se puede ver así. Así que lo considero un evento especial.
0: O a este otro joven amante del cine y de Christopher Nolan, quien asegura que le encantó el film.
4: It's definitely worth it.
2: Definitivamente vale la pena. Como la gente no va tan seguido al cine, vale la pena ahorrar un poco más para esta experiencia.
0: En fin, 100% es la respuesta que me dieron absolutamente todos. El proyeccionista Tomasz Wyszynski contó a Radio Journal que se ha generado una verdadera fiebre por la película. Para satisfacer a los espectadores que se acercan a este cine, la historia es proyectada prácticamente sin descanso.
2: Ahora las proyecciones son durante todo el día. Se proyecta 4 o 5 veces, así que aquí trabajamos en 2 turnos de 10 horas. Siempre estamos aquí 2 personas, el proyeccionista principal y el segundo, que siempre brinda algún tipo de apoyo. Esto se debe sobre todo a que durante la proyección tiene que haber siempre alguien físicamente presente, principalmente por si ocurriera cualquier cosa. El turno empieza a las 8 de la mañana y el último termina a veces alrededor de las 4 de la madrugada.
0: En el cine, claro, no solo cuentan las imágenes, y lo cierto es que un punto verdaderamente destacable de esta obra es su música original y el acompañamiento sonoro durante toda la proyección, que es casi tan abrumador como las imágenes. Sobre la música en particular, a cargo del multipremiado compositor sueco Ludwig Göransson, debemos mencionar que es, por decirlo rápido, distinta de lo que se ha escuchado en otras películas del género. Y eso es así por estricto pedido de Nolan, quien prohibió la participación de una orquesta para grabar la música y solicitó que usaran sonidos originales y fieles a la época del poema original. Por esta razón, la música está protagonizada por instrumentos recreados de la antigua Grecia, como el aulos y la lira, además de percusiones de instrumentos de bronce, en homenaje a la era en la que se inserta el relato. Una composición que algunos deslizan podría valerle su cuarto Oscar a Göransson. Más allá de todo, humildemente creo que la adaptación ha sido muy buena. A ver, si sos Homero y esperás ver en la pantalla absolutamente todos los escollos que se encuentra Odiseo en su camino de vuelta a Ítaca, tal vez te desilusiones un poco. Pero si sos cualquier otra persona, creo que la adaptación es lo más fiel que puede ser un poema mitológico, uno de los más grandes de la humanidad llevado al cine. Todo lo esencial está, aunque tal vez falte algún personaje o monstruo. Y las escenas en las que uno se pregunta cómo harán para llevarlas a la pantalla, ahí están. Por supuesto, hay algunos cambios, las cosas no suceden exactamente igual que en la historia de Homero. Pero para el placer de los textos tenemos los textos y para el placer del cine tenemos el cine. De hecho, para ser Christopher Nolan, me arriesgo a decir que incluso ha roto alguna de sus famosas reglas lógicas, esa marca de autor que lo ha llevado a explicar de forma realista y verosímil por qué un millonario se disfraza de murciélago para combatir el crimen. En la Odisea, a mi entender, Nolan ha cedido y ha dejado que el alma de la obra original rompa esas reglas y se deje llevar, como se anuncia al comienzo de la película, por la magia de una época en donde esta era posible. Para quienes no conocen la historia de la Odisea, he escuchado que algunos espectadores se pueden ver algo perdidos al ver la película. Honestamente, no lo creo. Creo que la historia es bastante clara y para quienes no son fans de los saltos temporales, les aviso desde ahora que si leen el poema se llevarán una sorpresa. Precisamente el relato no lineal es una de las características más destacadas de la filmografía de este director, quien por momentos ha llevado al extremo la plasticidad del tiempo. En YouTube se pueden encontrar videos de gente o del mismo Nolan explicando las líneas temporales de sus películas por lo complejas que pueden llegar a ser. En la Odisea, esta característica es orgánica y no se presta a ninguna confusión, a menos que hayas estado consumiendo flores de loto durante la proyección. El casting. Aunque en un comienzo se generó cierta controversia por la actriz que representa a Elena, Lupita Nyong'o, y al actor que supuestamente iba a interpretar a Aquiles, Elliot Page, queda claro al ver la película que toda esa polémica fue una tontería tan grande como la pantalla de este cine. Matt Damon en la piel de Odiseo, Tom Holland como Telémaco y Anne Hathaway como Penélope dejan poco lugar a las críticas. Robert Pattinson como el antipático Antino y Zendaya como, bueno, Zendaya. Podemos decir que cumplen su función. Nada que recriminar. Sobre muy pocas personas se pueden decir tantas cosas, sin embargo, con certeza, hay un adjetivo que no se aplica a Nolan de ninguna manera: mediocre. Nolan va por todo, y claro, uno dirá, es que le dan el presupuesto, pero ¿cómo creen que se ganó ese privilegio? Y es que lo de Nolan no es normal. No es normal lanzar una película y que por semanas y semanas todos los asientos estén agotados, en una época en la que ir al cine no es lo más habitual como si lo era en otros tiempos. Después de todo, ¿por qué pagar una entrada al cine lo que cuesta un mes de suscripción a una plataforma de streaming? ¿Por qué pagar casi 18 euros por ver una película en IMAX? Lo sé, tal vez yo no logre convencerlos, pero estoy seguro de que Nolan sí. Y ahora les compartimos un extracto, como les habíamos dicho, de la entrevista con Stepanka Narovtsova, creadora de Check and Locket y profesora de checo especializada en hispanohablantes, que la realizó Juan Pablo Bertaza. Como les habíamos comentado al principio, pueden escuchar la entrevista completa en espanol.radio.cz.
5: En un momento crucial de su vida, Stepanka Narovtsova, la profesora de

0: También busqué amigos españoles y creo que la mayoría, o sea, el español que aprendí fue con ellos, más con ellos que en los cursos.
1: Luego, mientras realizaba sus estudios en la Facultad de Educación de Brno, se apuntó a varios cursos de español y volvió 2 años después a España, más precisamente a Cortes de Navarra, un pueblo también cercano a Pamplona, donde enseñó inglés en un instituto. Especializada en estudiantes españoles y latinoamericanos, asegura Stepanka que si bien algunos manuales aconsejan la inmersión total en el idioma, ella le saca provecho a su dominio del castellano a la hora de enseñar checo.
0: Sí, es que intento hablar checo en mis clases desde el principio, pero a veces ayuda bastante darles ejemplos o comparar. Así que allí sí hablamos un poquito en español, pero hay estudiantes que prefieren, por ejemplo, tomar clases en inglés para mejorar su inglés, aprender checo, bastante interesante.
1: En la actualidad, Stepanka tiene varios grupos a cargo, aunque también les enseña a algunas parejas. Ella recuerda que la idea de ofrecer clases de checo se le ocurrió gracias a su desempeño como voluntaria en el llamado Erasmus Buddy Program, donde asistía a los estudiantes extranjeros que llegaban a la ciudad de Brno.
0: Los acompañé a médicos, a policía a veces y tal, y lo mismo hacía para mis amigos, o sea, que no hablaban checo. Pero luego me di cuenta que lo mejor que puedo hacer para ellos es ayudarles con su checo. Y así que les empecé a ayudar y luego, claro, les acompañé también, les acompañaba al médico y tal, pero solo como para apoyarlos.
1: Así como suele decirse que no hay que regalar el pescado, sino enseñar a pescar, Stepanka descubrió el impacto que tenía en sus amigos ayudarles a mejorar, aunque fuera un poco, su nivel de checo. Desde entonces y hasta hoy, anima a todos los extranjeros a dar el salto y no perderse el placer de dominar, aunque sea una parte del idioma.
0: O sea, si les ayudo con su checo, les ayudo también con su vida, un poquito, con su vida aquí en Chequia, para sentirse más cómodo, sentirse más en casa. Así que ya no les acompañaba como una traductora, más como un apoyo y sí, mejor.
1: Consciente de lo difícil que puede resultar la gramática checa, Stepanka organiza sus clases con mucha dedicación y de un modo muy personalizado. Su metodología evita los manuales tradicionales y prioriza, en cambio, las frases cotidianas, el checo vivo y real, que los estudiantes pueden usar inmediatamente después de terminar la lección. Y eso mismo, asegura, les da una excelente motivación para seguir aprendiendo al comprobar que su esfuerzo realmente vale.
0: Normalmente la clase empieza con warm-up, que es una conversación. ¿Qué hiciste el fin de...? ¿Qué tal el tiempo? ¿Cómo estás? Algo así. Y los estudiantes ven una pizarra interactiva, y allí pues tienen unas frases de apoyo, digamos, que pueden utilizarlas o también pues utilizar las suyas. Así pueden aprender cosas nuevas y luego pues aprendemos vocabulario, frases de un tema, por ejemplo, ir al supermercado o por ejemplo, un estudiante me dice, pues la semana que viene viene la familia de mi pareja checa. Vale, pues nos preparamos para esto. O sea que sin libros nos da espacio, o sea, seguir las necesidades de los estudiantes. Por ejemplo, me comentan, me dicen una anécdota del súper, de la carnicería, que no entendía algo y luego terminó con 1 kilo de carne porque no entendía. Me pasó lo mismo con salmón en España hace 4 años porque no hablaba nada, y así que entiendo bien.
1: Explica Stepanka que si bien muchas de esas frases y contenidos aparecen también en los manuales, lo que ella intenta hacer es plantearlas enseguida y no atravesar meses enteros de gramática abstracta para enfrentarse a una frase.

0: ser real. Como docente, asegura que eso le permite ser más creativa y no limitar tanto la clase, que dicho sea de paso, siempre es online, una modalidad que, por supuesto, empezó a implementar durante la pandemia.
1: Es que me encanta preparar las clases en la pizarra interactiva. Así es casi como clases presenciales, porque hay flashcards, los estudiantes mueven cosas, escriben cosas, hay imágenes, hay textos, hay de todo. Así que también les preparo materiales en Canva o hay actividades online o... Bueno, hay de todo. Entonces, al final me parece aún mejor que clases presenciales, porque se puede, lo puedes acceder todo, porque en clases presenciales la profesora viene con un juego y se lo lleva a casa. Pero un juego online lo pueden jugar los estudiantes en casa o repasar con ello por su cuenta un poco mejor.
0: Y si bien Shchepanka tiene también algunos alumnos estadounidenses y alemanes, aprovecha la oportunidad para hacer toda una declaración que sorprende por varios motivos y tiene que ver con que ella es capaz de encontrar más semejanzas que diferencias entre el checo y el castellano.
1: Bueno, no sé si puedo decirlo, pero mis favoritos son los hispanohablantes, porque, claro, hay cosas, estas cosas que son similar. Me encanta, por ejemplo, saber, conocer, vědět, la doble negación, tady nikdo není, no está nadie, ¿no? Eso no existe en inglés, por ejemplo, verbos reflexivos, me llamo, menuju se, o sea, cosas que podemos, cosas que los hispanohablantes pueden entender en un segundo, no hay que explicar mucho. Por ejemplo, eso me encanta.
0: Pero eso no es todo. Shchepanka redobla la apuesta y asegura que los hispanohablantes suelen tener mucha facilidad para aprender checo y eso lo nota, sobre todo en la pronunciación.
1: Los estudiantes hispanohablantes siempre me sorprenden con la pronunciación, cómo puede hablar después de unas semanas solo. O sea, por ejemplo, después de 4 semanas ya me están contando sobre su fin de, sobre el tiempo.
0: A su vez, ella tiene consejos fundamentales para que sus estudiantes no caigan rendidos ante la tan mentada ausencia de vocales checas.
1: Por ejemplo, no hace falta pronunciar todas las consonantes. Por ejemplo, štvrtek o čtyři. Por ejemplo, conozco muchos checos que dicen štvrtek, en vez de čtvrtek. O luego también čtyři, lo cambian a čtyři. Así que hay técnicas de pronunciarlo en una forma más fácil y siempre doy, o sea, si mis estudiantes están si mis estudiantes tienen problemas con y consonantes, les doy una alternativa que es bastante natural. Por ejemplo, štyri lo escucho aún más que čtyři.
0: Asegura Shchepanka que si bien el checo escrito es mucho más estricto, en la forma oral se permiten bastantes más variantes de lo que suele creerse.
1: Puedes elegir. O sea, siempre digo a mis estudiantes, podéis pronunciarlo como os resulta cómodo. O sea, es lo más... Porque hay estas dos opciones, por ejemplo, yesli o yesli. Cuál os gusta, pues podéis elegir. Y sí, eso me encanta porque, claro, si aprenden solos, čtvrtek. Pero si están en la clase y veo que es difícil para ellos, pues, ok, ¿sabes qué? Hay una opción más, se puede pronunciar así. Y Y lo mismo, por ejemplo, con las fechas, ¿no? Es 23. června, pero justo este fin de mi tío dijo 20 červen. Y bien.
2: Amigos, hasta aquí nuestra emisión de hoy. Agradecemos a Aleix por su ayuda desde los controles y nosotros nos volvemos a encontrar en una próxima ocasión.

0: 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Hola amigos, bienvenidos a una nueva emisión de Radio Praga Internacional en español. Mi nombre es Juan Mutón y como siempre los saludo desde la capital checa. Hoy tenemos dos temas muy, muy interesantes. Vamos a comenzar con La Odisea de Christopher Nolan, que se puede ver en un cine de Praga, en el IMAX de Flora, como en casi ningún otro lugar del mundo, y les vamos a explicar por qué. Si están en Praga, son unos verdaderos afortunados y deberían ver esta película. Y luego les vamos a compartir un extracto de una entrevista que realizó Juan Pablo Bertaza a la creadora de Check and Locket, o también profesora de checo especializada en hispanohablantes, Štěpánka Narobcová, porque es una entrevista muy interesante en la que nos cuenta que realmente los estudiantes de español son unos verdaderos avanzados a la hora de aprender el idioma checo. Si quieren escuchar la entrevista completa, lo pueden hacer en espanol.radio.cz, pero esperen, todavía no se vayan, porque ahora Juan Pablo también nos cuenta las noticias más importantes del día. Noticias.
1: Las nuevas normas europeas sobre migración y asilo que entraron en vigor este verano siguen generando debate en Chequia. En el programa Udalosti Comentaje, en la televisión pública, el eurodiputado Ondřej Vzoh de ANO confirmó que el paquete migratorio aprobado por la Unión Europea es el camino correcto para gestionar la presión migratoria y reforzar la seguridad en las fronteras exteriores. Vzoh sostuvo que el sistema de solidaridad obligatoria entre los Estados miembros, que permite elegir entre reubicación de migrantes, contribuciones financieras o apoyo operativo, es una herramienta que funcionará si todos cumplen. También defendió los nuevos procedimientos acelerados en frontera para evaluar solicitudes de asilo. Por su parte, el diputado Jan Kolář coincidió en que el paquete migratorio es necesario, pero subrayó que Europa debe prepararse para un escenario más amplio, la guerra híbrida que, según él, Rusia utiliza para desestabilizar a los países europeos mediante la instrumentalización de la migración. Kolář señaló que Moscú ha facilitado rutas migratorias a través de Bielorrusia y que este tipo de presión continuará. La policía checa continúa este miércoles la búsqueda de dos jóvenes que desaparecieron en el lago Most después de que una tormenta súbita y muy violenta sorprendiera a varias personas que se encontraban en el agua el martes por la tarde. Según informó la policía, en el operativo participan buceadores de la unidad de intervención, agentes del servicio fluvial y bomberos con embarcaciones. La búsqueda se reanudó a las 8 de la mañana tras una pausa nocturna y se están inspeccionando tanto las orillas del lago como el entorno cercano. Las autoridades también emplearán drones submarinos para ampliar el alcance del rastreo. Las mujeres con cáncer de mama en Chequia recibirán temporalmente un medicamento no registrado en el país debido al desabastecimiento del fármaco que contiene tamoxifeno, uno de los tratamientos hormonales más utilizados contra este tipo de tumor. La información fue confirmada por el director del Instituto Estatal para el Control de Medicamentos, Tomáš Boraň. El suministro del tamoxifeno arrastra problemas desde el año pasado y desde junio tampoco está disponible su sustituto, lo que ha obligado a las autoridades sanitarias a activar una solución excepcional, permitir a las farmacias dispensar otros medicamentos con la misma sustancia activa, aunque no estén registrados en la República Checa. La medida busca evitar así interrupciones en el tratamiento de miles de pacientes que dependen del tamoxifeno para reducir el riesgo de recaída y controlar la progresión del cáncer de mama. Las residencias universitarias de varias ciudades checas afrontan un aumento significativo de la demanda de alojamiento para el próximo curso académico y muchas de ellas ya han agotado todas sus capacidades. Según informó la televisión checa, instituciones como la Universidad Carolina de Praga, la Universidad Palatsky de Olomouc, la Mendelova de Brno y la Universidad de Ostrava ya registran ocupación completa y dependen únicamente de cancelaciones de reservas para liberar nuevas plazas. En Praga, la Universidad Carolina confirma que sus residencias están totalmente ocupadas, aunque cada verano suelen liberarse camas hacia finales de agosto. En contraste con el resto del país, las universidades de Pilsen y Ústí nad Labem son las únicas que aún disponen de alojamiento para estudiantes. Sparta de Praga debutó con una victoria en lo que es la tercera ronda previa de la Liga de Campeones, imponiéndose 2-1 al Olympique de Lyon en el estadio del Etna. El equipo checo tuvo que remontar un gol en contra de su propia valla sobre el final de la primera parte, pese a haber dominado ampliamente el juego durante los primeros 45 minutos. El defensor Martin Suhomel marcó accidentalmente en propia puerta justo antes del descanso, un momento que el centrocampista Adam Karabec calificó como muy desafortunado, aunque destacó el carácter del equipo para mantener la calma y seguir adelante con el plan de juego. La reacción llegó en la segunda mitad. El lateral, Mati Irines, lideró la remontada. Primero anotó el 1-1 poco después de la hora de juego y 6 minutos más tarde asistió a Mercado para el gol del triunfo. Entre ambos tantos, el Lyon desperdició una oportunidad clave al errar un penal. El entrenador Brian Priske se mostró satisfecho no solo con el resultado, sino con la actitud del equipo, destacando la agresividad, la disciplina defensiva y la superioridad general mostrada por sus jugadores. Con esta victoria, el Sparta viaja a Francia con una ventaja mínima pero valiosa para el partido de vuelta que se disputará el próximo 11 de agosto en Lyon. Y para este jueves esperan cielos despejados por la mañana y numerosas tormentas por la tarde debido al paso de un frente frío con rachas de viento de hasta 50 km por hora y temperaturas máximas de 32 grados que en Moravia y Silesia podrían alcanzar los 38 grados centígrados. 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
0: Praga cuenta con uno de los únicos 3 cines de Europa en donde se puede ver la Odisea de Christopher Nolan en IMAX 70 milímetros. ¿Por qué es una experiencia única en la historia del cine? Se los contamos a continuación. No one could stand between my men. Vamos a lo concreto. ¿Por qué deberías ver La Odisea en el cine IMAX de Praga si tenés la posibilidad? Fácil, porque es una experiencia única en el mundo y hasta en la historia del cine. Si te gusta el cine, no se me ocurre ninguna razón para que no vayas. Y si no te gusta, tal vez sea la causa de que empiece a gustarte. En Europa solo hay 3 cines capaces de proyectar películas filmadas en cámaras IMAX de 70 milímetros. Uno en Londres, uno en Bruselas y otro en Praga. Así que ya por estar en esta ciudad, en estas fechas, sos un afortunado. ¿Y por qué es especial que esté filmada en IMAX 70 milímetros? ¿Qué es eso? Para ponerlo simple, es un formato que se proyecta en una pantalla inmensa. En el caso de Praga, de 25 metros de ancho por 14 de alto. Además, tiene la calidad de imagen más alta jamás alcanzada por la humanidad. Sí. Las expresiones grandilocuentes están permitidas cuando hablamos de La Odisea y, le pese a quien le pese, de Christopher Nolan. Pero ya hablaremos de eso, ahora sigamos con por qué es especial esta experiencia.

0: Si te gusta el cine, en este caso cuando hablamos de película, no solo hablamos de film, sino de la cinta, donde quedan registradas las imágenes en negativo, porque esta obra se ha hecho como las de antes, en un rollo que luego hay que revelar y editar de forma analógica. Por ejemplo, para hacer un corte entre escena y escena, un obrero corta la cinta con una tijera y luego une las partes con pegamento a mano para hacer el montaje. Lo mismo sucede con el color, ya que se ha utilizado corrección de color fotoquímica. Traducido a fácil, nada de computadora, todo a mano. Ya nadie en el mundo hace películas así. De hecho, ninguna película tampoco se ha filmado así antes. Si no te gusta el cine, ¿sabes lo que se siente ver un cíclope en una pantalla tan grande como él, que tiene atrapado en una cueva a uno de los héroes mitológicos más importantes de la historia, junto a sus hombres y que se dispone a comerlos uno por uno? No quiero asustarte, pero la verdad es que se siente brutal. ¿No es increíble que en una película en 2026 haga que una señora sentada a tu lado se tape la cara para no ver? Pero tranquilos y tranquilas, no toda la película es así. También vas a ver una historia que ha inspirado a la humanidad por milenios, en una calidad superlativa a la que no le falta ningún ingrediente y hasta tiene un mensaje contra la guerra. Sí, en estos tiempos, la Odisea se convierte en una historia contra las locuras que seguimos haciendo los humanos, también en Europa, acá, al ladito de República Checa. Pero no me crean a mí, escuchen lo que dice Jakub Ferencsik, periodista y amigo de Radio Praga Internacional.
1: I would say that it was one of a kind of an experience IMAX.
2: Ver una película en IMAX de 70 milímetros es algo totalmente distinto, algo que le recomendaría a todo el mundo, incluso a quienes no son cinéfilos.
0: O a este joven estudiante checo que opinó si vale la pena pagar los casi 18 euros del ticket.
3: I think it's worth it. There are just three cinemas.
2: Creo que vale la pena. Solo hay tres cines en la Unión Europea donde se puede ver así. Así que lo considero un evento especial.
3: Special event, so definitely.
0: O a este otro joven amante del cine y de Christopher Nolan, quien asegura que le encantó el film.
4: It's definitely worth it.
2: Definitivamente vale la pena. Como la gente no va tan seguido al cine, vale la pena ahorrar un poco más para esta experiencia.
0: En fin, 100% es la respuesta que me dieron absolutamente todos. El proyeccionista Tomasz Wyszynski contó a Radio Journal que se ha generado una verdadera fiebre por la película. Para satisfacer a los espectadores que se acercan a este cine, la historia es proyectada prácticamente sin descanso.
2: Ahora las proyecciones son durante todo el día. Se proyecta 4 o 5 veces, así que aquí trabajamos en 2 turnos de 10 horas. Siempre estamos aquí 2 personas, el proyeccionista principal y el segundo, que siempre brinda algún tipo de apoyo. Esto se debe sobre todo a que durante la proyección tiene que haber siempre alguien físicamente presente, principalmente por si ocurriera cualquier cosa. El turno empieza a las 8 de la mañana y el último termina a veces alrededor de las 4 de la madrugada.
0: En el cine, claro, no solo cuentan las imágenes, y lo cierto es que un punto verdaderamente destacable de esta obra es su música original y el acompañamiento sonoro durante toda la proyección, que es casi tan abrumador como las imágenes. Sobre la música en particular, a cargo del multipremiado compositor sueco Ludwig Göransson, debemos mencionar que es, por decirlo rápido, distinta de lo que se ha escuchado en otras películas del género. Y eso es así por estricto pedido de Nolan, quien prohibió la participación de una orquesta para grabar la música y solicitó que usaran sonidos originales y fieles a la época del poema original. Por esta razón, la música está protagonizada por instrumentos recreados de la antigua Grecia como el aulos y la lira, además de percusiones de instrumentos de bronce en homenaje a la era en la que se inserta el relato. Una composición que algunos deslizan podría valerle su cuarto Oscar a Göransson. Más allá de todo, humildemente creo que la adaptación ha sido muy buena. A ver, si sos Homero y esperás ver en la pantalla absolutamente todos los escollos que se encuentra Odiseo en su camino de vuelta a Ítaca, tal vez te desilusiones un poco. Pero si sos cualquier otra persona, creo que la adaptación es lo más fiel que puede ser un poema mitológico, uno de los más grandes de la humanidad llevado al cine. Todo lo esencial está, aunque tal vez falte algún personaje o monstruo. Y las escenas en las que uno se pregunta cómo harán para llevarlas a la pantalla, ahí están. Por supuesto, hay algunos cambios, las cosas no suceden exactamente igual que en la historia de Homero. Pero para el placer de los textos tenemos los textos y para el placer del cine tenemos el cine. De hecho, para ser Christopher Nolan, me arriesgo a decir que incluso ha roto alguna de sus famosas reglas lógicas, esa marca de autor que lo ha llevado a explicar de forma realista y verosímil por qué un millonario se disfraza de murciélago para combatir el crimen. En la Odisea, a mi entender, Nolan ha cedido y ha dejado que el alma de la obra original rompa esas reglas y se deje llevar, como se anuncia al comienzo de la película, por la magia de una época en donde esta era posible. Para quienes no conocen la historia de la Odisea, he escuchado que algunos espectadores se pueden ver algo perdidos al ver la película. Honestamente, no lo creo. Creo que la historia es bastante clara y para quienes no son fans de los saltos temporales, les aviso desde ahora que si leen el poema se llevarán una sorpresa. Precisamente el relato no lineal es una de las características más destacadas de la filmografía de este director, quien por momentos ha llevado al extremo la plasticidad del tiempo. En YouTube se pueden encontrar videos de gente o del mismo Nolan explicando las líneas temporales de sus películas por lo complejas que pueden llegar a ser. En la Odisea, esta característica es orgánica y no se presta a ninguna confusión, a menos que hayas estado consumiendo flores de loto durante la proyección. El casting. Aunque en un comienzo se generó cierta controversia por la actriz que representa a Elena, Lupita Nyong'o, y al actor que supuestamente iba a interpretar a Aquiles, Elliot Page, queda claro al ver la película que toda esa polémica fue una tontería tan grande como la pantalla de este cine. Matt Damon en la piel de Odiseo, Tom Holland como Telémaco y Anne Hathaway como Penélope dejan poco lugar a las críticas. Robert Pattinson como el antipático Antino y Zendaya como, bueno, Zendaya. Podemos decir que cumplen su función. Nada que recriminar. Sobre muy pocas personas se pueden decir tantas cosas, sin embargo, con certeza hay un adjetivo que no se aplica a Nolan de ninguna manera: mediocre. Nolan va por todo, y claro, uno dirá, es que le dan el presupuesto, pero ¿cómo creen que se ganó ese privilegio? Y es que lo de Nolan no es normal. No es normal lanzar una película y que por semanas y semanas todos los asientos estén agotados, en una época en la que ir al cine no es lo más habitual como sí lo era en otros tiempos. Después de todo, ¿por qué pagar una entrada al cine lo que cuesta un mes de suscripción a una plataforma de streaming? ¿Por qué pagar casi 18 euros por ver una película en IMAX? Lo sé, tal vez yo no logre convencerlos, pero estoy seguro de que Nolan sí. Y ahora les compartimos un extracto, como les habíamos dicho, de la entrevista con Stepanka Narovtsova, creadora de Check and Locket y profesora de checo especializada en hispanohablantes, que la realizó Juan Pablo Bertaza. Como les habíamos comentado al principio, pueden escuchar la entrevista completa en espanol.radio.cz.
5: En un momento crucial de su vida, Stepanka Narovtsova, la profesora de checo detrás de la cuenta Check and Lock, decidió dejar la comodidad de su casa para vivir una experiencia en España. Se fue con un nivel A2 de español conseguido a fuerza de la Casa de Papel y Duolingo y regresó con un sólido B1 que ya le permitía expresarse con fluidez.
6: Fui de Erasmus a Pamplona, España, y allí aprendí. Quería aprenderlo en una forma natural, así que fui allí de Erasmus y me apunté a 2 cursos de español y también busqué amigos españoles Y creo que la mayoría, o sea, el español que aprendí fue con ellos, más con ellos que en los cursos.
5: Luego, mientras realizaba sus estudios en la Facultad de Educación de Brno, se apuntó a varios cursos de español y volvió 2 años después a España, más precisamente a Cortes de Navarra, un pueblo también cercano a Pamplona, donde enseñó inglés en un instituto. Especializada en estudiantes españoles y latinoamericanos, asegura Estepanka que si bien algunos manuales aconsejan

0: cargo, aunque también les enseña a algunas parejas. Ella recuerda que la idea de ofrecer clases de checo se le ocurrió gracias a su desempeño como voluntaria en el llamado Erasmus Buddy Program, donde asistía a los estudiantes extranjeros que llegaban a la ciudad de Brno.
1: Los acompañé a médicos, a policía a veces y tal, y lo mismo hacía para mis amigos, o sea, que no hablaban checo. Pero luego me di cuenta que lo mejor que puedo hacer para ellos es ayudarles con su checo. Y así que les empecé a ayudar y luego, claro, les acompañé también, les acompañaba al médico y tal, pero solo como para apoyarlos.
0: Así como suele decirse que no hay que regalar el pescado, sino enseñar a pescar, Stepanka descubrió el impacto que tenía en sus amigos ayudarles a mejorar, aunque fuera un poco, su nivel de checo. Desde entonces y hasta hoy, anima a todos los extranjeros a dar el salto y no perderse el placer de dominar, aunque sea una parte del idioma.
1: O sea, si les ayudo con su checo, les ayudo también con su vida, un poquito, con su vida aquí en Chequia, para sentirse más cómodo, sentirse más en casa. Así que ya no les acompañaba como una traductora, más como un apoyo y sí, mejor.
0: Consciente de lo difícil que puede resultar la gramática checa, Stepanka organiza sus clases con mucha dedicación y de un modo muy personalizado. Su metodología evita los manuales tradicionales y prioriza, en cambio, las frases cotidianas, el checo vivo y real, que los estudiantes pueden usar inmediatamente después de terminar la lección. Y eso mismo, asegura, les da una excelente motivación para seguir aprendiendo al comprobar que su esfuerzo realmente vale.
1: Normalmente la clase empieza con warm-up, que es una conversación. ¿Qué hiciste el fin de...? ¿Qué tal el tiempo? ¿Cómo estás? Algo así. Y los estudiantes ven una pizarra interactiva, una pizarra interactiva, y allí pues tienen unas frases de apoyo, digamos, que pueden utilizarlas o también pues utilizar las suyas. Así pueden aprender cosas nuevas y luego pues aprendemos vocabulario, frases de un tema, por ejemplo, ir al supermercado o por ejemplo, un estudiante me dice, pues la semana que viene viene la familia de mi pareja checa. Vale, pues nos preparamos para esto. O sea que sin libros nos da espacio, o sea, seguir las necesidades de los estudiantes. Por ejemplo, me comentan, me dicen una anécdota del súper, de la carnicería, que no entendía algo y luego terminó con un kilo de carne porque no entendía. Me pasó lo mismo con salmón en España hace 4 años porque no hablaba nada, y así que entiendo bien.
0: Explica Stepanka que si bien muchas de esas frases y contenidos aparecen también en los manuales, lo que ella intenta hacer es plantearlas enseguida y no atravesar meses enteros de gramática abstracta para enfrentarse a una frase real. Como docente, asegura que eso le permite ser más creativa y no limitar tanto la clase, que dicho sea de paso, siempre es online, una modalidad que por supuesto empezó a implementar durante la pandemia.
1: Es que me encanta preparar las clases en la pizarra interactiva. Así es casi como clases presenciales, porque hay flashcards, los estudiantes mueven cosas, escriben cosas, hay imágenes, hay textos, hay de todo. Así que también les preparo materiales en Canva o hay actividades online o... Bueno, hay de todo. Entonces, al final me parece aún mejor que clases presenciales, porque se puede, lo puedes acceder todo, porque en clases presenciales la profesora viene con juego y se lo lleva a casa. Pero un juego online lo pueden jugar los estudiantes en casa o repasar con ello por su cuenta un poco más.

0: mejor.
1: Y si bien Shtepanka tiene también algunos alumnos estadounidenses y alemanes, aprovecha la oportunidad para hacer toda una declaración que sorprende por varios motivos y tiene que ver con que ella es capaz de encontrar más semejanzas que diferencias entre el checo y el castellano.
0: Bueno, no sé si puedo decirlo, pero mi favorito son los hispanohablantes, porque, claro, hay cosas, estas cosas que son similar. Me encanta, por ejemplo, saber, conocer, vyjednat, la doble negación, tady nikdo není, no está nadie, ¿no? Eso no existe en inglés, por ejemplo, verbos reflexivos, me llamo, menújuse, o sea, cosas que podemos, cosas que los hispanohablantes pueden entender en un segundo, no hay que explicar mucho. Por ejemplo, eso me encanta.
1: Pero eso no es todo. Shtepanka redobla la apuesta y asegura que los hispanohablantes suelen tener mucha facilidad para aprender checo y eso lo nota, sobre todo en la pronunciación.
0: Los estudiantes hispanohablantes siempre me sorprenden con la, como hablamos, con la pronunciación, cómo pueden hablar después de unas semanas solo. O sea, por ejemplo, después de 4 semanas ya me están contando sobre su fin de, sobre el tiempo.
1: A su vez, ella tiene consejos fundamentales para que sus estudiantes no caigan rendidos ante la tan mentada ausencia de vocales checas.
0: Por ejemplo, no hace falta pronunciar todas las consonantes. Por ejemplo, čtvrtek o čtyři. Por ejemplo, conozco muchos checos que dicen čtvrtek en vez de čtvrtek. O luego también čtyři, lo cambian a čtyři. Así que hay técnicas de pronunciarlo en una forma más fácil y siempre doy, o sea, si mis estudiantes están si mis estudiantes tienen problemas con y consonantes, les doy una alternativa que es bastante natural. Por ejemplo, štyri lo escucho aún más que čtyři.
1: Asegura Shtepanka que si bien el checo escrito es mucho más estricto, en la forma oral se permiten bastantes más variantes de lo que suele creerse.
0: Puedes elegir. O sea, siempre digo a mis estudiantes, podéis pronunciarlo como os resulta cómodo. O sea, es lo más... Porque hay estas dos opciones. Por ejemplo, yesli o yesli. Cuál os gusta, pues podéis elegir. Y sí, eso me encanta, porque claro, si aprenden solos, čtvrtek, ok, čtvrtek. Pero si están en la clase y veo que es difícil para ellos, pues ok, ¿sabes qué? Hay una opción más, se puede pronunciar así. Y lo mismo, por ejemplo, con las fechas, ¿no? Es 23. června, pero justo este fin de mi tío dijo 20 červen. Y bien.
2: Amigos, hasta aquí nuestra emisión de hoy. Agradecemos a Aleix por su ayuda desde los controles y nosotros nos volvemos a encontrar en una próxima ocasión.

0: 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Hola amigos, bienvenidos a una nueva emisión de Radio Praga Internacional en español. Mi nombre es Juan Mutón y como siempre los saludo desde la capital checa. Hoy tenemos dos temas muy, muy interesantes. Vamos a comenzar con La Odisea de Christopher Nolan, que se puede ver en un cine de Praga, en el IMAX de Flora, como en casi ningún otro lugar del mundo. Y les vamos a explicar por qué. Si están en Praga, son unos verdaderos afortunados y deberían ver esta película. Y luego les vamos a compartir un extracto de una entrevista que realizó Juan Pablo Bertaza a la creadora de Check and Locket, o también profesora de checo especializada en hispanohablantes, Štěpánka Narobcová, porque es una entrevista muy interesante en la que nos cuenta que realmente los estudiantes de español son unos verdaderos avanzados a la hora de aprender el idioma checo. Si quieren escuchar la entrevista completa, lo pueden hacer en espanol.radio.cz, pero esperen, todavía no se vayan, porque ahora Juan Pablo también nos cuenta las noticias más importantes del día. Noticias.
1: Las nuevas normas europeas sobre migración y asilo que entraron en vigor este verano siguen generando debate en Chequia. En el programa Udalosti Comentaje, en la televisión pública, el eurodiputado Ondřej Psoch de ANO confirmó que el paquete migratorio aprobado por la Unión Europea es el camino correcto para gestionar la presión migratoria y reforzar la seguridad en las fronteras exteriores. Psoch sostuvo que el sistema de solidaridad obligatoria entre los Estados miembros, que permite elegir entre reubicación de migrantes, contribuciones financieras o apoyo operativo, es una herramienta que funcionará si todos cumplen. También defendió los nuevos procedimientos acelerados en frontera para evaluar solicitudes de asilo. Por su parte, el diputado Jan Kolář coincidió en que el paquete migratorio es necesario, pero subrayó que Europa debe prepararse para un escenario más amplio, la guerra híbrida que, según él, Rusia utiliza para desestabilizar a los países europeos mediante la instrumentalización de la migración. Kolář señaló que Moscú ha facilitado rutas migratorias a través de Bielorrusia y que este tipo de presión continuará. La policía checa continúa este miércoles la búsqueda de dos jóvenes que desaparecieron en el lago Most después de que una tormenta súbita y muy violenta sorprendiera a varias personas que se encontraban en el agua el martes por la tarde. Según informó la policía, en el operativo participan buceadores de la unidad de intervención, agentes del servicio fluvial y bomberos con embarcaciones. La búsqueda se reanudó a las 8 de la mañana tras una pausa nocturna y se están inspeccionando tanto las orillas del lago como el entorno cercano. Las autoridades también emplearán drones submarinos para ampliar el alcance del rastreo. Las mujeres con cáncer de mama en Chequia recibirán temporalmente un medicamento no registrado en el país debido al desabastecimiento del fármaco que contiene tamoxifeno, uno de los tratamientos hormonales más utilizados contra este tipo de tumor. La información fue confirmada por el director del Instituto Estatal para el Control de Medicamentos, Tomáš Boraň. El suministro del tamoxifeno arrastra problemas desde el año pasado y desde junio tampoco está disponible su sustituto, lo que ha obligado a las autoridades sanitarias a activar una solución excepcional, permitir a las farmacias dispensar otros medicamentos con la misma sustancia activa, aunque no estén registrados en la República Checa. La medida busca evitar así interrupciones en el tratamiento de miles de pacientes que dependen del tamoxifeno para reducir el riesgo de recaída y controlar la progresión del cáncer de mama. Las residencias universitarias de varias ciudades checas afrontan un aumento significativo de la demanda de alojamiento para el próximo curso académico y muchas de ellas ya han agotado todas sus capacidades. Según informó la televisión checa, instituciones como la Universidad Carolina de Praga, la Universidad Palatsky de Olomouc, la Mendelova de Brno y la Universidad de Ostrava ya registran ocupación completa y dependen únicamente de cancelaciones de reservas para liberar nuevas plazas. En Praga, la Universidad Carolina confirma que sus residencias están totalmente ocupadas, aunque cada verano suelen liberarse camas hacia finales de agosto. En contraste con el resto del país, las universidades de Pilsen y Ústí nad Labem son las únicas que aún disponen de alojamiento para estudiantes. El Sparta de Praga debutó con una victoria en lo que es la tercera ronda previa de la Liga de Campeones, imponiéndose 2-1 al Olympique de Lyon en el estadio del Etna. El equipo checo tuvo que remontar un gol en contra de su propia valla sobre el final de la primera parte, pese a haber dominado ampliamente el juego durante los primeros 45 minutos. El defensor Martin Suhomel marcó accidentalmente en propia puerta justo antes del descanso, un momento que el centrocampista Adam Karavets calificó como muy desafortunado, aunque destacó el carácter del equipo para mantener la calma y seguir adelante con el plan de juego. La reacción llegó en la segunda mitad. El lateral, Mati Irines, lideró la remontada. Primero anotó el 1-1 poco después de la hora de juego y 6 minutos más tarde asistió a Mercado para el gol del triunfo. Entre ambos tantos, el Lyon desperdició una oportunidad clave al errar un penal. El entrenador Brian Priske se mostró satisfecho no solo con el resultado, sino con la actitud del equipo, destacando la agresividad, la disciplina defensiva y la superioridad general mostrada por sus jugadores. Con esta victoria, el Sparta viaja a Francia con una ventaja mínima pero valiosa para el partido de vuelta que se disputará el próximo 11 de agosto en Lyon. Y para este jueves esperan cielos despejados por la mañana y numerosas tormentas por la tarde debido al paso de un frente frío con rachas de viento de hasta 50 km por hora y temperaturas máximas de 32 grados que en Moravia y Silesia podrían alcanzar los 38 grados centígrados. 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
0: Praga cuenta con uno de los únicos 3 cines de Europa en donde se puede ver la Odisea de Christopher Nolan en IMAX 70 milímetros. ¿Por qué es una experiencia única en la historia del cine? Se los contamos a continuación. No one could stand between my men. Vamos a lo concreto. ¿Por qué deberías ver La Odisea en el cine IMAX de Praga si tenés la posibilidad? Fácil, porque es una experiencia única en el mundo y hasta en la historia del cine. Si te gusta el cine, no se me ocurre ninguna razón para que no vayas. Y si no te gusta, tal vez sea la causa de que empiece a gustarte. En Europa solo hay 3 cines capaces de proyectar películas filmadas en cámaras IMAX de 70 milímetros. Uno en Londres, uno en Bruselas y otro en Praga. Así que ya por estar en esta ciudad, en estas fechas, sos un afortunado. ¿Y por qué es especial que esté filmada en IMAX 70 milímetros? ¿Qué es eso? Para ponerlo simple, es un formato que se proyecta en una pantalla inmensa. En el caso de Praga, de 25 metros de ancho por 14 de alto. Además, tiene la calidad de imagen más alta jamás alcanzada por la humanidad. Sí. Las expresiones grandilocuentes están permitidas cuando hablamos de La Odisea y, le pese a quien le pese, de Christopher Nolan. Pero ya hablaremos de eso, ahora sigamos con por qué es especial esta experiencia.

0: Si te gusta el cine, en este caso cuando hablamos de película, no solo hablamos de film, sino de la cinta, donde quedan registradas las imágenes en negativo, porque esta obra se ha hecho como las de antes, en un rollo que luego hay que revelar y editar de forma analógica. Por ejemplo, para hacer un corte entre escena y escena, un obrero corta la cinta con una tijera y luego une las partes con pegamento a mano para hacer el montaje. Lo mismo sucede con el color, ya que se ha utilizado corrección de color fotoquímica. Traducido a fácil, nada de computadora, todo a mano. Ya nadie en el mundo hace películas así. De hecho, ninguna película tampoco se ha filmado así antes. Si no te gusta el cine, ¿sabes lo que se siente ver un cíclope en una pantalla tan grande como él, que tiene atrapado en una cueva a uno de los héroes mitológicos más importantes de la historia junto a sus hombres y que se dispone a comerlos uno por uno? No quiero asustarte, pero la verdad es que se siente brutal. ¿No es increíble que en una película en 2026 haga que una señora sentada a tu lado se tape la cara para no ver? Pero tranquilos y tranquilas, no toda la película es así. También vas a ver una historia que ha inspirado a la humanidad por milenios, en una calidad superlativa a la que no le falta ningún ingrediente y hasta tiene un mensaje contra la guerra. Sí, en estos tiempos, la Odisea se convierte en una historia contra las locuras que seguimos haciendo los humanos, también en Europa, acá, al ladito de República Checa. Pero no me crean a mí, escuchen lo que dice Jakub Ferencsik, periodista y amigo de Radio Praga Internacional.
1: I would say that it was one of a kind of an experience. IMAX.
2: Ver una película en IMAX de 70 milímetros es algo totalmente distinto, algo que le recomendaría a todo el mundo, incluso a quienes no son cinéfilos.
0: O a este joven estudiante checo que opinó si vale la pena pagar los casi 18 euros del ticket.
3: I think is it worth it? There are just three cinemas.
2: Creo que vale la pena. Solo hay tres cines en la Unión Europea donde se puede ver así. Así que lo considero un evento especial.
3: Special event, so definitely.
0: O a este otro joven amante del cine y de Christopher Nolan, quien asegura que le encantó el film.
4: It's definitely worth it, I think. Because you don't go to a movie.
2: Definitivamente vale la pena. Como la gente no va tan seguido al cine, vale la pena ahorrar un poco más para esta experiencia.
0: En fin, 100% es la respuesta que me dieron absolutamente todos. El proyeccionista Tomasz Wyszynski contó a Radio Journal que se ha generado una verdadera fiebre por la película. Para satisfacer a los espectadores que se acercan a este cine, la historia es proyectada prácticamente sin descanso.
2: Ahora las proyecciones son durante todo el día. Se proyecta 4 o 5 veces, así que aquí trabajamos en 2 turnos de 10 horas. Siempre estamos aquí 2 personas, el proyeccionista principal y el segundo, que siempre brinda algún tipo de apoyo. Esto se debe sobre todo a que durante la proyección tiene que haber siempre alguien físicamente presente, principalmente por si ocurriera cualquier cosa. El turno empieza a las 8 de la mañana y el último termina a veces alrededor de las 4 de la madrugada.
0: En el cine, claro, no solo cuentan las imágenes, y lo cierto es que un punto verdaderamente destacable de esta obra es su música original y el acompañamiento sonoro durante toda la proyección, que es casi tan abrumador como las imágenes. Sobre la música en particular, a cargo del multipremiado compositor sueco Ludwig Göransson, debemos mencionar que es, por decirlo rápido, distinta de lo que se ha escuchado en otras películas del género. Y eso es así por estricto pedido de Nolan, quien prohibió la participación de una orquesta para grabar la música y solicitó que usaran sonidos originales y fieles a la época del poema original. Por esta razón, la música está protagonizada por instrumentos recreados de la antigua Grecia, como el aulos y la lira, además de percusiones de instrumentos de bronce, en homenaje a la era en la que se inserta el relato. Una composición que algunos deslizan podría valerle su cuarto Oscar a Göransson. Más allá de todo, humildemente creo que la adaptación ha sido muy buena. A ver, si sos Homero y esperás ver en la pantalla absolutamente todos los escollos que se encuentra Odiseo en su camino de vuelta a Ítaca, tal vez te desilusiones un poco. Pero si sos cualquier otra persona, creo que la adaptación es lo más fiel que puede ser un poema mitológico, uno de los más grandes de la humanidad llevado al cine. Todo lo esencial está, aunque tal vez falte algún personaje o monstruo. Y las escenas en las que uno se pregunta cómo harán para llevarlas a la pantalla, ahí están. Por supuesto, hay algunos cambios, las cosas no suceden exactamente igual que en la historia de Homero. Pero para el placer de los textos tenemos los textos y para el placer del cine tenemos el cine. De hecho, para ser Christopher Nolan, me arriesgo a decir que incluso ha roto alguna de sus famosas reglas lógicas, esa marca de autor que lo ha llevado a explicar de forma realista y verosímil por qué un millonario se disfraza de murciélago para combatir el crimen. En la Odisea, a mi entender, Nolan ha cedido y ha dejado que el alma de la obra original rompa esas reglas y se deje llevar, como se anuncia al comienzo de la película, por la magia de una época en donde esta era posible. Para quienes no conocen la historia de la Odisea, he escuchado que algunos espectadores se pueden ver algo perdidos al ver la película. Honestamente, no lo creo. Creo que la historia es bastante clara y para quienes no son fans de los saltos temporales, les aviso desde ahora que si leen el poema se llevarán una sorpresa. Precisamente el relato no lineal es una de las características más destacadas de la filmografía de este director, quien por momentos ha llevado al extremo la plasticidad del tiempo. En YouTube se pueden encontrar videos de gente o del mismo Nolan explicando las líneas temporales de sus películas por lo complejas que pueden llegar a ser. En la Odisea esta característica es orgánica y no se presta a ninguna confusión, a menos que hayas estado consumiendo flores de loto durante la proyección. El casting. Aunque en un comienzo se generó cierta controversia por la actriz que representa a Elena, Lupita Nyong'o, y al actor que supuestamente iba a interpretar a Aquiles, Elliot Page, queda claro al ver la película que toda esa polémica fue una tontería tan grande como la pantalla de este cine. Matt Damon en la piel de Odiseo, Tom Holland como Telémaco y Anne Hathaway como Penélope dejan poco lugar a las críticas. Robert Pattinson como el antipático Antino y Zendaya como, bueno, Zendaya. Podemos decir que cumplen su función. Nada que recriminar. Sobre muy pocas personas se pueden decir tantas cosas, sin embargo, con certeza hay un adjetivo que no se aplica a Nolan de ninguna manera: mediocre. Nolan va por todo, y claro, uno dirá, es que le dan el presupuesto, pero ¿cómo creen que se ganó ese privilegio? Y es que lo de Nolan no es normal. No es normal lanzar una película y que por semanas y semanas todos los asientos estén agotados, en una época en la que ir al cine no es lo más habitual como sí lo era en otros tiempos. Después de todo, ¿por qué pagar una entrada al cine lo que cuesta un mes de suscripción a una plataforma de streaming? ¿Por qué pagar casi 18 euros por ver una película en IMAX? Lo sé, tal vez yo no logre convencerlos, pero estoy seguro de que Nolan sí. Y ahora les compartimos un extracto, como les habíamos dicho, de la entrevista con Stepanka Narovtsova, creadora de Check and Locket y profesora de checo especializada en hispanohablantes, que la realizó Juan Pablo Bertaza. Como les habíamos comentado al principio, pueden escuchar la entrevista completa en espanol.radio.cz.
5: En un momento crucial de su vida, Stepanka Narovtsova, la profesora de checo detrás de la cuenta Check and Lock, decidió dejar la comodidad de su casa para vivir una experiencia en España. Se fue con un nivel A2 de español conseguido a fuerza de la Casa de Papel y Duolingo y regresó con un sólido B1 que ya le permitía expresarse con fluidez.
6: Fui de Erasmus a Pamplona, España, y allí aprendí. Quería aprenderlo en una forma natural, así que fui allí de Erasmus y me apunté a 2 cursos de español y también busqué amigos españoles y creo que la mayoría, o sea, el español que aprendí fue con ellos, más con ellos que en los cursos.
5: Luego, mientras realizaba sus estudios en la Facultad de Educación de Brno, se apuntó a varios cursos de español y volvió 2 años después a España, más precisamente a Cortes de Navarra, un pueblo también cercano a Pamplona donde enseñó inglés en un instituto. Especializada en estudiantes españoles y latinoamericanos, asegura Estepanka que si bien algunos manuales aconsejan la inmersión total en el idioma, ella le saca provecho a su dominio del castellano a la hora de enseñar checo.
6: Sí, es que intento hablar checo en mis clases desde el principio, pero a veces ayuda bastante darles ejemplos o comparar. Así que allí sí hablamos un poquito en español, pero hay estudiantes que prefieren, por ejemplo, tomar clases en inglés para mejorar su inglés, aprender checo, bastante interesante.
5: En la actualidad, Stepanka tiene varios grupos a cargo, aunque también les enseña a algunas parejas. Ella recuerda que la idea de ofrecer clases de checo se le ocurrió gracias a su desempeño como voluntaria en el llamado Erasmus Buddy Program, donde asistía a los estudiantes extranjeros que llegaban a la ciudad de Brno.
6: Los acompañé a médicos, a policía a veces y tal, y lo mismo hacía para mis amigos, o sea, que no hablaban checo. Pero luego me di cuenta que lo mejor que puedo hacer para ellos es ayudarles con su checo.

0: les ayudo también con su vida un poquito, con su vida aquí en Chequia, para sentirse más cómodo, sentirse más en casa. Así que ya no les acompañaba como una traductora, más como un apoyo y sí, mejor.
1: Consciente de lo difícil que puede resultar la gramática checa, Štěpánka organiza sus clases con mucha dedicación y de un modo muy personalizado. Su metodología evita los manuales tradicionales y prioriza, en cambio, las frases cotidianas, el checo vivo y real, que los estudiantes pueden usar inmediatamente después de terminar la lección. Y eso mismo, asegura, les da una excelente motivación para seguir aprendiendo al comprobar que su esfuerzo realmente vale.
0: Normalmente la clase empieza con warm-up, que es una conversación. ¿Qué hiciste el fin de...? ¿Qué tal el tiempo? ¿Cómo estás? Algo así. Y los estudiantes ven una pizarra interactiva, y allí pues tienen unas frases de apoyo, digamos, que pueden utilizarlas o también pues utilizar las suyas, así pueden aprender cosas nuevas. Y luego pues aprendemos vocabulario, frases de un tema, por ejemplo, ir al supermercado o por ejemplo, un estudiante me dice, pues la semana que viene la familia de mi pareja checa. Vale, pues nos preparamos para esto. O sea que sin libros nos da espacio, o sea, seguir las necesidades de los estudiantes. Por ejemplo, me comentan, me dicen una anécdota del súper, de la carnicería, que no entendía algo y luego terminó con un kilo de carne porque no entendía. Me pasó lo mismo con salmón en España hace 4 años porque no hablaba nada, y así que entiendo bien.
1: Explica Štěpánka que si bien muchas de esas frases y contenidos aparecen también en los manuales, lo que ella intenta hacer es plantearlas enseguida y no atravesar meses enteros de gramática abstracta para enfrentarse a una frase real. Como docente, asegura que eso le permite ser más creativa y no limitar tanto la clase, que dicho sea de paso, siempre es online, una modalidad que por supuesto empezó a implementar durante la pandemia.
0: Es que me encanta preparar las clases en la pizarra interactiva. Así es casi como clases presenciales, porque hay flashcards, los estudiantes mueven cosas, escriben cosas, hay imágenes, hay textos, hay de todo. Así que también les preparo materiales en Canva, o hay actividades online, o... Bueno, hay de todo. Entonces, al final me parece aún mejor que clases presenciales, porque se puede, lo puedes acceder todo. Porque en clases presenciales la profesora viene con juego y se lo lleva a casa. Pero un juego online lo pueden jugar los estudiantes en casa o repasar con ello por su cuenta, un poco mejor.
1: Y si bien Štěpánka tiene también algunos alumnos estadounidenses y alemanes, aprovecha la oportunidad para hacer toda una declaración que sorprende por varios motivos y tiene que ver con que ella es capaz de encontrar más semejanzas que diferencias entre el checo y el castellano.
0: Bueno, no sé si puedo decirlo, pero mi favorito son los hispanohablantes, porque, claro, hay cosas, estas cosas que son similar. Me encanta, por ejemplo, saber, conocer, vědět, la doble negación, tady nikdo není, no está nadie, ¿no? Eso no existe en inglés, por ejemplo, verbos reflexivos, me llamo, menujuse, o sea, cosas que podemos, cosas que los hispanohablantes pueden entender en un segundo, no hay que explicar mucho. Por ejemplo, eso me encanta.
1: Pero eso no es todo. Štěpánka redobla la apuesta y asegura que los hispanohablantes suelen tener mucha facilidad para aprender checo, y eso lo nota, sobre todo en la pronunciación.
0: Los estudiantes hispanohablantes siempre

0: me sorprenden con la, como hablamos, con la pronunciación, cómo puede hablar después de unas semanas solo. O sea, por ejemplo, después de 4 semanas ya me están contando sobre su fin de, sobre el tiempo.
1: A su vez, ella tiene consejos fundamentales para que sus estudiantes no caigan rendidos ante la tan mentada ausencia de vocales checas.
0: Por ejemplo, no hace falta pronunciar todas las consonantes. Por ejemplo, Štvrtek o Štyři. Por ejemplo, conozco muchos checos que dicen Štvrtek. En vez de Čtvrtek. O luego también Čtyři, lo cambian a Čtyři. Así que hay técnicas de pronunciarlo en una forma más fácil. Y siempre doy, o sea, si mis estudiantes están, o sea, si mis estudiantes tienen problemas con y consonantes, les doy una alternativa que es bastante natural. Por ejemplo, Štyri lo he escuchado más que Čtyři.
1: Asegura Štěpánka que si bien el checo escrito es mucho más estricto, en la forma oral se permiten bastantes más variantes de lo que suele creerse.
0: Puedes elegir. O sea, siempre digo a mis estudiantes, podéis pronunciarlo como os resulta cómodo. O sea, es lo más... Porque hay estas dos opciones. Por ejemplo, Yestli o Yestli. Cuál os gusta, pues podéis elegir. Y sí, eso me encanta porque, claro, si aprenden solos... Čtvrtek, ok, Čtvrtek. Pero si están en la clase y veo que es difícil para ellos... Pues, ok, ¿sabes qué? Hay una opción más, se puede pronunciar así. Y lo mismo, por ejemplo, con las fechas, ¿no? Es 23. června, pero justo este fin de mi tío dijo 20 červen. Y bien.
2: Amigos, hasta aquí nuestra emisión de hoy. Agradecemos a Aleix por su ayuda desde los controles y nosotros nos volvemos a encontrar en una próxima ocasión.

0: 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Hola amigos, bienvenidos a una nueva emisión de Radio Praga Internacional en español. Mi nombre es Juan Mutón y como siempre los saludo desde la capital checa. Hoy tenemos dos temas muy, muy interesantes. Vamos a comenzar con La Odisea de Christopher Nolan, que se puede ver en un cine de Praga, en el IMAX de Flora, como en casi ningún otro lugar del mundo, y les vamos a explicar por qué. Si están en Praga, son unos verdaderos afortunados y deberían ver esta película. Y luego les vamos a compartir un extracto de una entrevista que realizó Juan Pablo Bertaza a la creadora de Check and Locket, o también profesora de checo especializada en hispanohablantes, Štěpánka Narobcová, porque es una entrevista muy interesante en la que nos cuenta que realmente los estudiantes de español son unos verdaderos avanzados a la hora de aprender el idioma checo. Si quieren escuchar la entrevista completa, lo pueden hacer en espanol.radio.cz, pero esperen, todavía no se vayan, porque ahora Juan Pablo también nos cuenta las noticias más importantes del día. Noticias.
1: Las nuevas normas europeas sobre migración y asilo que entraron en vigor este verano siguen generando debate en Chequia. En el programa Udalosti Comentaje, en la televisión pública, el eurodiputado Ondřej Psoch de ANO confirmó que el paquete migratorio aprobado por la Unión Europea es el